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0: Marcelo, y siempre comenzando con saludar a nuestro querido notario Juan Troyer Moya, de la Cuarta Notaría de Antofagasta, ubicada ahí en calle La Torre, al llegar a Maipú.
1: El notario del RAW. Hay unos parlantes ahí sonando con puro metal.
0: No hagamos publicidad engañosa, por favor.
1: Ya.
0: Bueno, hoy día tenemos un programa especial también, porque venimos saliendo la semana pasada de los glam metal, ¿no?
1: De los glam.
0: Y ahora vamos a pasar a la década del 90.
1: Claro, porque los glam venían más o menos de los 80, y nos pasamos a los 90 ahora.
0: Y de hecho, el grunge, que fue la gran vedette, por decirlo de alguna manera, de los 90, fue quien destronó al glam metal, ¿no?
1: Claro.
0: Y bueno, también hubo mucho pop británico que trajo nuevos aires a la esfera musical del rock y el género en general, ¿no?
1: La temática en realidad son aquellas bandas noventeras, en esta onda media guitarreada, que tuvieron más o menos, por lo menos en nuestro país, un solo éxito.
0: Digamos. One Hit Wonder, claro. Vamos a recordar porque tú me enviaste como una idea de la pauta, y en realidad hay canciones muy buenas que a mí te juro que algunas se me habían olvidado, que yo me acuerdo que en su época las disfruté, pero a chancho, no sé cómo se me pudieron haber olvidado.
1: Eran desaparecidas en acción, porque eso suele pasar, Bernardina, a propósito, bueno, ya que tú lo mencionas.
0: Tú tienes la explicación de eso, porque es un poco responsabilidad de ustedes los programadores, ¿no?
1: Yo llevo, claro, harto años en radio, y claro, me di cuenta en una oportunidad de que habían canciones muy buenas que se desaparecían de las radios. Era como una cuestión generalizada, como que los controles, radiocontroladores, los programadores se pusieran de acuerdo, pero desaparecen. ¿Por qué? Porque simplemente no es porque no sean buenas, siguen saliendo canciones nuevas que se empiezan, entran a la parrilla programática, todo el cuento, y uno como que se olvida de cierta canción y después no la programa más, la canción desaparece, pero no porque sea mala. Y de hecho, ahora yo, viendo tu lista, la lista que más o menos preparábamos para el programa, me encontré con varias sorpresas, varios desaparecidos ahí que me sorprendieron, desaparecidos en acción musical.
0: No, y hay como cuatro que son, bueno, todas son buenas, pero hay como 5 o 4 que son las más o menos favoritas.
1: La gente cuando las escuche, yo creo que seguramente varias los van a sorprender.
0: Pero vamos con nuestra primera banda, Cracker, que es una banda norteamericana de rock alternativo, liderada por el cantante David Lowery y el guitarrista Johnny Hitman, que es una mezcla influenciada, digamos, por algo de country, rock psicodélico, punk y folk. Y su One Hit Wonder, que vamos a presentar el día de hoy, se denomina Low.
1: Claro.
0: Aquí, vamos de inmediato ahí, ¿no?
1: Vamos de inmediato con ese tema que nos pegó bastante. Y es uno, para mí, por lo menos para mí, desaparecidos en acción.
0: De los favoritos.
1: ¿Vamos allá?
0: Bueno, vamos allá.

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1: Oye, sí, bueno, te fijas que este era un tema desaparecido, porque yo no lo escucho, por lo menos yo no lo he escuchado en radio, y que pegó harto, sí, y claro. Bastante bueno el tema.
2: Oye, pero vamos de lleno a la segunda banda que vamos a presentar el día de hoy, que es Babylon Zoo.
1: Babylon Zoo.
2: Una banda británica de rock que se formó a mediados de los años 90 en Wolverhampton, Inglaterra. Y su líder fue Jazz Mac.
1: Claro.
2: Que con este tema que fue de su autoría, llamado Spaceman, fue, digamos, su one hit wonder, por decirlo de alguna manera.
1: Fue la única que pegó, que conocimos por estos lares.
2: Que salió a la vida del rock en el año 1996, de en su álbum que se denominó El Chico con los Ojos de Rayos X.
1: ¡Wow! ¡Qué nombre!
2: En el, y además estuvo en el puesto número uno de los sencillos británicos, porque en su primera semana vendió 418.000 copias, lo que la verdad es un récord bastante importante.
1: Hoy hay una película buena, un clásico antiguo de la ciencia ficción, que se llama El Hombre de los Ojos de Rayos X.
2: Claro.
1: Oye, y esa canción...
2: Uno cuando estaba empezando así con estas cosas de adolescente, que uno le empieza, patinar las hormonas, si te ofrecían un superpoder, ¿qué? Invisible, uno quería ser invisible o tener vista de rayos X, y ya sabemos para qué, ¿no? Precisamente para ver qué había dentro del envase de papas fritas.
1: Oye, ¿sabes qué? Y ese tema que tú dices de Babylon Zoo, el Spaceman, ¿no? Ese tema tú estás hablando.
2: Correcto.
1: Que ese fue sí un one hit wonder, porque yo no le conocí ninguna otra canción a la banda, y es otro de los, mira, otro que me sorprende a mí, por lo menos a lo personal, desaparecido en acción.
2: Así es.
1: No lo escucho yo en la radio.
2: Pero entonces saquémoslo del baúl de los recuerdos.
1: Vamos.
2: Y vamos al tema aquí en la radio de la Universidad de Antofagasta.

0: buen tema, te gustó, ¿no?
1: Sí.
0: ¿Fijaste que no lo tocan mucho ese tampoco?
1: Y es buenísimo. Pero esta que viene, yo te digo, es una de mis favoritas. Porque me trae mucho recuerdo este tema. Porque es una canción que en su época, yo creo que todo el mundo bailó. A mí, como yo he dicho, a mí no me gusta bailar. Claro. O sea, bueno, en realidad me fue dejando de gustar con los años, ¿no? Uno cuando era...
0: Pero tú en la juventud, desde cabro, hacía los 15. Sí, pues, igual la bailaba.
1: Le hacía empeño porque uno salía a carretear y... Claro. Y si no bailáis era...
0: Ah, después ya de viejo ya...
1: Ya de viejo ya como que...
0: Te pusiste, fomeaste.
1: Claro, porque me puse a gustar más el rock, me puse a tocar. Y hay una, no sé si un mito o no, pero dicen que los músicos no bailan. Y los bailarines no tocan música.
0: Tengo
1: miedo.
0: Debe
1: ser, ¿no? Es que, muéstrame un guitarrista famoso que baile. No,
0: tendría que ver...
1: Yo no conozco ninguno. Ninguno. Pues el día que alguien me presente un bailarín. Un guitarrista, perdón. Famoso, pero que baile bien, pues así onda.
0: A lo mejor nuestros amigos casi... auditores saben de uno por ahí, piensen usted ahí en la casa.
1: Guitarrista estoy hablando.
0: ¿Guitarrista? Músico.
1: No hablemos.
0: ¿Puede ser un bajista?
1: O sea, puede ser bajista, baterista o guitarrista. No hablemos de Michael Jackson porque... Ese no es el estereotipo.
0: Ya.
1: Estoy hablando de un Eddie Van Halen, algo así, ¿cachai?
0: Que baile.
1: Un bajista que baila, así que tú lo ves bailando en la disco y el tipo... No, eso no existe.
0: No sé, tengo muy serias dudas
1: al respecto. Volvamos al programa y a la banda que les quiero traer de recuerdo, que se llama República. Que era una banda inglesa, que formó el año 1994, liderada por Samantha Marie Sparkling, que ella fue más conocida como Saffron,

0: era una cantante de origen nigeriano. La banda alcanzó su máxima popularidad entre el año 96 y el 98, cuando, digamos, fueron esos dos años en que este tema fue muy, muy conocido, claro, y tocado, pero en todas partes no había lugar, sí, donde no se escuchara.
1: Sí, sonaba un montón esa canción.
0: Y bueno, desde el año 98 en adelante, después la banda no...
1: Estamos hablando de qué canción, de la...
0: De la Ready to Go.
1: Ready to Go.
0: Qué sí, buen
1: sabía
0: tema,
1: que tú hablabas de aquella porque fue la única que se conoció en realidad.
0: ¿Eh? Y no hagamos esperar más a nuestros auditores. Sí. Aquí, en la radio de la Universidad de Antofagasta.

0: estaba justamente el amigo Bernardín, Ready to Go.
1: Oye, pero estamos ready.
0: ¿Cómo se llama la banda?
1: República.
0: Oye, el nombre curioso porque tiene nombre latino, ¿eh?
2: Claro.
0: Siendo una banda británica.
1: Exacto. Mm,
0: República. ¿Con qué vamos ahora, amigo Bernardín?
1: Estamos ready to go.
0: ¿Sí? ¿Con qué?
1: ¿Listos para ir a dónde?
0: Vía microondas.
1: A Valparaíso.
0: Con nuestro amigo Juan.
1: Exacto, nuestro gran amigo Juan.
0: Que sabe bastante, hay que mencionarlo. Yo de antemano le agradezco a Juan su deferencia con nosotros, porque él sabe harto de este tipo de cosillas
1: musicales. De rock, musicales. De música, de todo.
0: Sí, el hombre.
1: Es el hombre biblioteca.
0: ¿Qué nos contará el día de hoy?
1: Vamos con él. Juan, estás por ahí, cuéntanos, ¿qué nos vas a decir de esta banda que vamos a presentar contigo el día de hoy?
3: Hola Bernardo, un saludo a toda la audiencia. Mira, hoy día quise hablar de una banda que duró poco, tuvo un éxito interesante, pero que en su momento fue muy escuchada, su canción que pegó en realidad salía hasta en la sopa, y es el reflejo de cómo las mujeres entran al fenómeno del grunge. Estamos hablando de la banda Veruca Salt. Mira, esta banda es una banda de Chicago, se fundó en 1993 por dos mujeres, Nina Gordon y Louise Post, ¿ya? Y básicamente, en realidad, más que una banda, es un dúo. Ellas estaban en un momento en que el grunge estaba en todos lados, y ellas tenían una actitud que, digamos, iba muy directamente asociada a este movimiento que era más duro, más de sonidos más directos, menos virtuosismo, y eligieron su nombre Veruca Salt, inspirado en un libro muy conocido y muy famoso, que de hecho tiene varias películas, que se llama Charlie y la fábrica de chocolate. El nombre viene de uno de los personajes, que es una chica que, mira, es mimada, tiene mucho dinero, es caprichosa, y eso les gustó porque encajaba totalmente con la actitud que ellas querían transmitir, absolutamente lo opuesto. Ellas querían hacer un sonido duro, pesado y distorsionado. Entonces querían que este nombre era una cosa que las iba a destacar, porque era exactamente lo que no querían proyectar.
1: Exacto.
3: Entonces ellas, digamos, ¿por qué son una banda interesante? Porque mezclan dos cosas. Ellas, por un lado, tienen mucho cuidado con las armonías vocales, melodías que uno podría considerar que están dentro del pop, pero alternaban eso con una voz que de repente llegaba a gritar, melenas distorsionadas al ritmo de los riffs pesados y una presencia escénica imponente. Ellas lo que querían hacer era desafiar el monopolio masculino de los festivales de rock, y para eso necesitaron una actitud poderosa.
1: Así es.
3: Su momento llegó en 1994 con su álbum American Tights, y aquí otra cosa que habla de la actitud. American Tights quiere decir muslos americanos. Y es un homenaje directo a una línea de la canción You Shook Me All Night Long de AC/DC. ¿Ya? Entonces, nuevamente está un mensaje irónico, porque si te das cuenta, es una banda de mujeres haciendo referencia a una canción que tiene que ver más bien con una idea más bien machista del rock.
1: Claro.
3: Entonces, ellas no querían ser objeto y querían nuevamente entrar a mostrar que las mujeres podían estar en el escenario a la par con los hombres, siendo empoderadas y manteniendo el control.
1: Qué buena historia, Juan, te pasaste. ¿Y algo que nos quieras decir para realizar este contacto?
3: Bueno, quizás hacer la referencia a la canción que vamos a escuchar, que es Cheater.
1: Claro.
3: Que es de ese mismo disco, y que nuevamente la prensa empezó a comentar la letra, y todos asumieron que era una letra con rabia y tratando de hablar del abuso, del sexismo, de la furia femenina. Pero en realidad, muchos años después, en una entrevista, confesó que en realidad la canción era una idea humorística basada en realmente en los problemas estomacales y la necesidad de ir al baño a toda costa.
1: Claro.
3: Pero ella,
1: ¿a quién no le ha pasado? ¿A quién no le ha pasado?
3: ¿A quién no le ha pasado? Exactamente. Pero ellas al final se dieron cuenta que para qué iban a destruir lo que la prensa había construido. Así que dejaron que, digamos, la versión original se mantuviera, porque ella tenía que ver mucho con su línea. Finalmente, esta banda no duró mucho. Un disco después, la gira, las egos, todo le pasó la cuenta y se separaron. Pero su marca quedó en la discografía de los años 90.
1: Oye, Juan, muy interesante la historia que nos has traído, pero dinos, ¿qué es lo que vamos a escuchar?
3: Bueno, de American Tights, su disco de 1994, vamos a escuchar la canción Cheater.

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1: Oye, sí, buena canción esa y buena banda, ¿eh? Pero esa banda también creo que fue el único tema que se conoció por estos lares, Veruca Salt. Pero buena la anécdota que contaba Juan, sí, del nombre, tenía. Claro, Veruca Salt a mí me sonaba.
2: De la, claro, pues te quedó un prolífero, claro. Escritor.
1: Venía de la novela, de la Charlie, la fábrica de chocolate, como decía Juan, que tiene por lo menos yo sé, yo he visto un par de películas.
2: Bueno, la película esa, la más famosa debe ser la del Johnny Depp.
1: No, la de los años 70.
2: Bueno, pero
1: bueno, yo conocí primero la de los años 70, creo que son de los 70, no recuerdo.
2: Si no, pero la que repiten así en TVN, pero tu pibe parece.
1: Ah, la versión nueva.
2: La de Johnny Depp.
1: Sí, ¿no sacaron una nueva, creo, una número 2.
2: Hay otra, claro, sí.
1: Ahí ya, eso, ya me perdí.
2: Esa es media fuma aquí. Sí. Bueno, Marcelo, te invito entonces a ti que nos presente la próxima banda.
1: Así es, amigo Bernardino, usted me pidió que escogiera una, dentro de esta temática, una banda. Y dándome la tarea, me acordé de esta banda que es más suavecita. También está en la onda, dentro de este concepto, guitarreo, ¿cierto? Noventero, esta banda es gringa, pero es suavecita, ¿eh? Esta es con guitarra, bien guitarreada, pero guitarra palo, ¿eh? Guitarra acústica. Y me refiero, amigo Bernardo, a Crash Test Dummies, ¿te suena?
2: Ah, claro, sí.
1: Bastante curioso el nombre de partida,
2: sí,
1: ¿no?
2: Sí, de los monitos de los test cars, ¿no?
1: Claro, claro, justamente los dummies, que son los monitos estos que prueban en los autos cuando lo hacen chocar.
2: A ver, ¿cuánto aguanta el monito?
1: Pues claro, esos son los...
2: O sea, crash, el maniquí, qué sé
1: yo. Los maniquíes, pero son dummies, le llaman ahí Crash Test Dummies. Bueno, es una banda canadiense, amigo Bernardo, que destaca por la voz de su cantante. Fíjate, ¿te acuerdas tú cómo cantaba el Brad Roberts, estoy hablando?
2: Sí, sí.
1: De su voz. Bueno, es barítono bajo él. Sí, es impresionante, sí. No, es impresionante. Bueno, se hizo famosa esta banda por justamente el... perteneciente a su segundo álbum de estudio titulado Good Shuffle His Feet, de 1993, Bernardo. Y bueno, a pesar del éxito de la canción,
2: sí, la banda
1: no ha gozado de otro, o no gozó de otros logros comerciales. Han publicado 9 álbumes en total. El último fue en 2011, siendo uno de ellos un The Very Best Of. O sea, más o menos, si lo llevamos al español, lo requete mejor.
2: ¿Ah? De lo mejor.
1: Claro que, curiosamente, no incluye el hit.
2: Oye, sí, yo te quería ver eso.
1: No, pero eso estalla, pero, no, yo, pero yo lo menciono, ¿sabes por qué? Porque a veces pasa eso, ¿no?
2: Sí, a mí, de hecho, me ha pasado. De hecho, ahora cuando yo busco, por ejemplo, un álbum de grandes éxitos, me fijo muy bien en qué viene, porque una vez me pasó que estaba buscando uno de Who. Claro. Y justamente no venía Julio Arco.
1: Justamente entonces, no venía el más conocido.
2: Claro, sí, qué onda, cómo esto va a ser lo grande éxito.
1: No, yo me he encontrado con varios que justamente uno busca la canción, esa, y justamente el álbum se llama Lo Mejor de, y no sale la canción. Y claro, te hacen comprar el álbum. Te gustó una trampiña esto. Bueno, además de los álbumes con la banda, todos los miembros, excepto Dan Roberts, han formado parte de proyectos por separado, Bernardo. Ah, y ¿sabes qué, Bernardín? Que me encontré buscando los datos de esta canción, de esta banda. Esto lo desconocía, yo lo encontré bastante entretenido, interesante. Fíjate que el éxito en este año, en 1993, de la banda, la canción de la que hablamos, utiliza 3 historias independientes sobre niños que enfrentan traumas físicos o emocionales. ¿Tú te acuerdas del video? No sé si tú lo recuerdas, el video, que son unos padres que van a ver una obra de teatro típico, gringolante, de cachao, que sí, las cabros chicos representan una obra de teatro. Y resulta que la letra habla 3 historias, Bernardo, independientes sobre niños que enfrentan, de ahí los 3 actos, traumas físicos o emocionales para explorar temas como el aislamiento y la torpeza propia de la infancia. El famoso estribillo del... simboliza la incapacidad de las personas para encontrar las palabras adecuadas al reaccionar ante situaciones que no comprenden. O sea, tenía todo un fondo. Uy, realmente. Sí, claro, como nosotros no sabemos inglés y nosotros escuchábamos la canción y veíamos al tipo ahí. Uno lo encontraba simpático. Decía, ¡ay, qué ingeniosa la letra! ¡Qué simpático!
2: Pero
1: tenía...

0: Oye, excelente tema, sí,
1: buenísimo el tema,
0: buenísimo.
1: Muy bonito. Pero ahora que nosotros comprendemos la letra, más interesante todavía, se nos hace.
0: ¿Eh? Oye, y te quiero traer también al recuerdo en este programa el día de hoy, una banda estadounidense de rock alternativo formada en Minneapolis, Minnesota, en 1981. Ellos surgieron primero bajo el nombre de Low Fast Rules, integrada principalmente, vamos a mencionar a Dick Pirner, que es el que actualmente todavía sigue vigente, su vocalista. Me refiero a una gran banda denominada Soul Asylum.
1: Claro.
0: Soul Asylum, la verdad es que, como decimos, claro, que yo creo que este fue como su tema más grande, los más famosos.
1: Por lo menos por estos lares, claro.
0: Pero ¿sabes qué? Lo que a mí me trae muchos recuerdos de esa banda, que a mí en su época, ese video me producía, no sé si angustia, un poco de tristeza, porque ¿te acuerdas que este era el video de las cajitas de leche donde aparecían los niños desaparecidos en Estados Unidos? ¿Te acuerdas?
1: Claro, ese sensibilizaba a la gente ese video realmente.
0: Exacto, sí. Pero imagínate, estamos hablando del año 1992, donde no existían redes sociales, donde claro, hoy día tú ves tragedias todos los días, en todos lados aparecen cosas, pero en esa época tenía el MTV, no sé, la tele, la radio, los diarios, un par de revistas y chao. Entonces, ver una cosa tan impactante.
1: Fue una campaña en realidad.
0: Exacto, como que en un video musical aparecieran fotos de niños verdaderos.
1: Claro, te conmovía.
0: Desaparecido, era para uno, yo me acuerdo que era para mí, era una cosa como muy...
1: Claro, uno
0: muy
1: se conmovía,
0: impactante.
1: Claro. A lo largo del video iban apareciendo la foto completa en la pantalla.
0: Y yo todavía me acuerdo de la palabra missing, que en inglés significa desaparecido.
1: Y claro, y dio el caso que se encontraron varias personas de ahí.
0: Exacto, bueno, gracias a este tema, este video, se encontraron personas porque fue tan impactante que la gente empezó a buscarlo y apareció muchas de aquellas personas desaparecidas.
1: Sí, qué manera de ocupar los 3 minutos, 4 minutos que dura la canción, increíble.
0: Es una cuestión que, o sea, la gente hoy día no se lo imaginaba, como te digo, es casi normal ver este tipo de tragedia, pero en esa época no. Me acuerdo que para mí fue muy impactante.
1: Sí.
0: Y por eso esta canción es como difícil de olvidar. Por ese trasfondo. Claro,
1: no, y además por la canción en sí. Sí, se ganó hasta un premio por la composición en la banda.
0: Por el tema
1: un Grammy.
0: Que es muy bueno. Entonces, vamos a ello aquí con Runaway Train de los Soul Asylum.

0: Train.
1: Oye, pero tú me ibas a traer otra banda.
0: Oye, sí, Bernardo, y sabes tú que yo me recordé de otra banda que también la incluimos en esta lista, que recordémosle a la gente que es una lista de bandas noventeras, guitarreras, ¿eh?, en nuestro estilo rock, que más o menos conocimos un solo éxito por estos lares. Más o menos, ¿cierto? Que fueron como un one hit wonder. Y una de ellas es, no sé si te sonará a ti, Space Hog.
1: Yo no me acordaba.
0: ¿No te acuerdas? Es una de las desaparecidas en acción, Bernardo. Nuestros amigos se van a dar cuenta cuando escuchen la canción de la que vamos a hablar. Y bueno, te cuento que Space Hog es una banda inglesa, otra que viene de allá, de la isla esa mágica, de donde nos ha llegado muy buena música a lo largo de la historia, formada por cuatro británicos residentes en Nueva York. La banda lanzó tres álbumes de estudio entre 1994 y 2001, y uno más tras su reunificación, que ellos se volvieron a juntar en 2006, esas típicas que se juntan como para juntar lugar, pero es la pura vara, porque después como que no se sabe más, ¿cachao?
1: Claro.
0: Su estilo musical fusiona el post-grunge de los 90, con el glam rock y el space rock. Mira, ese género como que me suena mucho. El space rock, sí, ya caché por dónde van los tiros. Ya, de los 70, influenciados por David Bowie, Queen, T-Rex y Slade. El sencillo de 1996 que nos convoca se llama In the Meantime, perteneciente a su álbum debut, Resident Alien. Fue su único hit, viste, justamente hablábamos de ello, fue su único hit. Algunos críticos musicales los han catalogado como justamente un grupo de un solo éxito, amigo Bernardo.
1: Mira.
0: Vamos a escuchar entonces a Space Hog, In the Meantime.
1: El arroyo de la Universidad de Antofagasta.

0: fijaste que ese es uno de los desaparecidos en acción. Exacto. Podríamos haber titulado así el programa, Desaparecidos en Acción.
1: O aquellos que se quedaron en el baúl de los recuerdos.
0: Sí, pero buen tema ese, no lo tocan nunca.
1: Sí, te quiero traer una. Esta banda para mí era muy curiosa, muy entretenida. Me refiero a The President of the United States of America.
0: Oye,
1: es como que tiene una banda que se llamara Chile.
0: Sí, no, y cómo tú te vas a olvidar de un nombre así.
1: Claro.
0: Tú te puedes olvidar, tal vez, claro, en el tiempo de la canción, tal vez, pero del nombre de la banda.
1: Exacto.
0: The President of the United States.
1: Bueno, y obviamente esta banda se formó en los Estados Unidos.
0: En Holandia.
1: En la magnífica ciudad de Seattle.
0: Ya.
1: De tantas bandas.
0: Una de varias, de hartas bandas.
1: Nos ha dado, ¿no es cierto?
0: Sí, pues.
1: Bueno, el cantante Dave Dereder dejó la banda en 2004, después de 11 años, alcanzó a editar en sus años, digamos, de funcionamiento, 6 álbumes de estudio. Pero su tema, el único One Hit Wonder que sonó mucho acá, se llama Lump, extraído de su álbum The President of the United States.
0: Ese fue el primer disco, creo, ¿no?
1: Claro, y le ha otorgado el privilegio de formar parte de esta lista. Pero además ahí, porque ustedes lo van a escuchar, y yo cuando lo escuché...
0: Cuando lo recordaste.
1: Claro,
0: claro,
1: siempre se me viene a la mente, no ellos, pues, sino que la canción es muy onda así, Offspring.
0: Sí. Es como escuchar a Offspring.
1: Si tú no sabes que existe esta banda que se llama The President of the United States, y tú le preguntas a alguien, ¿de quién puede ser esta canción? Yo creo que el 90% de las personas...
0: Cortado con la misma tijera.
1: Te dice que es un tema de Offspring.
0: Pero no es de Offspring, es de The United States. No, ¿cómo es? The President.
1: The President of the United States of America, LAMP, aquí en la radio de la Universidad de Antofagasta.

0: Oye, justamente la canción suena como tú mencionabas, me sonaba a Offspring, que es una banda más conocida, que tiene más éxito. Es la misma onda.
1: Es como la misma factura, digamos.
0: Sí.
1: Oye, y bueno, como siempre en el programa tenemos o el placer culpable, o el tema inspirador, o aquel que derechamente me gusta a mí.
0: Para salirse un poco del concepto en el que estamos, pero en esta ocasión, Bernardo, porque yo ya sé de qué canción tú vas a hablar, de qué banda, en este caso viene a lo que hablamos, porque exacto, justamente una banda noventera de esta exacto onda, que por aquí conocimos solamente una sola canción.
1: Exactamente. Antes de mencionar, yo les voy a contar por qué esta banda y este tema a mí me trae de verdad.
0: ¿Pero qué banda es?
1: Muchos recuerdos, bueno. Es Spin Doctors. Banda norteamericana. Claro. Formada en el año 1992. Y de hecho, este tema es de ese año, pero yo lo escuché como 2 años más tarde. Y yo terminé la universidad justamente en el año 1994. Claro, igual después me titulé el 96 porque tenía que hacer la memoria, el examen de grado y la práctica. Pero cuando terminé, mis padres me premiaron por no haberme echado ningún año y haber pasado parejito. Y me mandaron a Estados Unidos. Y en esa época mi hermana había terminado su estudio en los Estados Unidos.
0: Ah, estudiaba allá.
1: Y yo fui al pueblo donde estaba ella por claro estas cosas de intercambio.
0: ¿Qué pueblito era ese?
1: Se llamaba Russell, que está como está como a 90 kilómetros, menos, un par de, no sé, unos cuantos kilómetros de la frontera con Canadá, en el estado
0: ahí arriba.
1: De Nueva York.
0: Por ahí, por claro Nueva York. Y por allá está Maine, ¿no? Por esos lados está donde vive Stephen King.
1: Sí, pero no es por ahí mismo, más sur, la frontera con Canadá. Y de hecho, en el pueblo, en latino no habían visto en su vida, si éramos
0: un pueblo novedad chico.
1: Lo divertido es que yo en esa época tenía 24 años. Claro. Y en Estados Unidos, en esa época, ya tenía 17 y venía saliendo del colegio.
0: Claro.
1: Y terminó allá. Pero lo divertido es que en esa época, allá en Estados Unidos y acá también, la mayoría de edad tú la adquirías a los 21 años.
0: Claro.
1: Y no podías comprar copete. Entonces a mí los compañeros de mi hermana, y en realidad
0: eran los que te juntaban.
1: Y en realidad al final casi todo el colegio que era tenían 17 años.
0: Eran menores de edad.
1: A mí eran pendejos, pero igual iba a carretear.
0: Claro, porque es que era la única gente que conocía. Claro.
1: Ya, pues y esos compadres me tenían a mí de testaferro.
0: Era ahí un testaferro.
1: Y yo era el que compraba el copete. Yo mostraba mi pasaporte y como tenía 24, me vendían copete a destajo.
0: Ahí hiciste de el abogado del diablo.
1: El abogado del diablo del copete. Entonces, esta canción.
0: Te viene a la memoria la canción justamente que sonaba en esa época.
1: Imagínate, pero 2 años después sonaba esta canción. No me acuerdo si ya sonaba acá en Chile, pero ahí estaba muy, muy, muy de moda en esa parte de los Estados Unidos. Esta bien canción de los Spin Doctors.
0: Bien. A propósito que tú, mira, nos vamos a salir un poco del tema, pero no importa. Nos vamos a salir total en nuestro programa y hacemos lo que queremos.
1: ¿Ah?
0: Pero mira, tú hablas de que la música es súper importante para trasladarte en el tiempo a cierto momento que tú viviste, bueno, seguramente placentero, pero otro componente también muy fuerte que te traslada en el tiempo, dicen que el mayor, los olores. Imagínate mezclar perfumes y una canción, ¿cómo sería? Espectacular. Sí, es como viajar en el tiempo.
1: Pero ¿no? Ya saben, cuando quieren atesorar un momento eterno, traten de mezclar un perfume con
0: la
1: tema
0: canción que sonó en ese año.
1: No se van a olvidar.
0: Así como la película, hay una película que alguien viaja en el tiempo, pero tiene que vestirse de la época en la que viaja y tenía un centavo de la época. Todo tiene que ser de la época.
1: Exacto.
0: Una cosa así.
1: Bueno, vamos a este gran tema, Two Princes de los Spin Doctors, aquí en la.

0: buena canción de los Spin Doctors.
1: Bueno, ya. Blue
0: Princess.
1: Oye, no sé si estamos medio pasados el tiempo, nos queda poquito, pero ya nos vamos a despedir. Espero que le haya gustado mucho el programa del día de hoy. Y bueno, no queda más que recordar nuestros horarios.
0: Horarios, claro.
1: Los días martes a las 20 horas y los días jueves tenemos repetición a las 18 horas.
0: Saludos a todos los amantes del rock. ¿Cómo dirías tú eso, Aven?
1: Rock.
0: No te sale.
1: No me sale.
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4: 21:05.
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2: ¿Qué tal? ¿Cómo están? Les saluda Carlos Maturana. Les doy la bienvenida a esta nueva edición de noticias, donde sabremos del diputado Agustín Romero, que impulsa iniciativa penal contra la venta o facilitación de fármacos para la interrupción de embarazos. Sabremos de la anticipación de impacto del sistema frontal en el mercado laboral y en el precio de los alimentos. Hablaremos de la alerta sanitaria decretada por el MINSAL desde Atacama hasta Magallanes por antivirus.
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2: El viceministro de Economía, Daniel Mas, anticipó malas noticias en los próximos reportes de desempleo debido a la estacionalidad invernal y los estragos de los temporales. Pese al complejo escenario, destacó la reactivación económica y el trabajo para normalizar el abastecimiento. Los detalles los trae Ornella Mellado en el siguiente informe.
3: El gobierno proyectó un panorama complejo para el mercado laboral en los próximos reportes del Instituto Nacional de Estadísticas. A la habitual desaceleración de los meses de invierno se suma el impacto del reciente sistema frontal que afectó al país, lo que repercutirá de manera negativa en las cifras de desocupación. Tras sostener una reunión con la CPC, el viceministro de Economía y Minería, Daniel Mas, abordó las proyecciones para el sector, señalando que habrá efecto de los temporales adicionalmente y que no se tengan buenas noticias.
4: Vamos a tener todo el efecto de los temporales adicionalmente, así que probablemente no tengamos tan buena noticia, pero la buena noticia es que estamos activados, generando nuevas oportunidades para generar nuevo empleo.
3: Junto con el empleo, las autoridades mantienen la mirada puesta en la posible alza de precios de los alimentos, sobre todo en frutas y verduras. Las afectaciones de diversas rutas y caminos por las lluvias ha generado demoras en la distribución de productos frescos, presionando el costo de la canasta básica. Ante esta situación, el Ejecutivo informó que los equipos de emergencia continúan trabajando en el despeje de las vías para garantizar el libre tránsito. Aunque la circulación se mantiene lenta en ciertos tramos, el suministro avanza progresivamente con el fin de estabilizar el mercado.
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2: El diputado Agustín Romero prepara un proyecto de ley para tipificar como delito la venta, distribución y facilitación informal de fármacos abortivos como el misotrol. La propuesta busca castigar con cárcel estas conductas fuera de las tres causales, endureciendo las sanciones por comercio en Internet. Auri Morales nos cuenta más en el siguiente informe.
6: El diputado del Partido Republicano, Agustín Romero, impulsa un proyecto de ley para sancionar penalmente la venta, oferta, distribución o facilitación de medicamentos abortivos como el misotrol, fuera de la ley de las tres causales.
7: No podemos aceptar que en Chile existan personas lucrando a través de redes sociales con la venta clandestina de medicamentos destinados a provocar abortos ilegales. Este proyecto no afecta sus usos médicos ni las tres causales vigentes. Persigue a quienes los venden sin receta, sin control sanitario y aprovechándose de mujeres que muchas veces se encuentran en una situación de vulnerabilidad.
6: La iniciativa surge ante el actual vacío legal en el ordenamiento jurídico chileno, donde este tipo de comercio informal es abordado principalmente mediante sanciones de carácter sanitario y no con tipos penales específicos. La moción contempla incorporar el artículo 345 bis al Código Penal, estableciendo penas de presidio menor en su grado medio para quienes entreguen o vendan estas sustancias a terceros. El parlamentario manifestó que quien vende medicamentos sabiendo perfectamente para qué será utilizado, solo arriesgue una sanción por venta ilegal de medicamentos. Asimismo, el texto legal contempla un agravante que aumentará la pena en un grado si las transacciones o la difusión se realizan mediante redes sociales, internet, medios de comunicación o si existe un fin de lucro.
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2: Crianceros de Vallenar denunciaron la muerte de animales, enfermedades y la pérdida del 70% en la producción de leche tras las lluvias en la comuna, exigiendo a las autoridades apoyo urgente para superar esta crisis productiva.
0: La región de Tarapacá.
2: Autoridades inspeccionaron en Iquique las obras de control aluvional en el sector Sofri para verificar la infraestructura de protección y planificar nuevos proyectos en la zona que refuercen la seguridad ante eventuales emergencias climáticas.
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2: La Comisión Interamericana de Derechos Humanos convocó para este 5 de agosto una audiencia en Washington donde Chile tendrá que exponer sobre las cuestionadas decisiones respecto a derechos humanos en los

0: Derechos Humanos. La solicitud acogida fue presentada por la Red de Observadoras en Justicia y Memoria, Londres 38, Espacio de Memorias, la Agrupación por la Memoria Histórica Providencia Antofagasta y la Asociación por la Memoria y los Derechos Humanos Colonia Dignidad. Esta instancia constituye el primer examen internacional que enfrentará el Ejecutivo ante el sistema interamericano en esta materia. Durante la sesión, las organizaciones peticionarias expondrán sus antecedentes técnicos y el Estado chileno deberá presentar su postura oficial respecto al cumplimiento de los compromisos adquiridos internacionalmente. El MinSal declaró alerta sanitaria por virus Santa desde la región de Atacama hasta Magallanes. La medida busca reforzar la prevención frente a una enfermedad que ya registra víctimas fatales este año. El informe es de Javier Vera.
1: El Ministerio de Salud decretó por primera vez una alerta sanitaria por antivirus. La medida correrá desde la región de Atacama hasta Magallanes y estará vigente hasta el 31 de julio de 2027. La alerta sanitaria nace a pocas horas del conocerse el fallecimiento de una mujer de 37 años en la región de Los Lagos. La mujer estuvo internada con ventilación mecánica tras ser trasladada al Hospital Guillermo Gran Benavente de Concepción, lugar donde fue diagnosticada con el virus y donde terminó falleciendo. En el decreto publicado en el Diario Oficial se considera una situación de multiamenaza sanitaria. Aunque esto no implica que exista una epidemia en curso o desbordes de centros de salud, habla la subsecretaria de Salud Pública, la doctora Alejandra Pizarro.
2: El virus de Lanta produce una enfermedad endémica en Chile. Es transmitido por el ratón colilarga que vive en las zonas rurales y semirurales de casi todo el país. Como Ministerio de Salud, estamos monitoreando de forma permanente su comportamiento y debido a ello, determinamos declarar esta alerta. El Lanta no es un virus exclusivo del verano, pues el ratón colilargo está presente todo el año. Por eso, llamamos a extremar las precauciones, no tocar roedores, ventilar las casas antes de entrar si han estado cerradas, limpiar con agua y cloro los espacios sin uso.
1: Este virus, que proviene principalmente de excrementos de roedores, afecta al sistema pulmonar. Es una enfermedad grave y a menudo letal. Denise Brito, académica de Escuela de Enfermería UDP, nos explica cómo se desarrolla.
3: Empiezan síntomas parecidos a una gripe, fiebre, dolores musculares, dolor de cabeza, náusea. En un porcentaje cierto importante de los casos avanza a un compromiso mayor respiratorio y circulatorio severo, que puede efectivamente requerir hospitalizaciones, ¿cierto? En unidades de pacientes críticos, UCI, ¿cierto? O UTI, y además ventilación mecánica. Por eso la letalidad es alta.
1: Las regiones que estarán con la alerta sanitaria son Atacama, Coquimbo, Valparaíso, Metropolitana, O'Higgins, Maule, Ñuble, Biobío, la Araucanía, Los Ríos, Los Lagos, Aysén y Magallanes.
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0: Carabineros arrestó a dos conductores de camiones en San Antonio tras una pelea en la ruta de acceso al puerto. Uno de los choferes involucrados manejaba bajo los efectos del alcohol y utilizaba documentos falsificados. Eso es todo por el momento. Nos encontramos en la siguiente edición de noticias.
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6: Las 21 horas y 17 minutos.
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3: Sintonía 99.9, Radio Universidad de Antofagasta, edición de este martes 28 de julio. Iniciamos nuestro programa saludando a nuestros hermanos del Perú que hoy están celebrando su Día de la Independencia. Muchas, pero muchas felicidades. Aquí está la música del programa Sintonía 99.9.

Jocelyn Santander Abarca, del Servicio Médico de Alumnos, Marcelo Ulloa Carbona, del Departamento de Odontología, y Freddy Cifuentes Jorquera, del Departamento Biomédico, hoy 28 de julio están de cumpleaños. Todos ellos funcionarios de nuestra Casa de Estudios Superiores. Muchas felicidades. Esta es nuestra tarjeta musical de cumpleaños.

estamos junto a ustedes a través de Radio Universidad de Antofagasta. Festival de Blues de Antofagasta celebrará su cuarta edición con destacadas artistas nacionales y locales. El evento de este fin de semana busca acercar este género musical a nuevas generaciones y seguir fortaleciendo una escena que ha ido creciendo en la región. La presentación considera la obra de Yanina Mutarello, No tengo o no vengo de Chicago, quien está celebrando una década de trayectoria artística. El escenario será el Liceo Experimental Artístico. Asista usted, vaya a presenciar este evento. Sigamos con la música.

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Director alemán Wolfgang Wennerhoff debuta en la Sinfónica con el violonchelista James Cooper Treff. El programa contempla las obras Estudio Sinfónico número 1 de Sebastián Errázuriz, el concierto para violonchelo número 1 en La Menor, opus 33 de Camille Saint-Saëns, y la Sinfonía número 1 en Do Mayor de Georges Bizet. Esto será el viernes 31 de julio y sábado 1 de agosto, donde se presentan en la Sala Sinfónica Nacional en Santiago, quien trae excelentes directores. Continuamos con la música.

con ustedes la sintonía 99.9. Profunda tristeza en el ámbito deportivo. Murió Lucy López, la primera mujer chilena en obtener una medalla en Juegos Panamericanos. Falleció este lunes y tenía 96 años. Nació en Santiago

el 18 de julio de 1930 y formó parte de la delegación que viajó a los primeros Juegos Panamericanos disputados en Buenos Aires. En la capital argentina obtuvo la presea de plata en el salto alto. Fue preseleccionada para los Juegos Olímpicos de Helsinki en 1952. Estaba casada con el basquetbolista Sergio Resto Bislucic, donde nacieron 4 hijos. El pésame a la familia. Continuamos con la sintonía 99.9.

Sintonía 99.9, Radio Universidad de Antofagasta, y la empresa cinematográfica Universal investiga filtración de una copia de alta calidad de La Odisea. Según sus ejecutivos, el film fue difundido en la plataforma X y tuvo millones de visualizaciones. En tanto, el primer ministro griego Kyriakos Mitsotakis felicitó a Christopher Nolan, director, por el éxito de su película y le agradeció que fomentara el interés mundial en la antigua civilización griega hace bien para conocer la historia. La película continúa como líder de taquilla. Sigamos con la sintonía 99.9.

0: Y así finalizamos nuestro programa, la Sintonía 99.9. Gracias. Mañana miércoles, Dios mediante, estaremos junto a ustedes. Les invitamos a seguir con nuestra programación. Buenas noches.
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2: Radio Universidad de Antofagasta le indica la hora.
3: 22:07.
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5: Académicas capacitaron a profesionales de ELEAM en sexualidad y afectividad de las personas mayores. Las académicas de la Facultad de Ciencias de la Salud de la Universidad de Antofagasta, doctoras María Mireya Abarca y Mónica Jorquera, integrantes del Centro Interuniversitario de Envejecimiento Saludable, realizaron una capacitación sobre sexualidad y afectividad en personas mayores. La actividad fue organizada por el Servicio Nacional del Adulto Mayor SENAMA y dirigida a profesionales de establecimientos de larga estadía para adultos mayores de la región de Antofagasta, además de integrantes de clubes de personas mayores. La jornada denominada Sexualidad y Afectividad en las Personas Mayores, Derribando Mitos y Promoviendo Bienestar, tuvo como propósito entregar herramientas y conocimientos que contribuyan a promover una atención integral, respetuosa y centrada en los derechos de las personas mayores, abordando una temática que continúa enfrentando diversos mitos y estereotipos. La académica Mónica Jorquera comentó a Radio UA los alcances de esta jornada de vinculación.
6: Esta es una invitación que nace del Servicio Nacional del Adulto Mayor, de la encargada del programa de los ELEAM, que dentro de los objetivos que ellos tienen que hacer capacitaciones a los profesionales que trabajan en estos establecimientos a larga estadía de personas mayores. Y uno de los temas relevantes en el envejecimiento es el tema de la sexualidad. Es un tema del que se habla poco, es un tema que también pasa un poco inadvertido los controles de salud de las personas mayores, porque no se les pregunta cómo está su sexualidad. Bueno, eso por un lado, en personas que están, digamos, constantemente yendo a sus controles, pero por otro lado, ¿qué pasa dentro de los ELEAM? ¿Ya? Entonces, hay protocolos internacionales al respecto que están basados en los derechos de las personas mayores.
5: La instancia contó con la presencia del coordinador regional de SENAMA, Jorge Rodríguez, además de cerca de 80 asistentes presenciales y aproximadamente 400 participantes conectados desde distintas regiones de Chile.
6: Y bueno, en mi caso yo hablé de los protocolos que existen a nivel internacional y el protocolo que SENAMA también realizó a nivel nacional para los establecimientos a larga estadía. Esta charla iba dirigida a profesionales y cuidadores que trabajan con personas mayores y a personas mayores, ¿ya? Como el tema era de real importancia, o sea, era importante para, digamos, para todos los usuarios, ¿cierto?, los profesionales y para el SENAMA, también se hizo esta charla a nivel nacional y se conectó vía streaming, donde hubo cerca de 400 personas conectadas, entre profesionales y personas mayores, y nosotros ahí en el auditorio del Ministerio de Obras Públicas, el MOP.
5: Durante la capacitación, las expositoras abordaron cuatro ejes principales: la sexualidad como una dimensión presente durante todo el ciclo vital, los mitos y estereotipos que afectan a las personas mayores, la sexualidad como un derecho humano en la vejez y los desafíos que enfrentan los ELEAM y otros servicios destinados a este grupo de la población para garantizar una atención digna, inclusiva y respetuosa. Experto de ENAEX dictó conferencia sobre las técnicas de fragmentación en procesos de tronadura. Para promover el intercambio de conocimientos, experiencias e innovación en minería, el Departamento de Ingeniería en Minas de la UA realizó la conferencia Técnicas aplicadas sobre fragmentación y análisis de daño, charla impartida por Óscar Mundaca Muñoz, gerente de valor agregado de la empresa ENAEX. El relator profundizó sobre las técnicas utilizadas para predecir la fragmentación y las vibraciones a consecuencia de la liberación de energía que provoca una tronadura dirigida a la desintegración o desprendimiento de un macizo rocoso en el contexto de la actividad minera. Entre los ítems que se abordaron destaca el modelo predictivo de CUS-RAM, una herramienta estándar para estimar la distribución granulométrica de la roca tras la detonación controlada, el cual establece diseños con objetivos de fragmentación y de optimización de recursos, aplicable tanto para tronaduras de producción como para los contornos. Así lo explicó a Radio UA el profesional de ENAEX, Óscar Mundaca Muñoz.
7: Esta charla consiste en presentar a los alumnos cuál es, bueno, primero la empresa como ENAEX, cuál es nuestro portafolio de producto y de innovación. También ver desde la teoría cómo la técnicas de perforación y tronadura, de predicción de fragmentación y de vibraciones, son aplicadas con casos de éxito. Dentro de lo que se va a estar mostrando, van a haber diferentes áreas donde ellos van a ver cómo diversos ingenieros en mina se aplican y se desarrollan dentro de esta industria que es perforación y tronadura.
5: En este contexto, el académico y organizador de la actividad, doctor Arturo Reyes Román, hizo un balance positivo sobre la conferencia y el programa general de charlas que lleva a cabo el departamento.
8: Esta es la última charla del ciclo de charlas sobre minería que hemos implementado este semestre en el Departamento de Ingeniería de Minas de la Universidad, y está enfocada principalmente en que distintos tipos de profesionales vinculados al mundo de la minería vengan a nuestra universidad, vengan a la facultad, al departamento, a interactuar con nuestros estudiantes de ingeniería de mina y con todos los estudiantes en general, para que de esa manera los estudiantes de ingeniería y de ingeniería de mina se vinculen de mejor forma y más efectivamente con el mundo de la minería, que es donde van a estar desempeñándose después como en su vida laboral.
5: Respecto a la conferencia, la estudiante de ingeniería civil en Minas, Jenny Turrieta, valoró el contenido que se entregan en estas instancias.
9: Me ha parecido muy provechoso, ya que uno puede comparar lo que

0: se complementa en toda la área, es muy importante.
1: En el ciclo de charlas semestrales también participaron expositores de la constructora BIC, Ecolab y otras empresas como Radomiro Tomic y Molinor, además del ingeniero civil industrial Félix Lastra, superintendente de desarrollo de la gerencia de Relaves de Sierra Gorda, instancia donde también expusieron su trayectoria profesional y la experiencia laboral.

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0: La hora en Radio Universidad de Antofagasta.
1: Las 22 horas y 30 minutos.
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4: Playa Amarilla ofrece una de las escenas más naturales del litoral antofagastino. Ubicada al sur de la ciudad, mantiene la sensación de un espacio aislado. Sus arenas, que en algunos sectores adquieren tonalidades oscuras debido a sedimentos minerales ricos en hierro, arrastrados desde el fondo marino por el oleaje y las marejadas, se combinan con formaciones rocosas que moldean un paisaje ideal para caminar, contemplar y reconectarse con la naturaleza costera. Este rincón es habitual para pescadores artesanales y aficionados que llegan en busca de corvinas y otras especies del litoral. También recibe a visitantes que buscan un entorno más rústico y menos intervenido que las playas cercanas al centro. Con el tiempo, Playa Amarilla se ha convertido en un vestigio del litoral original de Antofagasta, previo a las transformaciones portuarias e industriales. Hoy, aunque no está habilitada para el baño por su oleaje y roqueríos, sigue siendo un espacio valioso para quienes desean desconectarse del ritmo urbano y vivir una experiencia auténtica, donde la mezcla de arenas, el viento, el mar y el horizonte abierto invitan a la contemplación y al reencuentro.
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0: las 22 horas y 51 minutos.
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1: 23:00 en punto.
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3: Hace años que me pregunto acerca de si la promesa nacional de mejorar las condiciones laborales en nuestro país por parte de los gobernantes de turno será una exacta realidad. Parece que vivimos de cosas que no podemos hacer o que no podemos cumplir. Tal vez, solo tal vez, podamos cerrar los ojos y soñar tantas promesas y anhelos de oportunidades que dentro del sueño se puedan cumplir. Al menos el presente de ese ensueño nos podría traer algo de felicidad. Nos damos vueltas, es cierto, y nos complicamos casi como un mantra sin elección, y decimos también respuestas que no lo son. Vamos cambiando las palabras y vamos cambiando el lenguaje. Si el futuro es impreciso y nos bombardean con las incertezas, lo más probable es que no encontremos respuestas acertadas para tener que explicar por qué trabajamos como trabajamos. Un ejemplo. Durante bastante tiempo, las regiones de Antofagasta y de Magallanes presentaban un producto per cápita mayor a la región metropolitana. Pero en ninguna de las nombradas regiones extremas, los trabajadores tenían un ingreso superior al de la capital. Lo curioso es que avanzando en el tiempo las cosas no han variado mucho. Tampoco ha aumentado la producción, y menos los ingresos. Estos en rigor se ven marginales, escuálidos. Tanto así que todavía algunos se espantan si de sueldos éticos, sueldos solidarios, se trata. Se trata la conversación. Otro ejemplo, que lo reconocen además importantes investigadores nacionales como Patricio Aroca y Egon Montesinos, cuando señalan que el conocido fondo FNDR, creado en plena dictadura militar el año 1978, tiene un núcleo técnico imbuido en el consabido centralismo. Si se trata de mejorar la condición laboral y salarial de todos, entonces habría que comenzar a demandar un modelo de distribución justa y humana de la producción y de los ingresos. Todos sabemos que somos un país altamente centralizado. Esa expresión se ha escuchado por décadas. Todos sabemos que en ese esquema, o ese esquema lo sufren las municipalidades, las escuelas, las universidades públicas, los barrios, por nombrar algunos dolientes. Hay, como dice el profesor Montesinos, una ausencia histórica del reconocimiento autonómico de los espacios, de las macrorregiones o de las construcciones sociales y políticas de dichos lugares, que son habitados por seres humanos que trabajan, piensan, sienten, tienen emociones y que también se alegran cuando hay motivos para ello. Un gran motivo sería, por ejemplo, mantener el trabajo. En estos días en que las cosas son muy complejas, sería una decisión ganada. ¿Y qué decir si tuviéramos un sueldo aumentado? Sin embargo, también sabemos, no lo podemos desconocer, que las regiones, en muchos casos, están vacías de gobernanza. Hay jefaturas, pero no hay líderes, ya que lo que existe es suma de burocracias, como también podríamos decir, a modo de lo que dijo alguna vez el sacerdote Patricio Cariola, hay una suma de ignorancias. Todo eso conspira en la toma de decisiones. Desde ese punto de vista, aunque sea un tanto escéptico, falta crear identidades socioespaciales, falta preparar la condición calificada y educativa de nuestros trabajadores y falta también tener una sensibilidad crítica que salga de los escritorios de las oficinas. Algún escritor, de cuyo nombre no quiero acordarme, escribió acertadamente que nuestro país está imbunchado, queriendo decir que estamos como una pelota sin rebote, prácticamente con una identidad sin luz, sin conciencia y sin plenitud. O sea, nos está faltando llegar a ser, porque todos nuestros gestos culturales, que incluye, por cierto, el propio cuerpo, la cultura, el trabajo, lo cotidiano, están en zonas inaccesibles por superestructuras que no desean que se salga del imbunche o del embrujo social e histórico, aunque sea contradictorio. Que no nos avergüence portar este imbunche si nos reconocemos desde esa vergüenza para revelar el rompimiento de una falsa y obscena ilusión.
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0: las 23 horas y 24 minutos.
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1: 23 horas y 28 minutos.
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4: La grúa Trocadero se alza como una de las huellas más visibles del pasado portuario de Antofagasta. Instalado en el antiguo muelle del sector, este imponente brazo metálico fue durante buena parte del siglo XX una herramienta fundamental para la carga y descarga de mercadería, especialmente vinculada a la actividad minera que impulsó el crecimiento de la región. Su estructura, diseñada para mover grandes volúmenes, funcionaba gracias a un sistema mecánico que marcaba el ritmo del trabajo del borde costero. En su entorno se desarrollaba una intensa vida laboral, cuadrillas de estibadores, embarcaciones que llegaban y zarpaban constantemente y un flujo continuo de productos que conectaban a Antofagasta con mercados nacionales e internacionales. Para muchos, la grúa representa ese espíritu de esfuerzo que caracterizó a la ciudad. Un tiempo en que el puerto era el corazón de la vida económica y social. Con los años, las faenas portuarias se modernizaron y la grúa Trocadero dejó de operar, pero su silueta permaneció como un testimonio silencioso de esa historia. Hoy, aún sin una declaratoria oficial, es parte del patrimonio afectivo de los antofagastinos. Su presencia recuerda la identidad laboriosa del puerto y aporta un carácter único al paisaje urbano, conectando a las nuevas generaciones con

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2: 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Capítulo 3. Kepler y la armonía del cosmos. Un 27 de diciembre, pero hace más de 4 siglos, nació Johannes Kepler en Weilerstadt, Alemania. De salud frágil durante su infancia y en un entorno familiar complejo, su vida estuvo marcada por dificultades, pero también por una profunda curiosidad por el universo. Inicialmente estudió teología, pero su talento para las matemáticas lo llevó a dedicarse a la astronomía. En 1600 comenzó a trabajar junto a Tycho Brahe en Praga, utilizando sus precisos registros del cielo. Tras la muerte de Brahe, Kepler asumió como matemático imperial del emperador Rodolfo II. A partir de estos datos, Kepler rompió con una creencia milenaria. Los planetas no se movían en círculos perfectos. Descubrió que sus órbitas eran elípticas, con el Sol ubicado en uno de sus focos, cambiando para siempre la comprensión del sistema solar. Formuló así sus 3 leyes del movimiento planetario: que los planetas orbitan en elipses, que se mueven más rápido cuanto más cerca están del Sol y que existe una relación matemática entre su distancia y su periodo orbital. Estas leyes permitieron explicar y predecir con gran precisión el movimiento de los cuerpos celestes. Publicadas en obras como Astronomía Nova, sus ideas sentaron las bases de la astronomía moderna y abrieron el camino para la física de Isaac Newton. A pesar de las tragedias personales que enfrentó, Kepler logró revelar la armonía matemática del cosmos, transformando nuestra forma de entender el universo.
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0: las 23 horas y 53 minutos.
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0: Universidad de Antofagasta le indica la hora.
1: 0:01.
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1: De la tarde en París de este martes 28 de julio. Bienvenidas y bienvenidos a un nuevo informativo de Radio Francia Internacional. En los controles nos acompaña Charlie Amadou y estos son nuestros titulares.
2: Jessica Brumek.
1: Donald Trump y Benjamín Netanyahu buscan limar asperezas. El presidente estadounidense recibe al primer ministro israelí en la Casa Blanca en su primer encuentro desde el comienzo de la guerra en Irán. Justo antes, Trump también recibió a su homólogo ucraniano Volodymyr Zelensky, quien celebra una buena reunión. Estados Unidos pone la lupa en su presencia militar en Europa. Washington revisa su despliegue militar buscando que el bloque del viejo continente asuma más responsabilidad de su defensa. Lo analizaremos en este noticiero. Brasil y Argentina en un nuevo choque diplomático. Luego de una nueva ronda de insultos por parte de Javier Milei hacia Lula da Silva, el gobierno brasileño vuelve a convocar al embajador argentino en su territorio. Hasta aquí los titulares, comenzamos. Agitada jornada en la Casa Blanca. Donald Trump recibe en estos momentos a Benjamín Netanyahu en el primer encuentro entre ambos líderes desde el inicio de la guerra en Irán, guerra cuya gestión fue justamente motivo de desencuentro entre ellos, en momentos también en los que el primer ministro israelí había insistido en tener la reunión, necesitando su respaldo de cara a las elecciones de octubre. Carlos Herranz amplía la información.
3: Según CNN, es un encuentro que Trump intentó esquivar en el contexto de sus divergencias sobre la guerra en Irán, pese a los intentos repetidos de Netanyahu desde hace semanas. Netanyahu necesita el apoyo público de Trump de cara a las urnas en octubre, cuando se juega la reelección. El primer ministro israelí es consciente de que lejos queda ya el escenario previo a la guerra de diciembre de 2025, cuando convenció a Trump de la campaña en Medio Oriente. Las discrepancias también se refieren al Líbano, donde Washington presiona a Israel para que ponga fin a sus operaciones, así como a otros asuntos regionales, en particular una posible venta de cazas a Turquía y un posible acuerdo de cooperación nuclear civil entre Estados Unidos y Arabia Saudí. Antes de su encuentro con Netanyahu, Trump ha afirmado en la cadena Fox que no necesita que el primer ministro israelí le hable sobre la actividad iraní en la instalación nuclear de la montaña Picaxe, porque Estados Unidos sabe exactamente qué está pasando. Trump ha añadido que si el régimen iraní no llega a un acuerdo, Estados Unidos eliminará esta instalación nuclear. El último encuentro entre ambos tuvo lugar en febrero, 17 días antes de lanzar el ataque que mató al líder supremo iraní, Ali Khamenei. A priori, esta reunión será corta porque después ambos asisten al entierro del senador Lindsey Graham.
1: Gracias, Carlos. También a puertas cerradas, el presidente estadounidense se reunió hoy durante una hora con su homólogo ucraniano Volodymyr Zelensky, quien saludó en sus redes sociales haber tenido una buena reunión. Zelensky, el ucraniano, buscaba obtener suministros de misiles balísticos durante esta visita a Estados Unidos. Estados Unidos, que anunció que hará una revisión de su presencia militar en el continente europeo. En tiempos de tira y afloje con la OTAN, Washington busca reevaluar su despliegue para que el bloque europeo asuma más responsabilidad en su defensa. El profesor de Relaciones Internacionales en la Universidad Internacional de La Rioja, Armando Álvarez García, considera que para Washington en estos momentos la prioridad militar está en el continente asiático y no en Europa.
4: El Congreso estadounidense fijó un mínimo de 76.000 efectivos en suelo europeo, que el Ejecutivo no puede reducir por más de 45 días consecutivos sin autorización. Y esto confirma que existe un consenso institucional bipartidista sobre la utilidad estratégica de esa presencia. En este caso, Europa funciona como plataforma logística avanzada hacia el Ártico, África y Oriente Medio, incluyendo, lógicamente, el conflicto reciente que Estados Unidos y Israel tienen con Irán. En contraste, tenemos que el propio Instituto Español de Estudios Estratégicos ha advertido de una tensión estructural de fondo, que es la sobreextensión global de Estados Unidos, le obliga a priorizar el teatro del Indo-Pacífico frente a China, lo que está dejando una brecha de capacidades en Europa, de que los aliados europeos aún no pueden cerrar por sí solos a corto plazo.
1: era Armando Álvarez García, profesor de Relaciones Internacionales en la Universidad Internacional de La Rioja. Seguimos hablando de Europa cuando el sur del continente se prepara para una inminente nueva ola de calor que amenaza con volver a empujar las llamas en España y Francia. Francia, donde luego de un breve respiro el fuego se reaviva en varios focos. La preocupación también crece en Portugal, donde 1,000 bomberos luchan contra incendios en el centro y sur del país. Por su parte, España empieza a visorar la luz al final del túnel, afirmó Pedro Sánchez, el presidente de gobierno.
5: Hemos compartido el reconocimiento a todos aquellos trabajadores y trabajadoras que luchan contra el fuego en primera línea, en horas muy difíciles, muy críticas, pero que efectivamente, gracias a ellos, estamos cambiando las tornas y, por tanto, podemos empezar a ver el final del túnel en la lucha contra estos incendios con todas las precauciones y, efectivamente, en días y en horas especialmente complejas como las que nos quedan.
1: Escuchábamos a Pedro Sánchez, el presidente del gobierno de España. España, donde se levantó este martes la orden de evacuación para 13 municipios afectados por los incendios. Incendios cuyo humo se ha desplazado cientos de kilómetros, empeorando la calidad del aire para la población. Desarrolla nuestro corresponsal, Juan Cascón.
6: Las imágenes satelitales muestran cómo la gran nube de humo provocada por los incendios cubre ya gran parte de la península ibérica. Son millones de partículas en suspensión altamente perjudiciales para la salud, algunas de ellas cancerígenas, desplazándose cientos de kilómetros sobre el territorio español y llegando a regiones como Cataluña o Andalucía. La ministra de Sanidad española, Mónica García, alertó de altos niveles de PM2,5, es decir, de partículas cuyo diámetro es inferior a 2,5 micras, unas 30 veces más finas que el cabello humano y que pueden permanecer en el aire durante semanas. Según informaciones publicadas por la Sociedad Española de Epidemiología este mes, su minúsculo tamaño las hace especialmente dañinas para el organismo porque pueden penetrar más fácilmente en los pulmones y de ahí pasar a la sangre, provocando enfermedades cardíacas, respiratorias y aumentando el riesgo de mortalidad, algo que empeora con las olas de calor, especialmente para personas mayores, niños, embarazadas y personas con enfermedades crónicas. En estos casos, las autoridades sanitarias recomiendan cerrar puertas y ventanas y no salir a la calle. Y si es imprescindible hacerlo, utilizar una mascarilla de tipo FFP2 o KN95, llevar gafas, preferiblemente de sol, y evitar hacer ejercicio físico. Desde Madrid, Juan Cascón para Radio Francia Internacional.
1: Agregar que en Francia un hombre de 23 años ha sido imputado y puesto en prisión preventiva, sospechado de haber sido el autor de una decena de incendios forestales en el departamento del Var. Así lo informó la Gendarmería. Hablamos ahora de Latinoamérica y de dos vecinos en álgido choque diplomático. Nuevos insultos del presidente argentino Javier Milei hacia su homólogo brasileño Lula da Silva volvieron a colmar la paciencia del gobierno brasileño, principal socio comercial de la Argentina. El embajador de Argentina en Brasil, Daniel Raimundi, fue convocado este domingo por el gobierno brasileño que antes ya había llamado a consultas a su propio embajador en Buenos Aires, Julio Vitelli. Desde Río de Janeiro, nuestro corresponsal nos cuenta Juan Rosso.
7: Brasil y Argentina viven la peor crisis diplomática en años, después de que el líder argentino, Javier Milei, insultara al presidente Lula da Silva llamándole corrupto, basura o presidiario. Los insultos se produjeron en Sao Paulo, donde Milei acudió para apoyar la candidatura de Flavio Bolsonaro a la presidencia en las próximas elecciones. La mala relación entre Lula y Milei se remonta incluso a antes de la llegada del ultra a la Casa Rosada. Ya en el gobierno, hace dos años, el argentino ninguneó a Lula en su primera visita a Brasil y prefirió acudir a una convención de la extrema derecha. Desde entonces, la relación ha sido tensa. El gobierno brasileño ha intentado capear las continuas crisis con cautela y dejando los canales institucionales abiertos, porque de hecho las principales economías de Sudamérica son muy interdependientes y son los pilares del Mercosur. Las diferencias políticas, de hecho, no han llegado a contaminar la esfera económica. El año pasado, el comercio bilateral alcanzó los 31.200 millones de dólares, el valor más alto en 13 años. Para Brasil, lo importante ahora es pasar página rápidamente y no echar más leña al fuego. Lula se ha mantenido en un segundo plano durante esta crisis, aunque ayer, al ser preguntado por los insultos de Milei, respondió con ironía, preguntando quién era ese tipo. Desde Río de Janeiro, Joan Royo para Radio Francia Internacional.
1: Nos vamos ahora a Perú. Keiko Fujimori, la presidenta electa de Perú, toma oficialmente hoy el mando ante el Congreso. Unir a un país polarizado y combatir la delincuencia son algunos de los retos de la inminente presidenta que reivindica el autoritarismo ultraconservador de su padre. La previa de esta toma de mando con nuestro corresponsal, Carlos Noriega.
8: Keiko Fujimori asume la presidencia del Perú 26 años después de la caída de la dictadura de su padre, Alberto Fujimori. La nueva presidenta reivindica esa dictadura. Inicia su presidencia con una promesa de mano dura contra la delincuencia, autoritarismo, políticas contra los derechos humanos y corrupción son las principales amenazas que denuncia la oposición. Desde una mayoría absoluta en el Congreso, en los últimos años el fujimorismo ha capturado buena parte del sistema de justicia y dado leyes de impunidad para violadores de derechos humanos y la corrupción política. El temor de los sectores democráticos es que con el control directo de la presidencia se profundice un proyecto autoritario ultraconservador. Al fujimorismo le juega en contra que ha perdido la mayoría absoluta en el Congreso. En el Senado tiene la presidencia, pero con 30 senadores de 60 no tiene mayoría. Y la oposición preside diputados, donde el oficialismo tiene solo 56 bancas de 130. Fujimori defiende la continuidad del modelo económico neoliberal. La economía peruana tiene estabilidad macroeconómica, pero también grandes desigualdades, 70% de informalidad y servicios públicos precarios. Propone un alineamiento con los gobiernos derechistas de la región y con Estados Unidos. Desde Lima, Perú, Carlos Noriega, Radio France Internacional.
1: Tras una década sin celebrar elecciones, los haitianos volverán a las urnas el próximo 13 de diciembre. Eso sí, siempre y cuando haya un ambiente de seguridad estable en un país azotado por la violencia e inestabilidad institucional. Los detalles del calendario nos lo cuenta Ubaldo Bravo.
9: El 13 de diciembre fue la fecha que fijó el Consejo Electoral para la primera vuelta de las elecciones presidenciales y legislativas de Haití. Ese mismo día habrá un referendo para ratificar las enmiendas a la Constitución. Luego, en 2027, habrá dos momentos electorales importantes. El primero, el 21 de febrero, será la segunda vuelta y los haitianos también elegirán autoridades locales. Y el segundo, el 12 de marzo, se darán a conocer los resultados definitivos de las elecciones locales. Es importante este calendario porque los últimos comicios se celebraron entre 2015

0: que haya seguridad aceptable y de los recursos económicos que tenga el país para la logística electoral.
1: Deportes.
2: La leyenda del fútbol francés Zinedine Zidane es a partir de hoy el nuevo director técnico de la selección francesa. Reemplaza así a su ex compañero de la selección campeona del mundo del 98, Didier Deschamps. Escuchamos a Zidane.
3: Quiero felicitar a Deschamps por estos 14 años al frente de Francia. Bravo. Y ahora otra etapa se abre con otro personal técnico, con otras personas, pero con el mismo objetivo que antes, ver al equipo de Francia ganar. Señor presidente de la Federación, ustedes me han elegido y tengo muchas ganas de poner toda mi energía por este equipo.
2: Era Zinedine Zidane, flamante nuevo seleccionador del equipo francés. Hasta aquí la actualidad en Radio Francia Internacional. Hasta la próxima.
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1: 0:31.
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4: Académicas capacitaron a profesionales de ELEAM en sexualidad y afectividad de las personas mayores. Las académicas de la Facultad de Ciencias de la Salud de la Universidad de Antofagasta, doctoras María Mireya Abarca y Mónica Jorquera, integrantes del Centro Interuniversitario de Envejecimiento Saludable, realizaron una capacitación sobre sexualidad y afectividad en personas mayores. La actividad fue organizada por el Servicio Nacional del Adulto Mayor SENAMA y dirigida a profesionales de establecimientos de larga estadía para adultos mayores de la región de Antofagasta, además de integrantes de clubes de personas mayores. La jornada denominada Sexualidad y Afectividad en las Personas Mayores, Derribando Mitos y Promoviendo Bienestar, tuvo como propósito entregar herramientas y conocimientos que contribuyan a promover una atención integral, respetuosa y centrada en los derechos de las personas mayores, abordando una temática que continúa enfrentando diversos mitos y estereotipos. La académica Mónica Jorquera comentó a Radio UA los alcances de esta jornada de vinculación.
5: Esta es una invitación que nace del Servicio Nacional del Adulto Mayor, de la encargada del programa de los ELEAM, que dentro de los objetivos que ellos tienen que hacer capacitaciones a los profesionales que trabajan en estos establecimientos a larga estadía de personas mayores. Y uno de los temas relevantes en el envejecimiento es el tema de la sexualidad. Es un tema del que se habla poco, es un tema que también pasa un poco inadvertido en los controles de salud de las personas mayores, porque no se les pregunta cómo está su sexualidad. Bueno, eso por un lado, personas que están, digamos, constantemente yendo a sus controles, pero por otro lado, ¿qué pasa dentro de los ELEAM? ¿Ya? Entonces, hay protocolos internacionales al respecto que están basados en los derechos de las personas mayores.
4: La instancia contó con la presencia del coordinador regional de SENAMA, Jorge Rodríguez, además de cerca de 80 asistentes presenciales y aproximadamente 400 participantes conectados desde distintas regiones de Chile.
5: Y bueno, en mi caso yo hablé de los protocolos que existen a nivel internacional y el protocolo que SENAMA también realizó a nivel nacional para los establecimientos a larga estadía. Esta charla iba dirigida a profesionales y cuidadores que trabajan con personas mayores y a personas mayores, ¿ya? Como el tema era de real importancia, o sea, era importante para, digamos, para todos los usuarios, ¿cierto?, los profesionales y para el SENAMA, también se hizo esta charla a nivel nacional y se conectó vía streaming, donde hubo cerca de 400 personas conectadas, entre profesionales y personas mayores, y nosotros ahí en el auditorio del Ministerio de Obras Públicas, ¿no?
4: Durante la capacitación, las expositoras abordaron cuatro ejes principales: la sexualidad como una dimensión presente durante todo el ciclo vital, los mitos y estereotipos que afectan a las personas mayores, la sexualidad como un derecho humano en la vejez y los desafíos que enfrentan los ELEAM y otros servicios destinados a este grupo de la población para garantizar una atención digna, inclusiva y respetuosa. Experto de ENAEX dictó conferencia sobre las técnicas de fragmentación en procesos de tronadura. Para promover el intercambio de conocimientos, experiencias e innovación en minería, el Departamento de Ingeniería en Minas de la UA realizó la conferencia Técnicas aplicadas sobre fragmentación y análisis de daño, charla impartida por Óscar Mundaca Muñoz, gerente de valor agregado de la empresa ENAEX. El relator profundizó sobre las técnicas utilizadas para predecir la fragmentación y las vibraciones a consecuencia de la liberación de energía que provoca una tronadura dirigida a la desintegración o desprendimiento de un macizo rocoso en el contexto de la actividad minera. Entre los ítems que se abordaron destaca el modelo predictivo de QSRAM, una herramienta estándar para estimar la distribución granulométrica de la roca tras la detonación controlada, el cual establece diseños con objetivos de fragmentación y de optimización de recursos, aplicable tanto para tronaduras de producción como para los contornos. Así lo explicó a Radio UA el profesional de ENAEX, Óscar Mundaca Muñoz.
1: Esta charla consiste en presentar a los alumnos cuál es, bueno, primero la empresa como ENAEX, cuál es nuestro portafolio de producto y de innovación. También ver desde la teoría cómo las técnicas de perforación y tronadura, de predicción de fragmentación y de vibraciones, son aplicadas con casos de éxito. Dentro de lo que se va a estar mostrando, van a haber diferentes áreas donde ellos van a ver cómo diversos ingenieros en mina se aplican y se desarrollan dentro de esta industria que es perforación y tronadura.
4: En este contexto, el académico y organizador de la actividad, doctor Arturo Reyes Román, hizo un balance positivo sobre la conferencia y el programa general de charlas que lleva a cabo el departamento.
6: Esta es la última charla del ciclo de charlas sobre minería que hemos implementado este semestre en el Departamento de Ingeniería de Minas de la Universidad, y está enfocada principalmente en que distintos tipos de profesionales vinculados al mundo de la minería vengan a nuestra universidad, vengan a la facultad, al departamento, a interactuar con nuestros estudiantes de ingeniería de minas y con todos los estudiantes en general, para que de esa manera los estudiantes de ingeniería y de ingeniería de minas se vinculen de mejor forma y más efectivamente con el mundo de la minería, que es donde van a estar desempeñándose después como en su vida laboral.
4: Respecto a la conferencia, la estudiante de ingeniería civil en minas, Jenny Turrieta, valoró el contenido que se entregan en estas instancias.
7: Me ha parecido muy provechoso, ya que uno puede comparar lo que aprendió en PIT con la realidad de lo que se vive en la minería. La experiencia de Oscar es muy, muy abundante, entonces sobre sus conocimientos y lo que él sabe, me parece una muy buena oportunidad. Siento que saber de todos los temas igual es muy importante, ser un ingeniero que se complementa en toda la área es muy importante.
4: En el ciclo de charlas semestrales también participaron expositores de la constructora BIC, Ecolab y otras empresas como Radomiro Tomic y Molinor, además del ingeniero civil industrial Félix Lastra, superintendente de desarrollo de la gerencia de relaves de Sierra Gorda, instancia donde también expusieron su trayectoria profesional y la experiencia laboral.
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0: Universidad de Antofagasta le indica la hora.
1: 1:02 a.m.
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4: ¿Cómo podemos prepararnos para enfrentar el cambio climático en Chile? El cambio climático es una condición que está afectando a Chile en pleno invierno. Ya se anunciaron nuevos frentes de mal tiempo para las zonas norte, centro y sur del país. Y ya hemos visto las consecuencias en la interrupción de suministros eléctricos y de agua, principalmente lo que redunda en enfermedades respiratorias. Y si esta condición se prolonga el resto del año, podrían afectarse las carreteras y los suministros de las regiones rurales y extremas. Ante esta situación, surge la pregunta, ¿cómo podemos prepararnos para enfrentar el cambio climático en Chile? En lo que se refiere al norte y a la ciudad de Antofagasta en particular, conocemos los relatos del aluvión de junio de 1991. Estos testimonios dolorosos nos hablan, por una parte, de lugares como Las Quebradas, donde el agua arrasó con la vida y las pertenencias de las personas. Y por otra parte, las obras de reconstrucción nos muestran una forma de contener el paso del agua en piscinas. Desde la perspectiva antropológica, un punto de partida para la prevención es precisamente escuchar los testimonios de las víctimas de los desastres naturales. Esto lo aprendimos de la colaboración que prestaron antropólogos japoneses a través del Ministerio de Medio Ambiente. Se trata de un proyecto que investiga las experiencias del gran terremoto de Valdivia y, entre otros eventos, el aluvión de Antofagasta. Este interés común se debe a que las experiencias sísmicas de Japón y Chile alertan sobre la urgencia de educar en la prevención a la sociedad. Los relatos etnográficos recolectados visibilizan las voces y los rostros de los habitantes para valorar y aprender de estas difíciles experiencias, como por ejemplo, aprender sobre las rutas de evacuación efectivas, las precauciones y la priorización de la vida, la prevención y la colaboración humana. Otra importante fuente de información la constituye la historia de los eventos climáticos, para comprender que no somos la primera generación que enfrenta este desafío. Según Mariano Barrientos, historiador español, existen fuentes documentales que describen, por ejemplo, la pequeña edad del hielo en Europa, ocasionada por la espectacular expansión de los glaciares de los Alpes, de Noruega, Alaska, Nueva Zelanda y otros puntos del planeta ocurridas entre 1550 y 1850, con la que concluyó el largo verano que los europeos habían disfrutado durante 5 siglos. Las primeras generaciones no sabían lo que ocurría ni qué debían hacer. Primero hubo negación, alarma, y después se comprendió la necesidad de adaptación a las nuevas realidades. Estudiar el clima supera la escala humana, la escala de tiempo humana. En la segunda mitad del siglo XIV se empezaron a hacer preguntas sobre el origen de los fenómenos climáticos, y ya en el Renacimiento, en el siglo XVII, se dejaron de quemar en la hoguera a los científicos por contradecir las creencias populares y también a las mujeres acusadas de brujería. Pero a pesar de los cambios de paradigma, en la era industrial no se podía prever el efecto global que tendría la producción económica, industrializada en el medio ambiente, excepto los médicos, quienes notaron más prevalencia de enfermedades respiratorias, más problemas de intoxicación por gases y más infecciones contagiosas junto con el desarrollo de la era industrial. Hasta que la ciencia aportó los parámetros posibles con los instrumentos existentes para crear las redes meteorológicas médico-científicas. En Barcelona, por ejemplo, un médico comenzó a hacer observación meteorológica. Otro hito lo marcó la influencia de los higienistas en la política, y de ahí hacia las reformas urbanísticas que construyeron las ciudades de 1900. Es evidente que la antropología nos ayuda a responder la pregunta sobre los efectos del clima en la sociedad a través de las fuentes históricas, de los estudios territoriales y de las lecciones que sistematizará la educación para formar a los futuros ciudadanos, considerando que es el ser humano la especie que más incide en los fenómenos globales del planeta.
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0: ciudad de Antofagasta le indica la hora.
1: 1:29.
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1: 1:58
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0: Universidad de Antofagasta le indica la hora.
1: 2:30
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1: 3:01 a.m.
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0: bebida de Antofagasta le indica la hora.
1: 3 de la madrugada y 35 minutos.
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1: 3:59
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0: Son las 4 de la madrugada y 27 minutos.
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0: 4 de la madrugada y 28 minutos.
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0: Universidad de Antofagasta le indica la hora.
1: 5:03 a.m.
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0: Universidad de Antofagasta le indica la hora.
1: 5:30 a.m.
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0: Universidad de Antofagasta le indica la hora.
1: 6:00 a.m. En punto.
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4: Hola, muy buenas tardes. ¿Cómo están? Les saluda Francisco Carreño Mercado, en esta ocasión conductor del programa Negocios, Economía y Sociedad, aquí en la 99.9, la radio de la Universidad de Antofagasta. En este octavo programa, correspondiente al año 2026, tenemos la presencia de Rodrigo Vidal, que es académico del Departamento de Ingeniería Comercial de la Universidad de Antofagasta, magíster en Comunicación Estratégica y diplomado en Divulgación Científica UA. Nos convoca el tema de responsabilidad social empresarial y su impacto en las empresas. Rodrigo, ¿qué es la responsabilidad social empresarial y por qué es importante?
5: Francisco, primero que todo, darle las gracias por ser nuestro conductor en esta oportunidad. La RCE se define más que todo como una estrategia integral que menciona lo que es compromiso con la empresa para mitigar su impacto negativo y maximizar el positivo en la sociedad, cuidando el medio ambiente, los trabajadores, los stakeholders y procurando generar una cadena de valor que sea potente, fidedigna y, lo más importante, apegada a la ética y a los principios de la organización mediante su filosofía corporativa. En otras palabras, la RCE es la gestión ética de una empresa que busca generar un valor compartido. Hoy en día es crucial. ¿Y por qué digo crucial? Porque los consumidores y los talentos valoran la transparencia y las empresas sostenibles, que son las más resilientes, comprometidas y que tienen un pensamiento estratégico a mediano y largo plazo. Hay que destacar que la RCE, y hay que separarlo, no es filantropía, no es tarifas, sino, insisto, es una estrategia integral que menciona que el compromiso se busca generar con los trabajadores, que son sus primeros stakeholders, con la comunidad, con el medio ambiente y también con el área digital, y por sobre todo generar un espacio de desarrollo para los territorios donde la empresa se encuentre inserta.
4: Un líder que no prioriza la responsabilidad social empresarial porque cuesta dinero, ¿cómo le convencerías tú?
5: A ver, la RCE hay que dejar definido que no es un gasto, es todo lo contrario, es una inversión. ¿Por qué? Porque los beneficios son tangibles. Se habla de retención, atracción del talento joven, la reducción de costos operativos, vale decir eficiencia energética, mejora la reputación de la marca, fideliza a los clientes. Entonces, ese líder tiene que verlo como un acto positivo que está haciendo con las comunidades, que está haciendo con el medio ambiente, que está haciendo con las generaciones a futuros. ¿Y por qué digo a futuro? porque busca generar una inversión donde esto, al fin y al cabo, se traduce en rentabilidad y, por sobre todo, en la generación de espacios de desarrollo para las próximas generaciones e, insisto, para las comunidades y también para los nuevos stakeholders que irán por llegar y, por supuesto, que también que llegarán a futuro.
4: Bien, ¿cómo se alinea las iniciativas de responsabilidad social empresarial con los objetivos del negocio?
5: Primero hay que demostrar una visión estratégica. No se trata de hacer acciones aisladas, sino que tienen que ser acciones vinculadas en integrar la sostenibilidad junto al modelo de negocio. Ejemplo, analizando primero la cadena de valor de la empresa, identificando cuál es el impacto que sea ambiental y o social. Luego proponer qué proyectos se pueden desarrollar, cómo se puede abordar una problemática social, insisto, utilizando el core. ¿Qué es lo que es el core? La alta gerencia, o también denominada la alta dirección. Es decir, generar un espacio donde exista un sistema integrado de departamentos con un objetivo único, que la empresa demuestre sustentabilidad, sostenibilidad a largo plazo, pero por sobre todo genere una imagen de marca confiable, creíble y, lo más importante, si lo hablamos desde el punto de vista de la ecología, una empresa que busque reducir al máximo la huella de carbono. En el programa siempre se tocan canciones relacionadas a esta hora. Viajamos a Italia, Ricardo Cocciante con el tema Parley, canción del año 1993.

0: finalmente, lo digo.
1: Lo otro que también quisiera destacar es, Francisco, que la RCE se fundamenta, aparte de las acciones, en actividades empresariales, mediante 6 pilares. Primero, para destacar la estrategia que está desarrollando, y esa estrategia se focaliza en estos 6 pilares que son medioambiental, reducción de la huella de carbono, economía circular, reciclaje y uso de energías limpias, la ética y la gobernanza, transparencia, sistema anticorrupción, un buen gobierno corporativo, trato justo a los proveedores, social, vale decir las comunidades, inversión social, voluntariado corporativo, y el desarrollo de las comunidades locales y los territorios donde ésta se encuentra inserta, laboral o interna, bienestar del talento humano, diversidad, inclusión, conciliación familiar y seguridad laboral. Y el último concepto, que hoy en día no es una tendencia, es una necesidad: el área digital. ¿Por qué? Porque el área digital no tan solo es el uso ético y transparente de la tecnología de la información y los datos, se enfoca en proteger la privacidad del usuario, combatir la desinformación y garantizar la inclusión, alineando las prácticas tecnológicas con el desarrollo sostenible, incluyendo la privacidad. Y otro punto también que es importante, el sistema de ciberseguridad, porque permite que haya una transparencia algorítmica, inteligencia artificial, inclusión digital, la ética y las redes sociales, en conjunto con el compliance, que es el compromiso adquirido en la empresa, con sus comunidades, con sus trabajadores, con las empresas en las cuales está apoyando, está colaborando, y también con los compromisos futuros que ha adquirido. Y todo esto, con un sistema de gestión integrado, con los componentes de la empresa, de los cuales forma parte de la empresa, y se debe, vale la redundancia, la reputación e imagen de marca. ¿Qué quiere decir esto? Que transforma la identidad de una empresa, mejorando su imagen de marca al proyectar valores éticos, sociales y medioambientales. En otras palabras, son acciones genuinas que generan credibilidad, fomentan la lealtad del cliente, distinguen a la compañía en un mercado altamente competitivo y vertiginoso. ¿Por qué? Porque busca, en otras palabras, generar alineación, generar un estado de desarrollo y, por sobre todo, generar una capacidad en la toma de decisiones que signifique una proyección a largo plazo y también un modelo de negocio sostenible y sustentable al respecto.
0: Bien.
1: Antes de finalizar, Francisco, ¿cómo podemos relacionar estos conceptos con lo que hoy en día estamos viviendo desde el punto de vista de la ética, de la sociedad y el tema de los negocios que nos convoca el programa? Busca relacionarlo y buscarlo de forma íntegra, alineando valores sostenibles y sustentables para tomar decisiones justas, teniendo en consideración la filosofía corporativa, el modelo de negocios y las estrategias definidas a seguir. ¿Por qué? Porque busca no tan solo generar un espacio de desarrollo, insisto, busca generar que la RSE es una inversión, no es un gasto. Iniciativas como la eficiencia energética, la reducción de costos a corto plazo y además mejorar el clima laboral, porque esto es súper importante en un ambiente empresarial, en un ambiente que hoy en día trabajamos de manera integrada y, por sobre todo, donde el recurso humano o el capital humano o el talento creativo es el eje fundamental y el motor de una empresa. El clima laboral y la cultura organizacional hoy en día no es una moda, no es una tendencia, es una necesidad para el crecimiento y desarrollo de la organización. Y dentro de esta política, la RCE tiene mucho que aportar, mucho que decir y, por sobre todo, mucho que destacar. Por ejemplo, vinculación, por ejemplo, cuidado, mantención al trabajador y, por sobre todo, también velando por el bienestar de él, ella y, por sobre todo, su familia, que es el eje para que esa persona trabaje y, lo más importante, pueda aportar a la organización y a la sociedad con su labor. La RCE es la gestión ética de una empresa que busca generar un valor compartido y crear valor, no tan solo para los consumidores y talentos, sino que para la sociedad y las próximas generaciones, donde la empresa tiene que tener una mirada sostenible, estratégica, pero, por sobre todo, una mirada resiliente para abordar los nuevos desafíos que implica la globalización y los cambios vertiginosos producto de los avances que se están desarrollando en el Orfeo.
0: Bien, te agradecemos, cierto, tu presencia y tus comentarios de un tema tan importante y relevante para nuestra sociedad, que es la ética y la responsabilidad social empresarial. Gracias, Rodrigo. Nos vemos en una próxima oportunidad.
1: Sí, Francisco, quiero darle gracias a ustedes y al Departamento de Ingeniería Comercial por haberme invitado, también por dar a conocer mi punto de vista como académico en el área de RCE. y también para dejar una toma de conciencia de lo importante que es esta materia en el ámbito empresarial y el contexto negocios. Bueno, en las próximas semanas nos tendremos más invitados, quienes conversarán sobre marketing, emprendimiento, viviendas sociales, entre otros tópicos. Muchas gracias, Francisco, nuevamente por su invitación, por su tiempo y atención dispensada. Nos quedamos acá, en 99.9, la radio de la Universidad de Antofagasta. Gracias. Hasta una próxima oportunidad. Hasta luego.
0: Hasta luego.
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0: Son las 6 de la mañana y 18 minutos.
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0: Son las 6 de la mañana y 23 minutos.
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0: Ciudad de Antofagasta le indica la hora.
1: 6:29.
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4: Académicas capacitaron a profesionales de ELEAM en sexualidad y afectividad de las personas mayores. Las académicas de la Facultad de Ciencias de la Salud de la Universidad de Antofagasta, doctoras María Mireya Abarca y Mónica Jorquera, integrantes del Centro Interuniversitario de Envejecimiento Saludable, realizaron una capacitación sobre sexualidad y afectividad en personas mayores. La actividad fue organizada por el Servicio Nacional del Adulto Mayor SENAMA y dirigida a profesionales de establecimientos de larga estadía para adultos mayores de la región de Antofagasta, además de integrantes de clubes de personas mayores. La jornada denominada Sexualidad y Afectividad en las Personas Mayores, Derribando Mitos y Promoviendo Bienestar, tuvo como propósito entregar herramientas y conocimientos que contribuyan a promover una atención integral, respetuosa y centrada en los derechos de las personas mayores, abordando una temática que continúa enfrentando diversos mitos y estereotipos. La académica Mónica Jorquera comentó a Radio UA los alcances de esta jornada de vinculación.
5: Esta es una invitación que nace del Servicio Nacional del Adulto Mayor, de la encargada del programa de los ELEAM, que dentro de los objetivos que ellos tienen que hacer capacitaciones a los profesionales que trabajan en estos establecimientos a larga estadía de personas mayores. Y uno de los temas relevantes en el envejecimiento es el tema de la sexualidad. Es un tema del que se habla poco, es un tema que también pasa un poco inadvertido en los controles de salud de las personas mayores, porque no se les pregunta cómo está su sexualidad. Bueno, eso por un lado, personas que están, digamos, constantemente yendo a sus controles, pero por otro lado, ¿qué pasa dentro de los ELEAM? ¿Ya? Entonces, hay protocolos internacionales al respecto que están basados en los derechos de las personas mayores.
4: La instancia contó con la presencia del coordinador regional de SENAMA, Jorge Rodríguez, además de cerca de 80 asistentes presenciales y aproximadamente 400 participantes conectados desde distintas regiones de Chile.
5: Y bueno, en mi caso yo hablé de los protocolos que existen a nivel internacional y el protocolo que SENAMA también realizó a nivel nacional para los establecimientos a larga estadía. Esta charla iba dirigida a profesionales y cuidadores que trabajan con personas mayores y a personas mayores, ¿ya? Como el tema era de real importancia, o sea, era importante para, digamos, para todos los usuarios, ¿cierto?, los profesionales y para el SENAMA, también se hizo esta charla a nivel nacional y se conectó vía streaming, donde hubo cerca de 400 personas conectadas, entre profesionales y personas mayores, y nosotros ahí en el auditorio del Ministerio de Obras Públicas, ¿no?
4: Durante la capacitación, las expositoras abordaron cuatro ejes principales: la sexualidad como una dimensión presente durante todo el ciclo vital, los mitos y estereotipos que afectan a las personas mayores, la sexualidad como un derecho humano en la vejez y los desafíos que enfrentan los ELEAM y otros servicios destinados a este grupo de la población para garantizar una atención digna, inclusiva y respetuosa. Experto de ENAEX dictó conferencia sobre las técnicas de fragmentación en procesos de tronadura. Para promover el intercambio de conocimientos, experiencias e innovación en minería, el Departamento de Ingeniería en Minas de la UA realizó la conferencia Técnicas aplicadas sobre fragmentación y análisis de daño, charla impartida por Óscar Mundaca Muñoz, gerente de valor agregado de la empresa ENAEX. El relator profundizó sobre las técnicas utilizadas para predecir la fragmentación y las vibraciones a consecuencia de la liberación de energía que provoca una tronadura dirigida a la desintegración o desprendimiento de un macizo rocoso en el contexto de la actividad minera. Entre los ítems que se abordaron destaca el modelo predictivo de CUS-RAM, una herramienta estándar para estimar la distribución granulométrica de la roca tras la detonación controlada, el cual establece diseños con objetivos de fragmentación y de optimización de recursos, aplicable tanto para tronaduras de producción como para los contornos. Así lo explicó a Radio UA el profesional de ENAEX, Óscar Mundaca Muñoz.
1: Esta charla consiste en presentar a los alumnos cuál es, bueno, primero la empresa como ENAEX, cuál es nuestro portafolio de productos y de innovación. También ver desde la teoría cómo las técnicas de perforación y tronadura, de predicción de fragmentación y de vibraciones, son aplicadas con casos de éxito. Dentro de lo que se va a estar mostrando, van a haber diferentes áreas donde ellos van a ver cómo diversos ingenieros en mina se aplican y se desarrollan dentro de esta industria que es perforación y tronadura.
4: En este contexto, el académico y organizador de la actividad, doctor Arturo Reyes Román, hizo un balance positivo sobre la conferencia y el programa general de charlas que lleva a cabo el departamento.
6: Esta es la última charla del ciclo de charlas sobre minería que hemos implementado este semestre en el Departamento de Ingeniería de Minas de la Universidad, y está enfocada principalmente en que distintos tipos de profesionales vinculados al mundo de la minería vengan a nuestra universidad, vengan a la facultad, al departamento, a interactuar con nuestros estudiantes de ingeniería de mina y con todos los estudiantes en general, para que de esa manera los estudiantes de ingeniería y de ingeniería de mina se vinculen de mejor forma y más efectivamente con el mundo de la minería, que es donde van a estar desempeñándose después como en su vida laboral.
4: Respecto a la conferencia, la estudiante de ingeniería civil en minas, Jenny Turrieta, valoró el contenido que se entregan en estas instancias.
7: Me ha parecido muy provechoso, ya que uno puede comparar lo que aprendió en PIT con la realidad de lo que se vive en la minería. La experiencia de Oscar es muy, muy abundante, entonces sobre sus conocimientos y lo que él sabe, me parece una muy buena oportunidad. Siento que saber de todos los temas igual es muy importante, ser un ingeniero que se complementa en toda la área es muy importante.
4: En el ciclo de charlas semestrales también participaron expositores de la constructora BIC, Ecolab y otras empresas como Radomiro Tomic y Molinor, además del ingeniero civil industrial Félix Lastra, superintendente de desarrollo de la gerencia de relaves de Sierra Gorda, instancia donde también expusieron su trayectoria profesional y la experiencia laboral.
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8: Fervor y devoción popular en La Tirana. En las últimas semanas hemos escuchado en las calles antofagastinas, sobre todo las del sector norte, los últimos ensayos de los bailes religiosos que viajan en masa al desierto de Atacama para rendir homenaje a la Virgen del Carmen, patrona de Chile. Este acontecimiento de profundas raíces populares se desarrolla entre los días 10 y 20 de julio y alcanza su clímax el día 16, cuando el poblado de La Tirana, cercano a Iquique, recibe multitudes de promesantes provenientes mayoritariamente del Norte Grande, de Perú y de Bolivia. Las cifras varían entre los 200 y los 500.000 peregrinos que llegan transitoriamente a la Pampa del Tamarugal. Se trata de un lugar de fe, de sincretismo cultural, mitos y leyendas muy arraigados. Algunas cosas se me quedaron grabadas a fuego durante mi primera y única visita al poblado ubicado en la comuna de Pozo Almonte hace más de 50 años, cuando éramos estudiantes universitarios. Los viajeros éramos una treintena, todos aprendices de periodistas, además de un par de profesores con quienes alquilamos a muy buen precio una pequeña góndola cuyo dueño era el padre de uno de nuestros compañeros de estudio. El algo desvencijado móvil nos llevó victorioso hasta el poblado un par de días antes de la gran procesión. Hicimos campamento en modestas carpas de playa hechas de lona tosca e improvisamos con sacos de dormir rudimentarios. Aperados con cocinillas, lo primero que hicieron los profes fue comprar carne de llama, que se vendía en enormes cantidades como uno de los platos más tradicionales de las calles del pueblo. Entre medio de los tamarugos, esa tarde noche aún se podía ver algo en el horizonte. A la mañana siguiente, en medio de temperaturas gélidas, pudimos apreciar que la pampa estaba poblada de campamentos, carpas y vehículos de todo tipo. No había un metro de desierto despejado. El frío y la aventura hizo estragos esos días en nuestra comitiva. Uno de nuestros compañeros se congeló y terminó en urgencias en el hospital de Iquique. Pero no fue todo. Nuestras carpas fueron atacadas inusitadamente por un grupo de mafiosos antofagastinos, quienes en forma violenta buscaban a una mujer que equivocadamente suponían nosotros teníamos secuestrada. Eran miembros de la pandilla de la Robert Taylor, banda que causaba estragos a inicios de los años 70 y que compartían el cumplir con las mandas con cobrar las cuentas. Pasado el mediodía, el calor era extremo. Algunos de nuestros compañeros santiaguinos osaron entrar al templo en short, sin camisa ni poleras. Graso error. Fueron invitados a abandonar el recinto rápidamente por una feligresía molesta y ofendida. Pero lo más importante fue sin duda el día de la procesión de la Virgen. Era mucha gente en la iglesia, la plaza y las calles. Eran cientos de bailarines, chunchos, chinos, apaches, tobas, morenadas, caporales, diablos, vestidos en forma multicolor y atravesados por sonidos poderosos causados por flautas, bombos, matracas, en un sonar de fiesta ininterrumpido. Todo esto sin duda demandaba esfuerzo, sudor y lágrimas de fieles realmente entregados, en trance, devotos incondicionales a la Virgen, fervor popular increíble y que hasta nuestros días sigue arraigado en lo popular y el sincretismo cultural. La leyenda cuenta la historia de la Tirana. Fuentes religiosas refuerzan el origen del santuario y de la devoción mariana. El sincretismo cultural actual va más allá de las raíces andinas de la fiesta en el Tamarugal y de la introducción de la fe católica. Hoy es todo eso, pero además un fenómeno de masas donde los verdaderos peregrinos y promesantes renuevan su fe y cumplen sus mandas y promesas a la chinita. Irremediablemente, tal marea humana en tránsito tiene necesidades variadas, las que satisfacen innumerables comercios variopintos y que restan sacralidad a los acontecimientos religiosos. Hace más de 50 años no había hoteles ni comercios establecidos y las calles eran senderos de tierra. Hoy las cosas han cambiado radicalmente. Lo que no ha cambiado es la leyenda. Data del siglo XVI, y cuenta la historia de una princesa inca quien había sido hecho prisionera por Diego de Almagro en un primer intento fallido por avanzar a Chile. La princesa se llamaba Ñusta Huillac, quien junto a su padre logró escapar hacia la pampa del Tamarugal, donde se atrincheró y montó una feroz resistencia armada contra los conquistadores españoles y extranjeros, lo que le valió el apodo de la Tirana. Tiempo después, afianzado el avance español, la Ñusta Huillac se enamoró de Vasco de Almeida, un joven minero portugués a quien tenía prisionero. Este la convenció de adoptar el cristianismo y de casarse. Ese acto significó la muerte de ambos a flechazos por parte de los naturales de La Pampa. En 1540, el fraile de origen español Antonio Rendón halló una cruz en el lugar y rindió homenaje a la pareja, construyendo una capilla bajo el nombre de Nuestra Señora del Carmen de la Tirana, en el mismo lugar donde se ubica hoy el pueblo. Otros antecedentes posteriores adjudican a la fiesta de la Tirana un origen absolutamente andino, ligado a las fiestas de la Pachamama y a la influencia de la cultura aymara en Tarapacá. De fiesta campesina y minera en sus inicios, tras la Guerra del Pacífico y la chilenización del Norte Grande, adquiere además de andino un carácter eminentemente pampino, contribuyendo a su arraigo popular en el norte chileno y amplias zonas aymaras y quechuas de Perú y Bolivia. En lo personal, una sola vez acudí a la fiesta en La Pampa del Tamarugal, pero en el recuerdo me resuenan nítidos los sones de las diabladas y los saltos ceremoniales de los promesantes en La Pampa y en Antofagasta, los cuales se repetirán felizmente en toda nuestra región en lo que resta del mes de julio durante la Tirana Chica, una celebración hermosa de bailes religiosos y cofradías basadas en la devoción popular de los auténticos devotos nortinos, alejados en su mayoría de intereses más bien prosaicos. Estimados amigos, muchas gracias y hasta una próxima oportunidad.
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1: Son las 6 de la mañana y 46 minutos.

0: Son las 6 de la mañana y 53 minutos.
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1: Son las 6 de la mañana y 57 minutos.
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0: Universidad de Antofagasta le indica la hora.
1: 7:02.
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1: En el extremo sur de nuestro país, en un invierno en el cual hemos tenido diversas contingencias en distintos puntos de nuestro país, así que hay que estar muy precavidos por cualquier efecto que puedan provocar estas situaciones.

0: 7 de la mañana, 6 minutos. La primera entrevista de la ex ministra Camila Vallejo tras el fin del gobierno de Gabriel Boric recibió críticas tanto de personeros del oficialismo como de la administración del presidente José Antonio Kast. En conversación con el podcast Animales Políticos, la también ex parlamentaria y ex dirigente estudiantil calificó la promesa de seguridad del oficialismo o del gobierno como una gran estafa y criticó el intento de recortar el presupuesto del Ministerio de Seguridad, además de la ausencia de un plan en la materia. La promesa de seguridad fue el anzuelo para cooptar o para captar votos, dijo, para captar la conexión con esa gente que se sentía abandonada por los temas de inseguridad, pero al final todo fue una improvisación y una promesa que hasta el momento no se ha cumplido. Es parte de lo que dijo la militante del Partido Comunista. La evidencia mata cualquier relato falso. Es parte de lo que dijo la ex ministra Camila Vallejo, a quien pasamos a escuchar más adelante, pero también se refirió al tema el viceministro del Interior y CGO, Claudio Alvarado, quien abordó las críticas de Vallejo, criticó, de hecho, lo dicho por Vallejo. Escuchemos.
1: Las opiniones divergentes son propias del sistema democrático. Respecto a la comunicación de la acción de un gobierno, las vocerías se evalúan por su contenido, por su transparencia y no por la cantidad de puntos de prensa. Y respecto a su mirada respecto a la seguridad, son los ciudadanos los que hoy día sienten una acción mucho más efectiva en el territorio por parte del gobierno persiguiendo a los delincuentes.
2: Bueno, también se refirió a este tema el senador y presidente del Partido Republicano, Arturo Esquella, quien también aludió a cifras para cuestionar la posición de la ex ministra Vallejo.
3: Invitamos a la ex ministra a salir del eslogan y a que vea los datos que se están entregando todas las semanas desde el Ministerio de Seguridad, resultados que jamás se habrían imaginado en la administración anterior. Junto a eso, perfectamente para contribuir en la seguridad, puede comprometer los votos de los parlamentarios cercanos en la agenda que ingresará prontamente al Congreso Nacional.
0: Claro, escuchábamos que el viceministro Alvarado se refería también a las críticas porque no había vocería, porque lo que dijo Camila Vallejo en este podcast es que La Moneda actualmente no tiene vocería de los lunes y nadie dice nada. Yo estoy impactada con eso. Cuestionó la estrategia comunicacional del gobierno en esa línea, lamentó que desde el viceministro Claudio Alvarado asumió la cartera, que desde que lo hizo, la Secretaría General de Gobierno, la CGGOV, no hace esta vocería de los lunes. Consultada sobre las declaraciones de la exministra durante su viaje a Perú por el cambio de mando en este país, el presidente Kast evitó referirse a este tema y quien sí se refirió al respecto fue el viceministro Alvarado, justamente quien justificó que las vocerías se evalúan por su contenido, por su transparencia y no por la cantidad de puntos de prensa como escuchábamos. Parte de los coletazos que deja entonces estas declaraciones de la ex vocera de gobierno Camila Vallejo.
2: Sí, solo mencionar respecto de este punto que es bastante curiosa el argumento que utiliza el presidente del Partido Republicano, Arturo Esquella, porque efectivamente es real que hay descensos en ciertas cifras respecto de temas de seguridad, como por ejemplo los homicidios, pero es algo que ya se veía incluso desde el gobierno anterior. Recordemos que en la ex administración del presidente Gabriel Boric también destacó en reiteradas ocasiones cómo ciertos indicadores habían disminuido. El problema que ni el expresidente Gabriel Boric pudo resolver, ni tampoco lo está haciendo ahora el presidente José Antonio Kast, es respecto de la percepción de inseguridad. Y ahí efectivamente hay un punto en el sentido de que este gobierno llegó con una suerte de promesa o de, por así decirlo, línea de acción más directa respecto de este problema, del problema de la seguridad. Pero claro, lo que ha copado la discusión durante esta primera parte del año ha sido principalmente los temas económicos y respecto de seguridad, primero todos los problemas en torno a la exministra Trinidad Steiner y segundo con Martina Rau. Todavía no está claro cuál es la política que va a implementar este gobierno de ahora en adelante, así que hay ahí efectivamente un punto pendiente que el Ejecutivo no ha podido resolver hasta hoy. Vamos a ver si es que lo pueden hacer dentro de las próximas semanas, próximos meses, etcétera. Vamos a cambiar de materia y vamos a pasar a revisar temas que tienen que ver con la economía, porque los secretarios generales de partidos de la oposición se reunieron este martes con la directiva de la Central Unitaria de Trabajadores CUT para analizar las principales iniciativas laborales impulsadas por el gobierno. Principalmente abordaron la propuesta para modificar la aplicación de la jornada de 40 horas del Ejecutivo. Al término del encuentro, los dirigentes se manifestaron su respaldo a la multisindical, cuestionaron duramente el contenido de la agenda laboral del Ejecutivo y acusaron un debilitamiento de los derechos de los trabajadores. Escuchemos algunas reacciones que se dieron a propósito de esta actividad. En primer lugar, el secretario general del Partido Socialista, Arturo Barrios, quien aseguró que las iniciativas laborales impulsadas por el Ejecutivo contemplan aspectos que perjudican a los trabajadores.
4: De verdad, esto es un agravio al movimiento sindical y a Chile en su conjunto. Este gobierno falta sistemáticamente a la verdad. Y lo que hemos conversado con la CUT es apoyar sus demandas, es seguir trabajando de manera conjunta y decir que no es posible que se quiera pensar que la agresión a los sindicatos por parte de estas leyes es finalmente un atentado a la democracia. Aquí la verdad es que nuevamente insistimos en que se falta la verdad y que lo que esconden estas leyes no es más ni menos que la precarización laboral y la flexibilización del sistema laboral chileno.
0: El gobierno ha dicho que no va a afectar el tema de los derechos laborales y los está afectando, dijo Arturo Barrios. Agregó que el Ejecutivo propone que la gente por el mismo sueldo trabaje más y aquello es inaceptable. En esa línea afirmó que la vulneración de la ley de 40 horas está en marcha y emplazó a las autoridades de la moneda a no seguir faltando a la verdad. Asimismo, Barrios aseguró que las iniciativas laborales contemplan aspectos que perjudican a los trabajadores, incluye la polifuncionalidad, el tema de la indemnización por años de servicio y también la expulsión o cancelación del trabajo por derechos laborales o por necesidades de la empresa. Es parte de lo que dijo entonces el secretario general del Partido Socialista. Se refirió también a este tema la secretaria general del Partido Comunista, Bárbara Figueroa, quien criticó los planteamientos de avanzar en medidas como, por ejemplo, la polifuncionalidad.
5: Todas las acciones que hoy día este gobierno está desarrollando están golpeando a las familias trabajadoras en su más amplio concepto, desde quienes hoy día están cumpliendo labores de cuidado en los hogares, que es un trabajo, hasta quienes hoy día en el mundo formal están viendo cada vez más amenazados sus derechos, retrocesos significativos como el área del comercio, que no solamente está expuesto a los contratos por hora, no solamente está expuesto al riesgo de terminar con la indemnización por años de servicio, sino que también retroceder en algo que durante décadas se peleó y se había logrado terminar, que era la polifuncionalidad. Hoy día este gobierno la quiere volver a reponer.
2: Bueno, y en una actividad paralela, el ministro de Economía, Daniel Massa, sostuvo una reunión de trabajo con el Comité Ejecutivo de la Confederación de la Producción y del Comercio, CPC, encabezado por su presidenta Susana Jiménez, para revisar el escenario del mercado laboral y las medidas orientadas a impulsar la creación de empleo formal. Luego de la cita, Massa recordó que el Ejecutivo está coordinando una mesa interministerial enfocada en acelerar la generación de puestos de trabajo, y en ese sentido manifestó sus expectativas de cumplir con la creación de 50.000 puestos de trabajo de aquí al mes de octubre.
6: Vamos funcionando, tenemos los tres planes a través de los subsidios, a través de los programas de Subdere y a través de Cercotec funcionando. Hemos tenido unas semanas que han sido un poco raras por el temporal, así que hemos salido a preocuparnos de la gente que lo ha pasado mal en estas semanas y por eso hoy día lo estamos retomando con fuerza para que los próximos días vuelva a tener la misma dinámica que tenía antes.
0: Estamos con muy buenas noticias respecto a la inversión, respecto a la cantidad de proyectos que se están aprobando, la cantidad de empresas que se han formado en el primer semestre. Es un récord muy relevante, es parte de lo que agregó el ministro en esta línea de la creación de empleo. La presidenta de la CPC, Susana Jiménez, también se refirió a este tema, coincidió en que la situación del mercado laboral continúa siendo compleja y abordó el escenario general. Escuchemos parte de lo que planteó.
7: CPC, la verdad es que fue una reunión muy productiva. Estamos todos activados en este modo empleo. Sabemos que vivimos una emergencia laboral ya por varios años. Hemos tenido tasas de desempleo muy elevadas y la verdad es que las últimas cifras también van en la misma línea. Tenemos la preocupación, al igual como lo mencionó el ministro, en los meses de invierno por estacionalidad las cifras de desempleo tienden a aumentar. Sin embargo, también vemos con optimismo lo que viene hacia adelante.
2: Sí, la dirigente empresarial agregó que el ingreso de nuevos proyectos al sistema de evaluación ambiental y el catastro de la Corporación de Bienes de Capital permiten proyectar muchas más iniciativas en curso, lo que a su juicio abre mejores perspectivas para la inversión y la creación de empleo en el corto y mediano plazo.

0: 7:16. La propuesta del Partido Republicano de avanzar hacia la privatización de Codelco volvió a tensionar el debate sobre el control estatal de los recursos estratégicos. La colectividad argumentó que la minera necesita oxígeno privado para enfrentar su nivel de endeudamiento y financiar sus inversiones, reabriendo una discusión que históricamente ha generado profundas divisiones políticas. Parte de lo que dijo Arturo Esquella, el timonel, el presidente del Partido Republicano, senador Arturo Esquella, dijo en conversación con La Tercera que lo que debiera venir ahora es la privatización de Codelco, o al menos de parte de su propiedad, para que le entre oxígeno privado a esta empresa. Justamente lo que les comentábamos, esa es la propuesta, pero el gobierno le dio un portazo a esta idea de la privatización en sí, pero sí ofreció algunas alternativas. Escuchemos parte de lo que dijo, de hecho, el viceministro de Economía y Minería, Daniel Mas, quien sostuvo que es necesario conversar, de hecho, formas alternas para mejorar la cuprífera. Escuchemos parte de lo que planteó.
1: Es una discusión que viene hace tiempo. Nuestra opinión ha sido que tenemos la posibilidad de vender algunos bienes que son prescindibles, que no estamos por privatizar, si estamos en la asociación con distintos actores que nos traigan recursos, nos traigan ideas, nos traigan minas, para poder hacer más grande Codelco, que sea Codelco competitiva, que sea rentable y que pueda operar con mucha seguridad para sus trabajadores y para todos los chilenos.
2: Sí, es verdad, lo que dice el viceministro es cierto. Esta es una conversación añeja que de hecho se dio por primera vez durante la dictadura militar, cuando se impusieron cambios en nuestro sistema económico, se privatizaron muchas empresas estatales, hubo ojos privados que efectivamente vieron a Codelco como un foco de interés, pero en su momento hasta la dictadura militar previó que este mineral era estratégico para el país y por lo mismo lo dejó fuera de ese proceso, pero de ahí en más, incluso durante la vuelta de la democracia, de tanto en tanto surge de ciertos sectores, principalmente de la derecha, la idea de avanzar en una privatización o semi-privatización, privatización parcial de esta empresa. De hecho, fue parte también de la campaña presidencial, se le consultó en reiteradas ocasiones al en ese entonces candidato José Antonio Kast respecto de esta posibilidad. La negó precisamente el ahora presidente en su momento, y por lo mismo desde el Partido Socialista el senador Juan Luis Castro emplazó al gobierno a respetar su palabra respecto de no vender Codelco.
3: Hoy día privatizar Codelco parece que es el sueño imposible de los republicanos y de algunos fanáticos que solo buscan esta quimera

0: antes. Pero aquí el gobierno debiera ser muy claro, y yo espero que den una palabra concreta y definitiva. ¿Están con los republicanos, que es su partido matriz? ¿O van a estar con lo que le han dicho a la ciudadanía, que es que no se va a privatizar Codelco?
1: Bueno, ahí la respuesta entonces del gobierno es descartar privatizar Codelco, al menos como tal, pero sí vender ciertos activos. Es parte de lo que dijo el ministro de Minería y Economía. Algo que agregaba el timonel de Republicanos, Arturo Esquella, justificaba esta idea de privatizar Codelco con que, luego de aprobado el proyecto que reactiva la economía, o sea, la mega reforma, se debe contar con recursos suficientes para que la menor recaudación transitoria no afecte la implementación del programa de gobierno. Además, porque cada día que pasa bajo el mismo esquema, la empresa pierde su valor y con eso pierden todos los chilenos. Parte de la justificación de esta propuesta, de esta idea que ya desestimó, al menos desechó, el gobierno. También los trabajadores de la misma cuprífera cuestionaron la idea. Desde la Coordinadora de Trabajadores de la Minería señalaron que una eventual privatización significaría debilitar una empresa que históricamente ha financiado políticas públicas mediante sus excedentes. Parte entonces de las reacciones de este debate que abre el Partido Republicano nuevamente en nuestro país.
2: 7:21 Vamos a cambiar de materia, porque la Dirección Meteorológica de Chile entregó este martes 28 de julio un balance del sistema frontal que afectó al país entre el 14 y el 21 de este mes, y actualizó su pronóstico estacional, es decir, de aquí a 3 meses, el que mantiene una señal categórica de precipitaciones sobre lo normal para una extensa zona del territorio durante los próximos meses. Efectivamente, el organismo explicó que este escenario está asociado a la persistencia del fenómeno del Niño, además de otros patrones de variabilidad climática, como la oscilación antártica y también la oscilación Madden-Julian. El director subrogante de la Dirección Meteorológica de Chile, Gastón Torres Aravena, destacó que el reciente evento se ubicó entre los episodios de lluvia más significativos registrados en las últimas décadas, y advirtió que el patrón atmosférico seguirá favoreciendo el ingreso de nuevos frentes.
3: Hemos analizado con el equipo de la DMC y obviamente se confirma que este es un evento que se ubica entre los episodios de precipitaciones más significativos registrados durante el mes de julio en las últimas décadas. Solo por poner algunos ejemplos, solo en 8 días se acumularon, por ejemplo, en Rodelillo 243.7 milímetros, en Valparaíso 206.1 milímetros, y lo que equivale a 3 veces su precipitación normal mensual. Curicó 172.2 milímetros, Quinta Normal 131.7 milímetros, y esto superando ampliamente el promedio climatológico para todo el mes de julio. Uno de los casos más destacados obviamente corresponde a lo que ocurrió en la zona hacia el norte, en La Serena, donde en apenas 8 días cayó más de 10 veces la precipitación que normalmente se registra en todo el mes.
1: En tanto, la meteoróloga Catalina Medina detalló las proyecciones del pronóstico estacional y anticipó el escenario de precipitaciones para los próximos meses.
4: Debiésemos esperar que se mantenga la condición del Niño aproximadamente hasta el otoño del 2027. Todo esto en base a una probabilidad y una tendencia. Además de eso, es importante mencionar que el punto máximo del Niño que se espera, por lo menos según las proyecciones, es para los meses entre octubre y noviembre. Ahora, pasando al pronóstico estacional para el trimestre de agosto, septiembre, octubre. Antes de esto, es importante destacar y mencionar que los pronósticos que se van a presentar solo ven tendencias, o más bien un pronóstico de lo que podría preverse en cuanto a la media. No vemos eventos extremos puntuales como paso de sistemas frontales o también lo que vimos por lo menos en la quincena de julio. ¿Se puede asegurar qué es lo que vaya a pasar en este caso para el 18 de septiembre?
2: Bueno, y a propósito de lo que ocurrió en el norte chico de nuestro país, el Ministerio de Agricultura decretó emergencia agrícola para las regiones de Atacama, Coquimbo y también para Valparaíso debido a los efectos del reciente sistema frontal, medida que permitirá reasignar recursos para apoyar a los sectores rurales y productivos afectados. En la región de Atacama, la declaración regirá en las comunas de Tierra Amarilla, Copiapó, Alto del Carmen, Vallenar, Freirina y Huasco. En tanto, en Coquimbo y Valparaíso abarcará la totalidad del territorio regional. Escuchamos lo que dijo al respecto el ministro de Agricultura, Jaime Campos, quien explicó los alcances de esta medida.
5: Con fecha de hoy hemos dictado el decreto y la resolución que declara la emergencia agrícola en 3 regiones de Chile como

0: consecuencia de los episodios climáticos que ocurrieron la semana pasada. Esto comprende en la tercera región a las comunas de Tierra Amarilla, Copiapó, Alto del Carmen, Vallenar, Freirina, Huascu, en Atacama, luego toda la región de Coquimbo y del mismo modo las provincias continentales de la región de Valparaíso. Como consecuencia de esta declaración de emergencia agrícola, el ministerio y los servicios, en virtud de la ley, pueden hacer reasignación de los recursos que están contemplados en la ley de presupuesto para ir en ayuda de quienes lo necesiten.
1: A la medida recién escuchábamos en voz del ministro de Agricultura, se suma también que el Instituto de Desarrollo Agropecuario otorgará una prórroga de 90 días en el vencimiento de los créditos a sus usuarios que hayan resultado afectados por el sistema frontal, plazo que además podrá extenderse si las condiciones así lo requieren. La autoridad precisó que aún no existe, eso sí, un catastro definitivo de los daños en el sector agrícola, por lo que todavía no es posible acceder a los recursos extraordinarios del Ministerio de Hacienda vinculados al estado de catástrofe. Pese a ello, eso sí, Campos, el ministro, sostuvo que en el agro chileno se ha demostrado estar bien preparado para enfrentar este tipo de fenómenos. Aseguró que hasta ahora la infraestructura agrícola en general del país no se ha sufrido afectaciones relevantes. Y respecto al abastecimiento y el precio de los alimentos, el ministro no descartó alzas puntuales en algunos productos, aunque señaló que estos valores responden a la dinámica de la oferta y la demanda.

0: 7 de la mañana con 27 minutos. Vamos con algunas noticias internacionales, porque Donald Trump recibió este martes al primer ministro israelí Benjamín Netanyahu en una reunión calificada de positiva por ambas partes, que les permitió reafirmar su rechazo a que Irán se dote de armas nucleares. No obstante, la prensa israelí estimó que la conversación dejó al descubierto que Israel, para Estados Unidos, es un interlocutor secundario en el conflicto en Medio Oriente que acaba de cumplir 5 meses. Los detalles con Cristóbal Vázquez, de nuestro medio asociado Radio France Internacional.
1: En la primera visita de Benjamín Netanyahu a Washington desde que empezó la guerra en Irán y la octava desde que Trump volvió a la Casa Blanca, el líder israelí dijo en un comunicado difundido por su oficina y citando a un funcionario anónimo que la reunión con Trump fue excelente y reafirmaron el compromiso mutuo de que Irán nunca posea armas nucleares. Sin embargo, en una entrevista con Fox, Trump volvió a expresar sus diferencias con Netanyahu al cuestionar por qué él estaba dictando la agenda militar y política con Irán sin antes consultarlo. No necesito que Bibi me cuente cosas relacionadas con la inteligencia en el sitio nuclear de la montaña de Pikex. Bibi me lo dice porque quiere que siga involucrado en la guerra. Escuché a Bibi anunciarlo y le pregunté por qué no me dijo antes de anunciarlo a todo el mundo. Diferencias que han sido reportadas desde el año pasado por el New York Times y que de hecho el medio Axios reveló que Netanyahu habría estado tratando de visitar a Donald Trump desde la semana pasada, pero la Casa Blanca no le habría abierto un espacio en la agenda al líder israelí que intenta reelegirse este año. Informó desde Washington para Radio Francia Internacional Cristóbal Vázquez.
2: 7 de la mañana, 28 minutos. Hacemos una breve pausa y seguimos haciendo radioanálisis.

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0: Regresamos a esta primera edición de Radio Análisis en esta mañana de día miércoles 29 de julio del año 2026. Estamos completamente en vivo y en directo, son las 7:32. Saludamos a quienes están sumando a la transmisión a esta hora de la mañana. Ayer asumió formalmente como presidenta del Perú Keiko Fujimori. Estuvo en esa ceremonia el presidente de nuestro país, José Antonio Kast. Nos cuenta los detalles Alexis Polo González a esta hora de la mañana. Polo, ¿qué tal? Muy buenos días.
1: Buenos días, Claudio. Buenos días, Constanza. Así es, el presidente José Antonio Kast participó este martes en Lima de las actividades oficiales por la asunción de Keiko Fujimori como presidenta de Perú. Durante la jornada se reunió con la nueva mandataria y con autoridades de Ecuador, Bolivia y Colombia en una agenda marcada por seguridad, migración, comercio y cooperación bilateral. Kast se reunió con Fujimori en el Palacio de Torre Tagle antes de la ceremonia de cambio de mando. Fue un muy buen encuentro. Habíamos tenido la posibilidad de estar en una reunión cuando yo asumí el mando en Chile, por lo tanto ya teníamos algún grado de vínculo. También nuestra delegación está integrada por parlamentarios y otras autoridades que han tenido también una muy buena relación y vínculo con Perú, afirmó el mandatario. Más tarde, durante su visita a la Casa O'Higgins, Kast se refirió a la relación entre ambos países. Los lazos de amistad, los lazos comerciales, los lazos diplomáticos con Perú están en un muy buen momento y eso lo queremos profundizar, señaló el mandatario. En el encuentro con Fujimori también abordaron la situación climática que afecta a Chile y la posibilidad de compartir la experiencia del país en materia de prevención y recuperación. Durante la jornada, además, Kast conversó con los presidentes de Ecuador y Bolivia y con el vicepresidente de Colombia. Escuchemos parte de lo que señaló el mandatario respecto a esta reunión.
2: Tuve la posibilidad de conversar con el presidente de Ecuador, con el presidente de Bolivia, en unas reuniones también muy provechosas, así como con el vicepresidente de Colombia. Todo en la línea de trabajar en conjunto en temas de seguridad, en temas de integración económica, en temas humanitarios. Todos los países nos hemos visto afectados por temas de migración forzada o por migración de alguna naturaleza, y buscar el cómo restablecer relaciones entre los distintos países para colaborar en esa tragedia que viven muchas personas que han tenido que migrar. Pero principalmente es restablecer aquellos comités o gabinetes binacionales que se habían dado por largo tiempo entre Perú y Chile, también encuentros empresariales.
1: El ex embajador de Chile en Perú y cientista político, Juan Pablo Lira, detalló que Keiko Fujimori asumió la presidencia tras una década marcada por la inestabilidad política. Desde el año 2016, Perú ha tenido 8 presidentes y varios de ellos han enfrentado investigaciones judiciales y cuestionamientos por probidad y transparencia. Escuchemos parte del análisis del ex embajador.
3: Entre 2016 y ahora 2026 han habido 8 presidentes, uno que duró incluso 5 días. La mayoría de ellos ha tenido problemas con la justicia por temas de probidad, por temas de transparencia. Un expresidente se suicidó, muchos de ellos están hoy día en la cárcel. Entonces es una situación muy, muy compleja. El presidente, el padre de la presidenta Keiko Fujimori, el presidente Fujimori gobernó durante 10 años. Con mano de hierro, naturalmente se salió de los márgenes de la democracia, se transformó en un dictador, cerró el parlamento, y naturalmente esto lo ha heredado el movimiento fujimorista. Pero yo quisiera hacer una distinción. Ha transcurrido mucho tiempo y hoy día la presidenta electa y que está asumiendo el cargo, Keiko Fujimori, es cuarta ocasión que es candidata a la presidencia y ha dado muestras de mantenerse dentro de los márgenes de la democracia.
1: Recordemos que Fujimori ganó la elección por el 0,25% de los votos en una elección con cerca de 27,5 millones de electores. Más de 2 millones de peruanos están habilitados para votar fuera del país. Lira detalló que esos votos fueron decisivos en este resultado. A este escenario tan estrecho se suma el avance del crimen organizado y el narcotráfico. Perú es uno de los principales productores de cocaína del mundo y enfrenta la presencia de organizaciones con capacidad económica y armada. Para Lira, la discusión política peruana hoy va más allá del respaldo o rechazo al fujimorismo. La disputa viene siendo básicamente lo que tiene que ver con el orden o con el desorden, con las reglas del juego y las no reglas del juego, con la legitimidad o con la falta de legitimidad, sostuvo. Para la académica del Instituto de Estudios Internacionales de nuestra casa de estudios, Paz Milet, el nuevo escenario institucional puede abrir una posibilidad de mayor estabilidad política en el Perú. Me parece una señal muy importante que en este momento está asumiendo Keiko Fujimori después de un proceso electoral con un resultado bastante estrecho, pero que a nivel parlamentario, a nivel de fuerzas políticas, garantiza una estabilidad a más largo plazo, sostuvo la académica. En paralelo a esta visita del presidente a Perú, la UDI pidió a CASP impulsar la reactivación del Foro para el Progreso de América del Sur, el PROSUR. La propuesta fue planteada por el presidente del partido, Guillermo Ramírez, y el diputado Cristóbal Martínez, quienes apuntaron a las coincidencias entre distintos gobiernos de la región en materias como seguridad, control fronterizo y economía. Escuchemos lo que dijo el presidente de la UDI respecto a este punto.
4: Estamos en una buena coyuntura internacional. En Argentina, en Perú, en Colombia se han elegido presidentes de la República que comparten nuestras ideas de la libertad, del control fronterizo, de la seguridad, del combate contra el crimen organizado y el narcotráfico. Y por lo mismo creo que es importante que se generen instancias de coordinación como PROSUR, que se reviva esa idea de tal manera de poder trabajar en conjunto los problemas que nos afectan a todos.
1: Recordemos que el PROSUR fue creado en marzo de 2019 mediante la declaración de Santiago durante los gobiernos de Sebastián Piñera acá en Chile y Iván Duque en Colombia. Esta alternativa surgió a UNASUR y fue impulsado principalmente por gobiernos de centro-derecha. Esta instancia buscaba facilitar la coordinación política y la cooperación entre los países sudamericanos. Sin embargo, con los cambios de gobierno en la región, perdió actividad. Para Paz Milet, antes de avanzar en la reactivación del PROSUR, se debe considerar qué espacio ocuparía frente a los mecanismos de coordinación que ya existen en la región. En ese sentido, Milet recordó que el PROSUR surgió tras la crisis de UNASUR en medio de una fuerte fragmentación entre los países sudamericanos y dificultades para definir la conducción del organismo. Posteriormente, hubo nuevos intentos para recuperar espacio de coordinación regional. Uno de ellos fue el Consenso de Brasilia, suscrito el año 2023 por los 12 países de América del Sur. Este mecanismo busca mantener el diálogo regular entre los gobiernos y abordar materias como seguridad, migración, comercio, cambio climático, infraestructura, energía, salud y gestión de desastres. Para Milet, el debate está en qué aporta una eventual reactivación PROSUR frente al consenso de Brasilia. Escuchemos.
5: Yo no entiendo si esa propuesta significa, por ejemplo, dejar atrás el consenso de Brasilia, que Chile, ¿qué diferenciaría PROSUR? Cuando PROSUR, todos sabemos que uno de los elementos que afectó, ¿no es cierto?, fue que se le cuestionó ideológicamente, se le cuestionó que tenía una agenda muy amplia y que en la práctica no tenía prioridades claras ni una institucionalidad clara. Entonces, mi duda es en qué se diferenciaría el PROSUR que se quiere relanzar ahora con el consenso de Brasilia.
1: Es importante precisar que el Consenso de Brasilia no tiene una sede permanente y busca evitar la duplicación de esfuerzos entre los distintos mecanismos de integración. Su agenda incluye, como le señalábamos anteriormente, temas como el combate del crimen organizado, el comercio de inversiones, migración, defensa y cooperación transfronteriza. CAS participó durante la tarde del día de ayer en la ceremonia de juramentación e imposición de la bandera presidencial de Keiko Fujimori en un almuerzo oficial en el Palacio de Gobierno, y durante la tarde regresó a nuestro país y llegó a Copiapó durante la noche encabezó una mesa técnica de la emergencia que está afectando a la región de Atacama. Claudio, Constanza.
6: Bueno, hoy día el presidente va a estar en Coquimbo, además eso es importante, pero volviendo al tema de Perú, Keiko Fujimori no tiene una tarea fácil, a pesar de que haya quizás un mejor augurio por de parte de los analistas, aún así su triunfo fue estrecho, por lo tanto igual hay fuerzas opositoras importantes, hay que ver cómo se consolida su mandato, ¿no? No es fácil lo que tiene, la tarea que tiene por delante.
7: Sí, y además porque independiente de que estén a lo mejor las condiciones a nivel institucional más favorables para que pueda permanecer en el cargo, siempre puede ocurrir algún escándalo, algún hecho de corrupción que finalmente termine por desestabilizar un gobierno. Ha pasado antes en Perú, donde efectivamente las proyecciones eran positivas para esas administraciones y en la historia reciente, pero claro, han surgido diversas situaciones, investigaciones judiciales, en fin, que terminan por desestabilizar precisamente a esas mismas administraciones. Así que vamos a ver qué va a pasar en ese sentido, Polo, porque efectivamente ese es un desafío a nivel interno, pero me llamó la atención lo que se dijo respecto de estos desafíos ya a nivel más externos, ¿no? A nivel como regional, que es algo que efectivamente no se ha podido consolidar acá en Sudamérica porque los estados han sido incapaces de establecer relaciones multilaterales más allá de las coyunturas que tengan cada uno a nivel interno.
1: Sí, bueno, en ese sentido es importante señalar que el fracaso también del PROSUR se debe precisamente a los cambios de gobierno, de administraciones, y eso también indica que estas alianzas, estas organizaciones internacionales, más que responder a desafíos de Estado, responden a desafíos ideológicos, por así decirlo. Pues pasó con el PROSUR, también la disputa que hubo en el UNASUR hace un par de años por el tema de la Secretaría General, y en ese sentido lo que se avanza con el Consenso de Brasilia precisamente es buscar un espacio donde los distintos países de la región puedan precisamente cooperar en estos temas que afectan los distintos países que componen nuestro continente. Es importante señalar además que tuve la oportunidad de conversar ayer con un analista peruano y señalaba que uno de los desafíos principales que va a tener la administración de Keiko Fujimori con nuestro país es precisamente el tema migratorio, y recordaba más que una de las promesas de gobierno de José Antonio Kast era establecer un corredor humanitario, digamos que no resultó con Bolivia a pesar de que hubo conversaciones, y ahora también se espera qué va a pasar, digamos, con respecto a esta relación con Perú y si definitivamente se va a poder o no armar esta idea del presidente de la República.
7: Bueno, Polo, vamos a ver qué va a pasar entonces. Muchas gracias por este despacho, que estés bien.
1: Buenos días.
6: Gracias, Polo.

0: 7:42. La Fiscalía Metropolitana Oriente confirmó que evaluará la posibilidad de apelar la resolución que decretó el sobreseimiento definitivo de Sergio Jadue por prescripción de la acción penal en la investigación que se seguía en Chile por apropiación indebida y delitos tributarios. Tras la audiencia realizada en el 13º Juzgado de Garantía de Santiago, el fiscal Marco Antonio Paredes explicó que el tribunal acogió la tesis de la prescripción y declaró extinguida la responsabilidad penal del expresidente de la ANFP. Nosotros somos respetuosos de las resoluciones judiciales y el tribunal, como ustedes escucharon, dictó la resolución en donde básicamente decretó la extinción de la responsabilidad penal de don Sergio por prescripción de la acción penal, señaló el persecutor. El fiscal de la Fiscalía Metropolitana Oriente, Marco Antonio Paredes, se refirió a la resolución del 13º Juzgado de Garantía de Santiago. Escuchemos.
1: Bueno, nosotros somos respetuosos de las resoluciones judiciales y el tribunal, como ustedes escucharon, dictó una resolución en donde básicamente decretó la extinción de la responsabilidad penal de don Sergio Jadue por prescripción de la acción penal, habiendo considerado que las imputaciones son simples delitos. El último simple delito imputado fue en abril de 2016. Los plazos de prescripción de los simples delitos son 5 años. Cuando se está en el extranjero se aumenta el doble, por lo tanto han transcurrido a abril 2026, los 10 años que establece la ley para el plazo de prescripción, y básicamente esa es la resolución del tribunal.
2: El fiscal sostuvo que esta situación debe ser estudiada por el organismo persecutor y que no existe una decisión definitiva sobre recurrir a la Corte de Apelaciones. Esto se va a evaluar. Obviamente no es definitivo que se tome esa acción por parte de la fiscalía. Siempre es susceptible de estudio. Dijo que esa decisión se tomaría una vez que conocieran el detalle de la resolución. Opinión similar también tiene el Servicio de Impuestos Internos, quien, por cierto, también confirmó que va a estudiar si es que efectivamente apela a este sobreseimiento definitivo de la causa contra Sergio Jadue, que recordemos, esta es la causa en Chile. Todavía hay una causa pendiente en Estados Unidos. Si es que finalmente queda firme y ejecutoriada este sobreseimiento, Sergio Jadue podría regresar a Chile siempre y cuando defina su situación judicial en Estados Unidos. Así que vamos a ver qué es lo que va a pasar con eso también. 7:45. Cambiamos de materia y saludamos a nuestro primer invitado de esta mañana. Nos referimos al delegado presidencial de la región de Coquimbo, Víctor Pino, a quien le damos la bienvenida. Delegado, ¿cómo le va? Buenos días, gracias por estar con nosotros.
3: Hola, hola, buen día. Gracias a ustedes por la invitación.
0: Buen día, delegado.
2: Sí, no, gracias a usted por estar presente acá a esta hora de la mañana, porque queríamos conversar con usted porque nos preocupa obviamente la situación que está ocurriendo allá en la región de Coquimbo, también en Atacama, en general todas las zonas que se vieron afectadas producto de estos intensos sistemas frontales que se registraron hace algunos días. Se han tomado algunas decisiones ya por parte del gobierno central. Cuéntenos, delegado, ¿cuáles son las principales urgencias que están enfrentando hoy en día ahí en la zona?
3: Bueno, seguimos con el problema de los caminos que están afectados por la lluvia, caminos que quedaron inutilizados en gran medida producto de deslizamientos de tierra, aluviones también, la activación de quebradas en sectores rurales. Hoy día es la gran dificultad que nos queda. Estamos trabajando junto con Vialidad en 41 caminos en forma paralela para poder ir despejando y poder conectar los pueblos con las capitales comunales, por ejemplo, como sectores de Punitaqui, sectores en con Barbalá, en La Serena, en general, toda la ruralidad se vio muy afectada por el frente de mal tiempo que tuvimos, así que hoy día el gran desafío es poder conectarlas lo más pronto posible para poder tener nuevamente a todas las comunas comunicadas entre ellas. Ya las comunas están conectadas en todos sus centros urbanos. Ya eso es, hay conectividad vial. Ese fue el primer desafío que nos planteamos y que ya está superado. En donde tenemos, como bien digo, el desafío es conectar las localidades rurales de las comunas. Acá en la región de Coquimbo tenemos cerca de 2.000 localidades rurales que están asociadas a las 15 comunas. Entonces, hoy día el desafío con más de 170 localidades es justamente poder ir avanzando en la conectividad. Y esto también generó que al no poder tener acceso tuviéramos durante varios días sin electricidad muchos sectores también en la región. Ahora puedo decir sí con tranquilidad que ya tenemos sobre el 99% de conectividad eléctrica, lo cual es súper positivo porque es parte de la normalidad acostumbrada en la región. Y el agua, me acaba de llegar hace unos minutos un mensaje en donde me dicen que ya está el 100% del agua potable en la Serena de Coquimbo ya disponible. Así que eso es una buena noticia que estamos entregando ahora acá. Nos quedaban cerca de 5.000 clientes anoche que todavía estaban sin suministro de agua potable, y ya en este momento me acaban de indicar que la gente, las compañías, la parte alta de las compañías, hoy día amaneció con agua en sus casas.
0: Qué bueno lo del tema del agua, delegado, que era uno de los puntos más importantes del inicio de la emergencia. Me imagino que van a conversar la conectividad también con el presidente hoy, que visita la región, tenemos entendido. El viceministro de Obras Públicas y Transporte, Luis de Granch, estimó que el costo de la reconstrucción solo para la región de Coquimbo superaría los $500 millones, y la cifra podría escalar incluso hasta los $700 millones si se consideran pasivos en vialidad, infraestructura, hídricos. Y hay senadores, por ejemplo, como Matías Walker, que ha insistido en plantear que estos recursos deberían incluirse en la mega reforma, llamada también ley de reconstrucción, hay que decirlo. No puede haber ley de reconstrucción sin estos recursos, es parte de lo que dice. ¿Cómo ve usted este debate, entendiendo que no es menor la cifra que se necesita al menos en Coquimbo?
3: Bueno, el desafío, como lo planteé, es importante. Sí. Hay 9 puentes que nos perdimos ya producto de este frente mal tiempo en diferentes localidades, y nos va a tocar reconstruir estos puentes. Hoy día ya 2 han sido repuestos, ayer uno, y hoy día tenemos la oportunidad de reponer otro. Entonces nos van a quedar 7 que son condiciones distintas, y vamos a tener que hacer una inversión importante en esa materia. Yo creo que gran parte de los recursos se van a ir en materia vial, pero también muchos se van a ir en ayudas, principalmente enfocadas a los distintos sectores productivos de la región. Hay que considerar que el sector minero hoy día se encuentra también con dificultades de poder volver a mantener sus operaciones en movimiento, producto de que nuevamente los caminos, ¿cierto?, afectaron la operatividad de los procesos. Y también ocurre algo muy similar con todo lo que es la agricultura. O sea, la crecida de los ríos significó activación de quebradas, la cual también afectó varios canales de regadío. Entonces también nos va a tocar hacer una inversión importante en materia de canales a través de la CNR, y si a eso tenemos que sumarle todas las ayudas que tienen que llegar al mundo agrícola también por parte de INDAP y otros organismos técnicos. Es importante lo que se señala. O sea, aquí la afectación a la calidad de vida, primero que todo en la región de Coquimbo, fue multisectorial. O sea, aquí se vieron afectados el sector pesquero, el sector turístico, el comercio, la agricultura, la minería, entre otros. Así que el impacto y la inversión va a ir de la mano también de cómo vamos nuevamente reimpulsando a todos estos sectores. Ya, por ejemplo, hemos tenido mesas técnicas de trabajo con la minería para ver cómo vamos movilizando nuevamente y que vuelvan a iniciar los procesos productivos. Ya tenemos una reunión también con el gremio del pisco. Hay que recordar que la región de Atacama y la región de Coquimbo, por denominación de origen, es la cuna donde está el pisco en Chile. Entonces, muchos productores de pisco se han visto afectados. Las cooperativas, tanto Control Pisquero como Capel, agrupan a cientos de familias, pequeños agricultores, que se han visto también muy afectados por la crecida de los ríos y han perdido mucho de lo que tienen. Entonces, hay un desafío muy grande por delante, y estamos, obviamente, junto al presidente José Antonio Kast, desplegados para poder ir dando soluciones paso a paso.
2: Sí, delegado, efectivamente estamos en una, usted está a cargo de una región en la cual por muchos años la emergencia pasaba, sobre todo en el tema agrícola, por todo lo contrario, por la sequía tan prolongada que estaba afectando a la zona, y de hecho lo que más se imploraba en su momento era que efectivamente lloviera, que cayera agüita para que se llenaran los embalses y de esta forma asegurar un poco ese suministro para regadíos, etcétera. Pero claro, no en estas circunstancias, no como lo que pasó en estas últimas jornadas, donde cayó lo que cae en un año, en unas cuantas horas, en varias zonas. ¿Cómo se va a manejar precisamente eso? Se anunció esta emergencia agrícola para la zona, pero ¿cómo están viendo específicamente el tema de la agricultura, delegado?
3: Bueno, hay que lo que nos han indicado a nosotros es que cayó lo de 3 años en pocos días. ¿Ya? O sea, para hacer así, para poder dimensionar el impacto de la cantidad de agua que cayó. Es tan grande que para nosotros hoy día la afectación es tremenda. O sea, no es algo... aún estamos haciendo los catastros, ya, en diferentes sectores, principalmente en la agricultura, para poder recurrir con las ayudas y los apoyos correspondientes. Ahora, aquí ya al declararse la alerta, la emergencia agrícola, ¿cierto?, por parte del Ministerio de Agricultura, eso nos permite también empezar a destinar y redestinar tanto nuevos recursos como los existentes. Aquí una de las grandes problemáticas y con la que estamos trabajando junto con el Seremi de Agricultura es cómo poder alimentar las cabezas de ganado que tenemos en la región. La región de Coquimbo se caracteriza por ser una región de ganado caprino. Aquí el queso de cabra, ¿cierto?, todos los productos derivados de la leche de cabra son fundamentales. Entonces, lo que no podemos permitir es que tengamos una mortandad de ganado caprino que parte de nuestra producción de cientos de personas. Acá no estamos hablando de un puñado de unos cuantos, sino que son cientos de personas, por no decir miles, que viven del mundo caprino. Entonces, hoy día esta afectación está afectando el mundo agrícola, caprino, la gente de las hortalizas, los árboles frutales, las uvas, los pisqueros. Es multisectorial, incluso dentro de lo que es la misma agricultura. Entonces, nos toca un desafío. Hoy día con el presidente nos vamos a reunir también con los alcaldes, vamos a ver ahí cómo avanzamos en ese sentido.
0: Delegado, yo por eso mismo quería preguntarle, porque por ejemplo en localidades como Pan de Azúcar, el desborde de quebradas destruyó invernaderos, anegó plantaciones enteras, espinaca, rabanito, cibuleto, usted hablaba también por ejemplo lo que estaba pasando con las pisqueras, y generó bastante molestia lo que dijo el ministro de Agricultura, y de hecho repitió lo siguiente, dijo: estructuralmente el sector agrícola está absolutamente en pie y enfrentando esta situación, y le voy a leer otra frase: la infraestructura agrícola general del país hasta ahora no se ha visto afectada. ¿Cómo ve usted lo que dice y si en Coquimbo esto se refleja?
3: Nosotros estamos realizando el catastro, todavía ya hemos mantenido reuniones, uh-huh, como bien dije, técnicas con varios sectores productivos del mundo agrícola. Para nosotros la afectación que tenemos acá en la región es importante, y eso es lo que hemos transmitido en los últimos días a Santiago, uh-huh, en este caso al Ministerio de Agricultura.
2: Uh-huh. No es correcto entonces lo que señala el ministro.
3: Yo puedo decir lo que veo acá.
0: Sí.
3: Uh-huh. Yo lo comparto con ustedes.
2: Sí, delegado, estamos conversando con el delegado presidencial de la región de Coquimbo, Víctor Pino. Nos preguntan también auditores a esta hora de la mañana que nos sintonizan precisamente ahí en la región, respecto de algunas situaciones puntuales. Por ejemplo, respecto de lo que está pasando en la caleta San Pedro, cerca de La Serena, donde mujeres pescadoras artesanales, sus viviendas se vieron afectadas precisamente por esta situación. No han podido por lo mismo salir a la mar a recolectar machas, que es su principal fuente de producción. ¿Cómo se está viendo también eso, lo que está ocurriendo también en el sector costero, que se vio afectado precisamente por las marejadas, en fin?
3: Bueno, vuelvo a insistir que este es un tema multisectorial. Me faltó nombrar al sector de las caletas, de la pesca. Hay un trabajo permanente que se ha ido desarrollando con Cernapesca y la subpesca, y ahora vamos a tener que implementar también medidas de apoyo para este sector. Así como está afectada la caleta San Pedro, lo mismo ocurre con la caleta Tongoy, con la caleta Guayacán, con caleta Sierra, y bueno, y muchas otras caletas también. Entonces, el trabajo del Seremi Economía es fundamental, junto con los organismos técnicos del ministerio que mencioné recién, Cernapesca y Subpesca, que van a tener que estar enfocados en buscar soluciones también estructurales. Acá está en la región el ministro Daniel Mas, que es el viceministro de Economía y Minería, y ayer tuvimos un encuentro en donde pudimos conversar acerca de las necesidades de los distintos sectores productivos, y ahí mencionamos el turismo, mencionamos el comercio, se mencionó la pesca también, la pesca artesanal, la pesca, las caletas, la situación, y también hemos tenido un monitoreo constante con la autoridad marítima. Aquí el gobernador marítimo de la región de Coquimbo ha estado junto con las capitanías de puerto muy activo, entregando ayudas también, cuando las caletas en el primer momento de la emergencia estaban en aislamiento, que les llegaron en ayuda a las caletas por no tener acceso en algún momento, fue la Fuerza Armada, fue la Armada de Chile, mediante sus barcos, sus buques, sus naves, llegaron a apoyar a distintos sectores de la región. Entonces, lo tenemos pendiente y obviamente vamos a estar trabajando para que, así como hemos hablado con el Pisco, hemos hablado La gente de las mineras, vamos a hablar con lo del turismo, vamos a tener que también conversar con todos los sectores, y esto es muy amplio. Esta catástrofe quizás no se dimensiona tanto fuera de nuestra región, ¿ya? Pero esto es tan grande como si hubiéramos tenido un terremoto.
0: Delegado, y nos quedan poquitos minutos, pero no queríamos no preguntarle por una situación bastante importante también que sucedió en las últimas horas. Se reportó la muerte de un carabinero tras recibir un disparo al interior de una comisaría allá en Coquimbo. Supuestamente, o al menos lo que dicen los medios de comunicación, es que habría sido un suceso accidental, pero si usted tiene más antecedentes al respecto, si nos podría comentar.
3: Es algo lamentable lo que sucedió. Conversamos con el general de la Cuarta Zona de Carabineros. La verdad que yo no tengo más antecedentes, por lo tanto no podría dar más informaciones. Lamento por la familia, para ellos las condolencias, para la institución también. Son situaciones lamentables que obviamente nunca queremos que ocurran.
2: Bueno, vamos a ver qué va a pasar también con ese tema. Delegado, agradecerle por lo pronto la deferencia que ha tenido para conversar con nosotros. Lo vamos a requerir seguramente más adelante para ir haciendo seguimiento respecto de cómo va este proceso de reconstrucción ahí en la región de Coquimbo. Es harto trabajo, como usted bien decía, el que se viene por delante, así que vamos a estar muy atentos también y la radio también a disposición para lo que sea. Así que muchas gracias, delegado, que esté muy bien.
3: Usted, que tenga un buen día.
0: Gracias, delegado.
2: Ahí estaba entonces Víctor Pino, delegado presidencial de la región de Coquimbo, conversando con nosotros a esta hora de la mañana. Cori, son las 7:59, tenemos que hacer una pausa, pero sigue nuestra sintonía y llega Patricio López para continuar con esta primera edición de Radio Análisis. Nosotros nos reencontramos ya mañana jueves.
0: Nos reencontramos, que tenga un buen día.

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0: A continuación, el comentario del periodista Patricio López.

Son las 8:04 de la mañana, muy buenos días. Algunas arremetidas o exabruptos, como los que están ocurriendo con cierta frecuencia en la política chilena y que nos obligan a conversar, permiten sin embargo poner a prueba qué tan sólidos son los acuerdos que se han construido. El proyecto denominado Escucha su Corazón ha producido precisamente ese efecto. Más allá de la discusión sobre el aborto, que en Chile fue consensuada hace años, ustedes saben, mediante un acuerdo que se limitó a tres causales y después de un debate largo y doloroso, la reacción transversal que se ha despertado ahora revela, afortunadamente, que predomina una conciencia democrática y humanitaria respecto de ciertos mínimos, que la medicina no puede convertirse en un instrumento de coerción o chantaje emocional, que el Estado no debe reemplazar la deliberación íntima de las personas por creencias impuestas, y que incluso cuando existen diferencias que algunos consideran éticas, la dignidad de quien enfrenta una de las decisiones más dolorosas de su vida debe ser resguardada. Quizá por eso el rechazo ha ido mucho más allá del oficialismo. En las últimas horas habló la ex vocera Camila Vallejo, pero previamente había hablado la ex ministra Carla Rubilar. Desde el sector que actualmente apoya al gobierno, sostuvo que se trataba de un intento de desmantelar la ley de tres causales y previno al gobierno de que no hiciera propia esta iniciativa. Desde instituciones médicas como el Colmet, sociedades científicas, desde organismos dedicados a estudiar los derechos de las mujeres, como acá en la propia Universidad de Chile, la cátedra Amanda Labarca, se ha advertido que esta propuesta constituye una forma de violencia institucional que no es compatible con los derechos humanos. Incluso se ha planteado desde el oficialismo a distancia, como lo ha hecho el presidente de la Comisión de Salud, el militante de Renovación Nacional Andrés Celis, quien se ha negado a poner en tabla este proyecto, señalando que es inconveniente y dando cuenta de que perdió apoyo, porque incluso una de sus redactoras o firmantes originales, perdón, la diputada Jimena Osandón, decidió no seguir respaldándolo. No es casual tampoco que en los análisis a la hora de entender de dónde surge una idea como esta, aparezca la ruta que nos lleva hacia el otrora gobierno de Hungría encabezado por Viktor Orbán. Y lo decimos porque son países donde, tal como ahora se pretende instalar acá, se ha enarbolado la idea de las guerras o batallas culturales que sirven para tensionar consensos democráticos que se habían establecido previamente. Entonces, no estamos hablando solamente de una opinión diferente sobre una política pública, sino de trasladar al centro de la discusión la reapertura de debates que ya habían encontrado un delicado equilibrio institucional. La democracia es delicada, llegar a acuerdos es trabajoso, y romperlos a través de un solo acto indudablemente produce tensión y abre preguntas, ¿no? Abre preguntas sobre cuál es realmente la profundidad de los consensos alcanzados. Bueno, en este sentido hay que comprender que este es un debate, porque no se puede eludir, sobre el aborto, con todas las reacciones que hemos visto, pero es también una pregunta sobre qué es lo que ocurre cuando los consensos son atacados, en este caso parecería ser, lo decimos simbólicamente, a patadas, con una idea que está completamente fuera. No lo decimos porque sea nuestra opinión, sino porque así han sido las reacciones de lo que la gran mayoría de los habitantes de nuestro país piensa. Lo que tenemos que señalar en última instancia es que los acuerdos, que en cierto momento tuvieron una mala prensa, son sin embargo la expresión del debate democrático. Ciertamente, y el debate está abierto, hay sectores políticos, organizaciones feministas que querrían ir más allá de lo que hasta el momento se ha podido consensuar en la interrupción del embarazo. Sin embargo, lo que tenemos hoy día es
un consenso, y lo que se quiso impulsar fue la ruptura de ese consenso. El rechazo transversal y las contundentes razones expresadas para tal efecto dan cuenta de que todavía existe en nuestro país una conciencia respecto a que las políticas públicas no pueden pasar por encima de la dignidad de las personas, en este caso de las mujeres.

0: Tenemos en línea a esta hora de la mañana al diputado del Frente Amplio por la región de Valparaíso, Jaime Baza. ¿Cómo está, diputado? Muy buenos días, gracias por recibir esta comunicación.
1: Muy bien, buenos días, muchas gracias a ti por la invitación, por el contacto. ¿Qué tal?
0: Bien, diputados, con muchas ganas de conversar. Bueno, hay varios temas, pero nos queremos por de pronto concentrar en uno, la propuesta ayer del Partido Republicano de avanzar hacia la privatización de Codelco. Además, temprano dábamos cuenta de todas las reacciones, y ya las reacciones están, pero más bien quería preguntarle, y especialmente porque usted ha planteado una iniciativa legislativa en un sentido distinto, ¿qué es lo que piensa que está en juego con este tipo de acciones? Porque uno parecería encontrar un hilo, como no a propósito de lo que decía recién, no es el primer consenso que se pretende romper, ¿no?
1: Sí, mira, aquí primero yo creo que hay que poner sobre la mesa que hay una estrategia transversal por parte de la extrema derecha internacional que está destinada, y este es como el nombre técnico, por así decirlo, perdón por la expresión, que está destinada a llenar de mierda el escenario, tanto en el plano comunicacional, ¿cierto?, lo que se llama el copamiento de la agenda mediática, como en el plano legislativo, copando efectivamente las capacidades del Congreso Nacional. Lo vimos, por ejemplo, en la discusión de la mega reforma, que avanzó a lo loco, a mata caballo, incluso en la semana del desastre que ocasionaron los grandes temporales, ¿verdad?, en la región de Coquimbo, entre otras. Y sin embargo, a pesar de que avanzaron a lo loco, no lograron aprobarla porque básicamente el oficialismo no tenía los votos en el Senado. Uh-huh. Pero esa es una estrategia, ¿verdad? Y junto con, ¿por qué se llama llenar de mierda el escenario? Porque junto con cuestiones relevantes, importantes, hay una serie de elementos que buscan más bien desviar la atención del medio, desviar la atención política hacia cuestiones que no van a prosperar, como por ejemplo esta propuesta inhumana de Escucha tu Corazón, o esta otra de la privatización de Codelco. Pero ¿qué es lo que consiguen con eso? Consiguen, como decías tú recién, remecer los fundamentos, las bases de ciertos consensos sociales importantes, y hacer como si efectivamente estuvieran las condiciones para revisar esos consensos en circunstancias de que no lo están, ¿verdad? Uh-huh. El aborto tres causales tiene un amplísimo apoyo ciudadano. Lo mismo el aborto con plazos sin causales también tiene un apoyo mayoritario por parte de la ciudadanía. Y esto que hace la extrema derecha es lo que ha hecho en Brasil, en Argentina, en Estados Unidos, en Italia, que es correr el cerco tanto que te obliga a conversar sobre lo lejos que está el cerco y las condiciones o los bordes de la propuesta que hace la extrema derecha, y te impide tener agenda propia. Y eso es una estrategia, no es casual.
0: Uh-huh. Ahora hablemos.
1: Entonces, yo he decidido no dejarme arrastrar por eso.
0: ¿Sí?
1: Y si vamos a hablar de cobre, a nosotros, como militantes de izquierda, que hemos heredado 100 años de la empresa de cobre estatal más grande del mundo, que ha sido el sueldo de Chile durante décadas, a nosotros lo que nos interesa, efectivamente, es fortalecer la capacidad productiva del Estado de Chile, y no quisiera hablar de privatización, prefiero hablar de nacionalización del cobre.
0: Ya, hablemos de correr el cerco, diputado, porque el gobierno anoche rechazó la propuesta del Partido Republicano, pero manifestó su disposición a generar espacios de negociación con privados. No digo que Codelco hasta ahora no las tenga, evidentemente las tiene, pero uno debería deducir que no es en el mismo sentido en el que ha sido hasta ahora, ¿no? Misma cosa la de vender activos, sí. Misma cosa la de vender activos, que también se señaló ayer. Bueno, ahí le devuelvo la palabra.
1: Pero fíjate, mira, eso es lo que consigue. El Partido Republicano es el partido del presidente de la República, que funciona además con una jerarquía propia del movimiento gremialista de Jaime Guzmán. Que el presidente del partido en el cual milita el presidente de la República diga algo como esto, no contraviene el interés del presidente de la República, sino que explicita la estrategia con la cual el presidente de la República está de acuerdo. ¿Cuál es la estrategia? Tiran un volor de luces enorme, desproporcionado, para decir que van a privatizar Codelco. Generan escándalo en la opinión pública, sobre todo en la oposición, y después dicen, no, en realidad no estamos de acuerdo con privatizar Codelco, vamos a enajenar algunos activos, nos vamos a deshacer de Novandina, que es la estrategia nacional del litio, que puede efectivamente complejizar la matriz productiva de Chile y dar un salto de desarrollo importante, y con eso nos quedamos, no vamos a privatizar Codelco. Pero el objetivo nunca fue privatizar Codelco. El objetivo es efectivamente generar condiciones políticas para justificar la venta de activos y para justificar la venta de Nova Andina. Es una trampa. Esto no es honesto. Entonces, nosotros no podemos caer en ese juego de decirle a la ciudadanía, vamos a defender Codelco, y para defender Codelco vamos a conceder un poquito que es la venta de activos, o vamos a conceder un poquito que es desarmar Novandina, esta estrategia público-privada a propósito de la explotación del litio entre Soquimich y el Estado y Codelco atrás del Estado de Chile. Vamos a perder. Si pisamos el palito que nos está poniendo esta extrema derecha sobre la mesa, vamos a perder. Aquí no hay que moverse ni un centímetro, ni un paso atrás. Y si nos vamos a mover, que sea en beneficio del interés nacional. ¿Cuál es el interés nacional? Fortalecer Codelco, fortalecer el sueldo de Chile, fortalecer la capacidad productiva del Estado para convertir al país en un actor de primer orden mundial en la explotación del litio, y no venderle esa posibilidad a alguna empresa amiga del presidente de la República, como lo hizo Pinochet en dictadura. No lo vamos a permitir.
0: Diputado, sin embargo, habiéndolo escuchado con muchísima atención, la situación en la que el sector al que usted pertenece actualmente no es fácil. Lo digo por lo siguiente, porque el gobierno, sabemos, con dificultades, con algún descuelgue de vez en cuando, parece tener, sin embargo, hasta ahora, mayoría para impulsar los proyectos que estime, ¿no? Y quiero poner, para efectos de lo que estamos conversando, y saliéndonos un poquito de Codelco, porque entiendo que estamos hablando de Codelco y estrategias más generales al mismo tiempo, lo ocurrido y la tensión que se les produjo a ustedes, al sector, quiero decir, con la discusión sobre la invariabilidad tributaria. Es decir, visto desde afuera y en el papel, es muy raro que la centroizquierda esté proponiendo invariabilidad tributaria por 15 años o por 20 o por 10 en vez de 25, pero al mismo tiempo está el planteamiento que se hace de quienes estuvieron dispuestos a tener esa conversación, de que si acaso se prefiere que queden 25 en vez de mejorar en algo lo que ya está malo. Es decir, en resumen, y ahí le devuelvo la palabra, ¿es complejo o es difícil esta posición de principios cuando no se tiene la sartén por el mango? O sea, no tienen ustedes en este momento la capacidad de rayar la cancha, ¿no? A eso me refiero.
1: Mira, es súper interesante la pregunta, y yo creo que la respuesta no es unívoca. No hay una sola respuesta, y lo que voy a decir es básicamente mi opinión. Lo que está en juego en este tipo de movimientos, no solamente la forma en la que el gobierno impulsa su propio programa, sino que también está en juego la forma en la que la izquierda y la oposición va configurando sus propios bordes políticos y sus propias definiciones ideológicas. Si para nosotros la invariabilidad tributaria, que viene acompañada, ojo, de invariabilidad normativa, no solamente invariabilidad en los impuestos, es invariabilidad en todo el estatuto jurídico que se aplica a esas empresas, pero bueno, si esa invariabilidad atenta contra nuestros principios, ese atentado contra nuestros principios es el mismo si la invariabilidad es del 20% o del 15%. Si tú entras a discutir con la extrema derecha cuán hedionda es la mierda que te ponen sobre la mesa, ya aceptaste que hay mierda sobre la mesa. Y no solamente aceptaste que hay mierda sobre la mesa, sino que además pierdes la posibilidad de trabajar con tus propias bases políticas e ideológicas para ir fortaleciendo algo que se reclama mucho que la izquierda no tiene, tu propio proyecto. Porque nosotros no estamos gobernando. Quienes tienen que asumir la responsabilidad de lo mal que le va a hacer al país esta mega reforma tributaria es la extrema derecha. Nosotros tenemos otras responsabilidades de contrapeso, de allegar argumentos, pero no de concurrir

0: al pueblo de Chile, no las ideas del gobierno mejoradas con un olor a mierda que no es tan hediondo, sino que nuestro proyecto. Y eso no se consigue negociando en los bordes de las malas propuestas del Ejecutivo. Se consigue oponiéndose a las propuestas del Ejecutivo. Yo no quiero discutir cuánto de Codelco vamos a privatizar. Yo no quiero privatizar Codelco. Más bien al revés. Yo quisiera entrar en la discusión sobre la estructura del sistema de concesiones mineras, porque la Constitución señala que el Estado tiene el dominio absoluto, exclusivo, inembargable, inalienable, de todos los yacimientos mineros. Las minas son del Estado, lo dice la Constitución, no lo digo yo. Sí. Las concesiones y los derechos que los concesionarios tienen pueden ser privados y tienen un estatuto jurídico propio, pero las minas son del Estado. Hagamos efectiva entonces la centralidad que Codelco ha tenido a lo largo de más de un siglo para el presupuesto de la nación, para el desarrollo del país, y fortalezcámoslo, pero no lo debilitemos. Yo no estoy dispuesto a entrar en esa conversación.
1: Sí, estamos conversando con el diputado Jaime Baza. El diputado, ¿esta conexión que hace usted respecto a qué posición se toma sobre proyecto A, idea B, iniciativa C, y cómo el sector se rearticula en términos de su capacidad de propuesta a la sociedad, es poco frecuente en términos de su exposición pública, ¿no? Entonces, si es que el sector la está teniendo y no se señala públicamente, hay un problema. Si no se está teniendo, el problema es aún peor, ¿no? ¿Qué podría decir sobre esto? Porque abundan los análisis de que incluso en un gobierno al que se le reconoce que ha cometido muchos errores, no tiene un contendor, para decirlo en términos deportivos, o parecería no estar teniendo un contendor muy competitivo, muy a la altura de las circunstancias. ¿Qué reflexión podría hacer? Estos son análisis, ¿eh? No son afirmaciones, pero es algo que se escucha transversalmente, ¿no? Y se lee.
0: Sí, se ha instalado harto la idea de que la oposición está desordenada, de que no hay articulación. Pero a mí me da la impresión de
1: pero que... Pero no en términos procedimentales, diputado, digo en términos político-estratégicos. No sé si
0: sí.
1: Se entiende.
0: Sí. Sí. Es que yo creo que hay dos elementos. Hay un elemento que yo creo que hierra en el análisis, porque tengo la impresión de que hay cierta añoranza de que exista como una gran figura en la oposición que nos sirva, por así decirlo, de referente. ¿Cierto? Un liderazgo varonil, convocante, ¿verdad? Detrás del cual se puedan poner todos los partidos políticos. Y yo creo que los tiempos ya no están para ese tipo de liderazgos verticales. Pero sí es cierta la crítica, me parece, en cuanto a lo que conversábamos recién. La oposición hemos tenido una actividad política reactiva frente al gobierno. Y eso es algo que nos viene pasando hace mucho tiempo en términos estratégicos, ¿cierto? Una capacidad más o menos efectiva de reaccionar, tratando de ponerle límites a lo que el gobierno trata de hacer. Sin embargo, yo creo que no es suficiente con poner límites. Hay que ponerlos, por supuesto. Hay que explicar a la ciudadanía por qué las propuestas del gobierno son tan malas. Hay que explicar a la ciudadanía por qué un gobierno como este ha perdido, por ejemplo, 33 autoridades de exclusiva confianza del presidente de la República. Ahí hay un problema de gobernabilidad evidente, y la oposición tiene la obligación de hacérselo ver a la ciudadanía para que la ciudadanía entienda que este es un mal gobierno, que en 4 meses o un poco más de 4 meses ya ha perdido a 33 altas autoridades de gobierno. Pero junto con eso, la clave aquí está en ser capaz de levantar propuestas propias. Que en algún sentido, evidentemente, se opongan y contengan el avance de las propuestas del gobierno, pero desde tus propias definiciones políticas. No solo entrando a discutir el detalle de la propuesta del Ejecutivo, sino que poniendo

0: un dique de contención que sea también fundado en ideas propias. Y eso yo creo que efectivamente ha faltado. Ahí hay un elemento de la crítica que se le hace a la oposición que me parece que es razonable. Y por eso a mí me parece que este es el momento de generar un punto de inflexión, de terminar con una oposición que solo reacciona y hablar a partir de la agenda que impone el gobierno, pero en nuestros términos.
1: Ya, pero diputado,
0: en términos sí. Están pensados con bases políticas e ideológicas diferentes.
1: Sí. En los dos temas que tienen más, parecerían tener más atención pública, seguridad e inmigración. Es constatable que en el último tiempo el sector no ha procedido, ni legislado, ni deliberado con ideas propias. O sea, la ley Naim Retamal era originalmente un proyecto de diputados de derecha. La idea de sacar militares a la calle ha sido planteada por, entre otros, ¿no?, el alcalde de Maipú y el de San Bernardo, que son del sector. Migración, la idea de tipificar como delito el ingreso irregular no es una idea que parece muy propia del sector tampoco, y sin embargo ha habido voluntades e incluso votos en comisiones a favor de iniciativas como esta. Estoy poniendo los dos ejemplos de los temas que más atención pública generan. Sé que la entrevista era originalmente sobre Codelco, ¿eh?, pero la deriva me ha parecido interesante.
0: Sí, está súper buena. Mira, no tengo ninguna justificación que dar al respecto, yo creo que tienes razón. Yo creo que esto forma parte efectivamente de lo difícil que es hacer oposición o incluso gobernar, porque parte de lo que, de los elementos que ponía sobre la mesa vienen del gobierno anterior, del gobierno de mi partido, ¿cierto? Y efectivamente lo que quiero decir es que no es difícil, o sea, no es fácil hacer oposición cuando las condiciones políticas son tan adversas. Y yo creo que fue un error efectivamente dejarse arrastrar por una agenda ideológica ajena. Un error que está explicado y condicionado, ¿verdad?, por contexto político, por contexto histórico, ¿verdad?, la muerte de los carabineros Naín y Retamal, pero sin embargo eso no significa que debamos estar permanentemente en la misma sintonía. Nosotros hoy día estamos participando de forma muy quitada de bulla de un espacio interno de reflexión y de construcción programática, precisamente en ambos temas los que tú mencionas, en seguridad y en migraciones, en los dos simultáneamente. La actual comisión investigadora especial de la Cámara de Diputados sobre el asunto de los niños haitianos la propuso el Frente Amplio, está presidida por Lorena Fríes del Frente Amplio, la integro yo también como parte del equipo, y estamos además articulando un espacio de trabajo donde participa la diputada Tatiana Urrutia, que es de la Comisión de Seguridad, la misma diputada Lorena Fríes, en tanto experta en derechos humanos y ex integrante también de esta comisión y de Constitución, y yo como integrante de la Comisión de Defensa. Estamos trabajando en eso. ¿Por qué lo digo? Porque efectivamente el gran error de cualquier bloque político es pensar con ideas ajenas. Yo creo que este punto de inflexión que supone privatizar Codelco, que es lo más importante que tiene Chile hoy día, ni siquiera la dictadura lo privatizó. La dictadura le regaló todas las empresas a los amigos del dictador y no tocó Codelco. Privatizar Codelco es una provocación. Genera, a mi juicio, un punto de inflexión. Y a nosotros, desde la oposición, nos tiene que invitar a generar agenda política, proyectos de ley, proyectos de reforma constitucional, si es que son necesarios, basados en nuestras ideas, aunque las perdamos, pero no más agenda política con las ideas ajenas, no más agenda política con las ideas del adversario. Ese es un error. Y yo estoy pensando no tanto en este periodo legislativo presidencial 2026-2030, porque las cartas ya están desplegadas, estoy pensando en el 2030. Estoy pensando en que el próximo presidente de la República o presidenta sea de nuestras filas. Para que ese próximo presidente de la República gobierne con nuestras ideas tienen que empezar a procesarse desde ahora. Y este me parece que es un muy buen punto de inflexión para decir, basta, vamos a dejar de hacer política con las ideas del adversario.
1: Diputado Jaime Daza, le queremos agradecer por esta conversación. Que tenga un buen día.
0: Muy bien. Muchas gracias, usted también. Buen día.
1: Ahí estaba el diputado del Frente Amplio por la región de Valparaíso, Jaime Daza, haciendo su apreciación en principio sobre esta idea que se conoció ayer durante la mañana por parte del Partido Republicano, de su presidente, el senador Esquella, también de la región de Valparaíso, de privatizar Codelco. Esta reacción del gobierno en la noche que dice no, pero estamos pensando en vender algunos activos o en tener mayores asociaciones público-privadas, y también cómo esto expresa la manera en que la centroizquierda o el progresismo está procediendo, reaccionando, siendo arrastrado. Cada cual tendrá su opinión frente a las propuestas legislativas tanto del gobierno como de propuestas que vienen del actual oficialismo o de sectores que están incluso más a la derecha. Son las 8:32, vamos a un breve alto y a la vuelta a nuestro panel de conversación.

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0: Universidad de Antofagasta le indica la hora.
1: 8:32.
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0: Hola, hola, ¿cómo le va? Gusto en saludarla, saludarlos. Muy buen día.
1: Buenos días.
0: Buen día. 8:37. Luego, interesante lo que estaban conversando, ¿eh?, en el panel anterior. Esta idea loca que salió por ahí por un dirigente republicano de... Lo dijo, había voz, había fuerza, el tema de la posibilidad de privatizar Codelco, que marcó parte de la agenda el día de ayer. Lo vamos a estar conversando durante el día. Nosotros a esta hora tenemos información, actualidad, lo que está pasando también, datos, invitadas, invitados. Vamos a tener conversación durante la mañana. Y la invitación para que se quede con nosotros, como siempre, a través de la señal de la radio, habitualmente. A través de la frecuencia 99.9 y también a través de el radiouba.cl. De hecho, aprovechamos de saludar a toda la gente que está ahí conectada a través de radiouba.cl. A usted que va en el auto, que va en el trayecto, que va rumbo a la oficina. A la gente que viene de vuelta, a lo mejor fue a dejar a los niños, a la bendición. Algunos puntos con... No voy a decir con taco, pero sí el tránsito un poco más lento de lo habitual, ¿eh? Me dice acá una amiga, la Caro, dice, sin luz en La Bonilla. De nuevo están sin luz ahí en ese sector. La empresa CGE indica a través de sus plataformas que nuestras brigadas, dice, continúan trabajando en la reposición. Es lamentable, ¿eh? Una vez más, un sitio de Antofagasta, un sector sin luz. Acá nos preguntan si vimos la luna. Oye, está espectacular la luna hoy día. Sí. A eso de las 7 y algo de la mañana se veía todavía la luna. Luna llena, radiante. Vamos a revisar la prensa, la actualidad local principalmente, nuestro foco. Estaba mirando acá justamente en las páginas locales también aparece lo que indicábamos cuando empezábamos recién a conversar. Dice, Partido Republicano enciende el debate sobre privatizar Codelco. Principal titular de la prensa trae, te lo adelanto, Adutax propone llegar al 100% de buses eléctricos en Antofagasta. Vamos a conversar hoy día. Y la principal fotografía aparecen los presidentes tanto del Perú como de Chile. Ya Perú tiene oficialmente su nueva presidenta. Parte de la agenda del día de hoy. Se espera una máxima de 19 grados para hoy en la capital regional. A esta hora tenemos 16, según lo que marcan los termómetros en Antofagasta. La mínima fue de 15 grados, se registró a la 1 de la mañana con 23 minutos. Y se espera que esté cubierto el día de hoy. A esta hora yo veo acá, al menos por la ventana, solcito, pero se espera que esté cubierto por la jornada de la mañana. Siempre comenzamos la jornada con... Hola, Lizeth. Con música. ¿Y qué mejor con algo así para despertar? Yo me imagino a la gente que va en el auto. O a los que están en la oficina haciéndose un cafecito, preparándose alguna cosita. Bienvenidas y bienvenidos, esperamos acompañarlos con su matinal a través de la frecuencia 99.9.

de Oxfield. Buena agrupación, ¿no? Your Love, el título de la canción. 8:47. Así comenzamos la jornada del día de hoy. Revisamos algunos de los titulares que aparecen a esta hora a nivel nacional, lo que ha gatillado y ha marcado la agenda en las últimas horas. Codelco no se vende, Comisión Política del Partido Socialista sale al paso de la propuesta de Esquella. Esquella propone vender algunos activos, una parte de Codelco, y reavivó una discusión que estaba ahí, a lo mejor, no sé si olvidaba, pero estaba ahí. Pronto lo vamos a revisar, la principal fotografía hoy día de la prensa local, el diálogo chileno-peruano, aparece el presidente Kast y la presidenta Keiko, que ya asumió en el vecino país. Existe un vacío legal, diputado Sandón, que es diputado de esta zona, impulsa proyecto para sancionar envío de mensajes fraudulentos de bancos a otros servicios. Lo hemos conversado acá en el programa. ¿Cuántas veces a usted le ha llegado un mensaje inoportuno, a lo mejor? Por lo que hablábamos ayer, ¿se acuerdan? También que hay que tener mucho cuidado con estas trampas que hay. Te envían un mensaje, abre el link y te vamos a regalar, no sé, 120 mil pesos. Usted no lo abra. Muchas veces eso es una estafa. Hemos conversado acá, insisto, en la radio. Hay gente que le hace clic, lamentablemente, y usted al abrir ahí entrega todos los datos del teléfono. Entonces ahí los delincuentes se aprovechan y hacen de la suya. Usted, insisto, no lo haga.

En el ámbito económico vuelve dinamismo en operaciones inmobiliarias en Antofagasta. Crece en un 70% en el primer semestre del 2026. Una buena noticia para ese sector. En el ámbito policial encuentran dos camiones robados en el sector La Negra de Antofagasta. Eran vehículos de alto tonelaje. Están avalados en 250 millones de pesos. Sabe que ya van 170 expulsiones de extranjeros en la región de Antofagasta en lo que va del año 2026. 17 de ellos ocurrieron durante la última semana. Las medidas corresponden a ciudadanos de Colombia, Bolivia y Perú, con órdenes judiciales y administrativas. Las cifras fueron dadas a conocer durante el último comité policial. 170 expulsiones de extranjeros en la región en lo que va del 2026. Usted me dirá, ¿y por qué no gente de Venezuela? Porque lamentablemente, al no haber diplomacia entre ambos países, o en este caso por tener cerradas sus embajadas, sus oficinas, no hay trato, lamentablemente, por parte del gobierno venezolano o de la gente que gobierna Venezuela. Y por eso no se puede hacer la expulsión, porque hay un trámite ahí administrativo. Mucha gente se pregunta aquello. Yo lo comentaba, principal titular de la prensa hoy día, Adutax propone llegar al 100% de buses eléctricos para Antofagasta. Es una buena idea, una buena cifra. El gremio del transporte público anuncia plan para renovar 100 buses eléctricos más. Vamos a estar conversando de eso un ratito más acá en la radio, ¿no? De ese y otros temas más, indudablemente. Ayer hablábamos de las polémicas, voy a decir así, declaraciones que hizo la ex ministra de Estado, Camila Vallejo. Respondió a Raúl, el actual ministro de Seguridad. La evidencia mata cualquier relato, dice. Sí, puede ser, pero recordemos que hubo un momento en que la misma autoridad actual reconoció que no tenían un plan de seguridad, lo reconocieron ellos mismos, digamos las cosas como son. Y al reconocer aquello, dijeron, no, vamos a seguir con la implementación de lo que se hizo en el gobierno anterior. Lo cual dice que se iba por buen camino. Yo siempre he dicho, cuando las cosas están buenas, lo que es bueno, lo que es malo y lo que es malo. Es bien simple. Entonces, como el plan dio resultados, sigamos con ese. Lo dijeron. ¿Cuánto tiempo perdieron con la antigua secretaria de Estado que digamos las cosas como son? El mismo sector lo reconoció, lo dio la ancho. Parte de lo que está aconteciendo a esta hora de la mañana, la contingencia y lo que aparece en la prensa a esta hora de la mañana. 8 de la mañana con 53 minutos. Mire, ganamos aplausos. Ah, no son para nosotros ya. Sonidos en vivo. Este Unplugged se grabó el año 1995, o sea, hace unos 30 años, 31 ya. Buena versión, rock and roll en la noche. La versión acústica de Kiss. Seguimos con música. Seguimos con actualidad, revisión de datos. Usted no se separe de la sintonía.

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1: 9:01.
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1: Así es, muchas gracias, ¿eh? Ahí estaba ese Lovechak junto a los B52. 9 de la mañana con 11 minutos. Habíamos conversado recién, cuando revisábamos la prensa. Principal titular de hoy día, Adutax propone llegar al 100% de buses eléctricos para Antofagasta. Yo le dije, vamos a conversar de eso más ratito. Claro que sí. Acá está con nosotros ya, en el estudio, el presidente de Adutax, el señor Fernando Herrera, a quien aprovechamos de saludar y agradecer su visita a la radio. Don Fernando, ¿cómo está? Un gusto saludarlo. Bienvenido. Buenos días.
2: Hola, buenos días. Muchas gracias nuevamente por invitarnos.
1: Oiga, sacó el titular, ¿eh? Sí. Yo lo vi ayer en la entrevista, porque no me acuerdo cómo fue, pero lo vi que... parece que fueron ustedes mismos, la gente de prensa, cuando estaban en la grabación de la nota. Exacto. ¿Sacaron primera plana hoy día?
2: Sí, efectivamente.
1: Cuénteme eso, a ver, ¿cómo es eso de que Adutax pretende o es una ambición de llegar al 100% de los buses eléctricos en Antofagasta?
2: Aprovechar de agradecer al Mercurio. Efectivamente, ayer nos hicieron una entrevista. De verdad que no pensábamos que íbamos a ser el titular del día de hoy.
1: Ya.
2: Pero, claro, esto es un proyecto que se viene trabajando ya desde hace rato. Ya nosotros entramos en la electromovilidad hace más de un año atrás, a través del programa Renueva tu Micro, impulsado por el gobierno regional.
1: Yeah.
2: Actualmente tenemos 28 buses eléctricos operando entre las líneas 103 y 107.
1: Okay.
2: Y en las próximas semanas se incorporan 34 buses más, ¿no es cierto?, a través del nuevamente programa Renueva tu Micro 2025. Que además de potenciar estas mismas dos líneas, incorpora a las líneas 102, 114 y 129.
1: Ya.
2: Y ya estamos en conversaciones con el gobierno regional para un programa Renueva tu Micro 2026, que significaría que el próximo año podríamos estar integrando cerca de un centenar de buses eléctricos nuevos. Todos buses de reemplazo, vale decir, no se están aumentando flotas, sino que todos estos buses eléctricos que están entrando vienen a reemplazar buses diésel que salen de circulación.
1: Claro, o sea, la cosa va para allá.
2: Exacto. Ya. Como nosotros tenemos esa intención, ya hemos conversado con el ministro y nuestra intención de migrar hacia la electromovilidad, obviamente siempre impulsado bajo el alero del gobierno regional y este programa de chatarrización, ¿no es cierto?, que es el Renueva tu Micro, en donde el Estado compra el bus viejo, ¿no es cierto?, dando un importante monto al propietario para que lo reemplace por un bus eléctrico.
1: Ah, mire qué bien, ya.
2: Ya, de ahí a que nuestra intención es ir año a año a través de este programa modernizando la flota y obviamente en un futuro llegar al 100% de la electromovilidad.
1: Ahí está aclarado entonces el titular que aparecía hoy en la prensa. Y no puedo dejar de preguntarle a propósito de eso para después entrar en detalle de otros temas que tienen relación con el balance del pago, ¿cierto? De este
2: electrónico.
1: El pago electrónico que ya comenzó en forma oficial hace algunos días, qué sé yo. Hace algunos días atrás se dio a conocer en la prensa y esto provocó, porque es por eso se lo quiero preguntar, provocó cierta confusión, puede ser la palabra, cuando usted la vez anterior nos anunciaba de que justamente venían más buses eléctricos, viene toda una implementación de una flota, qué sé yo, y por otra parte se anunció el gobierno le pone stand-by, un paralel al tema de los buses eléctricos. Entonces sí. La gente dice, oye, pero ¿cómo es la cosa? Si nos puede aclarar eso. Entiendo que eso tiene que ver con, más que todo, con un plan que estaba suscrito a Calama, ¿no?
2: Exacto. El titular que, o la noticia, digamos,
1: que apareció,
2: que ha aparecido durante los últimos días, ¿no es cierto?, y que tiene un revuelo a nivel regional, en cuanto a la cancelación de un proyecto de 40 buses eléctricos que desde el año 2023 viene...
1: Era un proyecto que se está ejecutando.
2: Es un proyecto que data del 2023.
1: Ya.
2: Ya, pero es, para entenderlo bien, es del Ministerio de Transporte. Es una, para que la gente, por lo menos Antofagasta lo entienda, es como la línea eléctrica que se creó acá.
1: Como la E01.
2: Como la E01.
1: Ya.
2: Era un proyecto similar para Calama.
1: Ok.
2: También con 40 buses.
1: La misma idea.
2: La misma idea, el mismo proyecto, ya. Pero ejecutarla en Calama. Ya. Y todos esos fondos provienen del Ministerio de Transporte.
1: Ok.
2: Nosotros y nuestros buses eléctricos provienen del programa del gobierno regional.
1: Claro.
2: Renueva tu Micro.
1: Que eso lo aprueba el CORE.
2: Que eso lo aprueba el CORE. Son fondos exactos. Son fondos aprobados por el CORE.
1: Y por lo tanto son fondos regionales.
2: Son fondos regionales, ya. ¿No es cierto? Que ya están destinados Y para que en este caso están asignados a la División de, claro, de Infraestructura y Transporte, para ejecución de proyectos del área, del rubro, claro, en este caso. Entonces,
1: son proyectos distintos.
2: Claro. Es difícil de entender, pero claro, son proyectos distintos
1: que van por carriles distintos. Usted lo dijo clarito. Uno es del Ministerio de Transporte, el otro es financiado o va con recursos del Consejo Regional, que es el CORE.
2: Exacto.
1: Eso es, aclarado. Entonces, ya no se van a disminuir los buses ni nada de eso acá en Antofagasta, para que quede claro.
2: Exacto, para la tranquilidad por lo menos de la gente de Antofagasta, el proyecto Renueva tu Micro del año 2025 son los 34 buses que se van a ver ahora en las próximas semanas. Y ya estamos trabajando en un programa 2026 para traer, ojalá, cerca de un centenar de buses el próximo año.
1: Ah, mire, Estamos conversando a esta hora de la mañana acá en el Matinal 99.9 con don Fernando Herrera, presidente de Adutax. Don Fernando, comenzó hace algunos días, lo hemos anunciado desde el verano, la puesta en marcha, el plan previo, ¿cierto? Y ya ahora que está con todo, el pago electrónico en todas las líneas de buses de Antofagasta. ¿Cómo es el balance en estos primeros días? Porque el balance del pago electrónico, y también tengo entendido que se han provocado algunos casos de evasión.
2: Sí, en cuanto al
1: producido, más bien,
2: al recaudo, ¿verdad?, electrónico, que, ¿no es cierto?, que ya comenzó en un 100% a contar del 1 de abril, estamos cumpliendo un mes prácticamente ya en un par de días, a pesar de que no ha estado libre de problemas, ¿no es cierto?, podemos decir que en términos generales es un balance positivo. ¿Ya? ¿Por qué me refiero a esto? Porque finalmente estamos hablando de que son más de 220.000 transacciones diarias que se realizan. Entonces, también
1: no es,
2: no es imposible
1: menor
2: decir de que las 220 transacciones se realizan sin ningún problema. Claramente hay algunos problemas, tarjetas que el sistema no reconoce, validadores que se echan a perder en ruta y el bus tiene que ser retirado para cambiarlo, ¿no es cierto?, o reponer el equipo. Hubo un problema estos últimos días con la plataforma del Banco Estado, no de Bipay, la empresa, ni de nosotros,
1: sino que de un banco en particular.
2: Banco Estado tuvo problemas con sus plataformas y eso provocó que estos últimos días hubo cierta intermitencia que inhabilitó las tarjetas, básicamente las cuentas RUT, ¿no es cierto?, de ejecutar pago, y eso provocó bastante problema en la movilidad del transporte.
1: Me imagino.
2: Pero fue un problema ajeno a tanto como a Bipay como a nosotros. ¿Ya? Entonces, sí hemos tenido ciertas dificultades, algunos problemas internos propios de entre la empresa recaudadora, ¿no es cierto?, y el gremio, pero hablando en términos generales de la ejecución del proyecto, podríamos decir que hoy día cerca del 98-99% ya paga de manera electrónica.
1: Claro que sí. ¿Y cómo lo han visto ustedes? Me refiero a ustedes, la gente que opera el bus. O sea, se lo pregunto, ¿el conductor a lo mejor se siente más aliviado? Porque solamente se dedica a manejar ahora.
2: Sí, hemos conversado con algunos conductores y efectivamente el tema ya de no tener que hacerse cargo de la caja del bus, de estar dando vueltos, ¿no es cierto?, lo concentra más en la conducción del bus. Por lo tanto, para ello claramente es un avance. Obviamente que, como lo hemos dicho reiteradamente, este es el inicio de una nueva modalidad que no solamente es lo visible, que es sacar el cajón de los buses, ¿no es cierto?, y retirar el efectivo. Acá hay un proyecto que va más allá. El recaudo electrónico va a permitir tener una data de información tanto al Ministerio de Transporte como a nosotros, que va a permitir saber en qué horas hay que inyectar más buses y más frecuencia, que es cuando el público más lo utiliza, en qué hora a lo mejor es necesario retirar cierta cantidad de buses porque se usa mucho menos, en qué puntos la gente se sube más para poner paraderos, para poner cámaras de seguridad, etcétera, ¿no es cierto?, paraderos inteligentes. O sea, va de aquí en adelante, esto va a significar una mejora hacia el usuario, ¿no es cierto?, que no solamente es lo visible, que es haber retirado el cajón de las monedas del bus.
1: Don Fernando, ¿y cómo han visto también el sistema con respecto al usuario? Yo he pasado muchas veces por ahí, por fuera de la calle Osa, donde está la oficina, ¿cierto?, donde la gente va,
2: sí,
1: se ve bastante público, ¿no?

0: pero hay 220 puntos en todo Antofagasta para cargar las tarjetas y para comprar tarjetas de público general. Además, la carga también se puede hacer de manera digital a través de la plataforma de bpay.cl, en donde uno puede traspasar dinero desde su cuenta hacia la tarjeta de prepago, en este caso de ellos. Entonces, no es necesariamente obligatorio ir a esas oficinas a cargar las tarjetas.
1: Claro, un buen punto ese, ¿eh? Ya, para la gente que está escuchando, así la descongestionamos un poquito.
0: Exacto.
1: ¿La atención sigue siendo de corrido toda la semana?
0: Sigue manteniendo el horario continuado, sí.
1: Ok. Don Fernando, ¿hay migración, habrá migración de nuevas flotas hacia la electromovilidad definitivamente?
0: Sí, como te decía, este año se incorporan tres líneas nuevas en los próximos días con estos 34 buses que ya llegan, y la intención del próximo año es que todas las líneas de Adutax tengan al menos una flota de buses eléctricos.
1: ¿De aquí al próximo año?
0: Claro, lo que pasa es que los programas de Renueva tu Micro son procesos lentos. Demora un año desde el inicio hasta la ejecución, que es la llegada del bus y puesta en marcha en terreno. Entonces, el proyecto, cuando nosotros hablamos de estos 34 buses que van a llegar ahora, es un proyecto que se inició en octubre del año pasado, por eso que son fondos 2025.
1: Okay.
0: Y cuando hablamos de este nuevo programa o este nuevo llamado 2026, es un proyecto que debiera iniciarse más o menos en octubre del 2026 y debiera concluir con la llegada de estos buses más o menos en septiembre del 2027.
1: Lo quiero llevar a un tema, la instalación, porque se habla de la instalación de una especie de mega terminal de carga para los buses del Transantofagasta. ¿En qué consiste esto?
0: Sí, bueno, junto con la llegada de buses eléctricos, hay un tema que no es menor, que es cómo cargamos esos buses.
1: ¿Ya? Porque los tienen que cargar eléctricamente.
0: Exacto, entonces no todos los terminales tienen ni los metros cuadrados ni las condiciones para instalación de centros de carga.
1: Dato no menor.
0: O tienen para cierta cantidad de cargadores que permite cierta cantidad de buses puedan ponerse en carga.
1: Claro, claro.
0: Entonces, de ahí a que la conversación con el gobierno regional, junto con el proyecto del Renueva tu Micro, es la futura construcción de un centro de carga universal en el sector norte de la ciudad que permita a todas las líneas mandar todos sus buses en las noches, ¿no es cierto?, a que a realicen su proceso de carga para que puedan operar durante el día desde sus respectivos terminales. Entonces, es un proyecto que obviamente involucra a la Seremía de Bienes Nacionales, a la Seremía de Transporte, al gobierno regional.
1: Bienes Nacionales porque tienen que buscar un terreno.
0: Porque, claro, a pesar de que ya hay algo visto, o ha conversado con Bienes Nacionales, entonces lo que falta ahora es concretar cuál va a ser el terreno específico, que sabemos que va a ser para el lado norte. Tenemos que ver las factibilidades, ¿no es cierto?, de la parte técnica, eléctrica.
1: Okay.
0: Pero es un proyecto que a lo mejor se va a demorar un poquito, pero que ya estamos en conversaciones con el gobierno regional, y eso es lo importante para poder materializarlo y así empezar ya a traer en forma más constante año a año estos porcentajes de buses eléctricos que permita, como decíamos, en un futuro, ojalá llegar al 100% de electromovilidad en Antofagasta.
1: Si un señor, un usuario, un chofer, no sé, lleva el bus a carga, ¿cuánto se demora la carga? O sea, el proceso...
0: Bueno, los procesos siempre...
1: No sé, me refiero a una hora ahí cargando, no sé.
0: Siempre va depende de ciertas características técnicas, de cuánta potencia tiene el cargador, ¿no es cierto? En términos generales, un cargador, a lo mejor la gente no lo entiende, pero un cargador tiene una potencia estimada de 150 kilowatts que permite cargar un bus en aproximadamente una hora y media.
1: ¿Y eso cuánto duraría para las 24 horas?
0: Dura para... de 200 kilómetros, más o menos, que es el trabajo de un día del bus. Entonces, ahora, esa potencia yo la puedo distribuir cargando dos buses, y obviamente ya no me va a demorar una hora y media, me va a demorar dos horas y media, ¿no es cierto? O puedo, incluso, los buses vienen con dos enchufes, yo podría darle energía desde dos cargadores y demorarme, a lo mejor, en vez de una hora y media, 45 minutos. Entonces, siempre dependiendo de las características, del horario, puedo ir adaptando el proceso de carga dependiendo la demanda que tenga de buses a cargar.
1: Ok. Aquí nos hacen algunas preguntas, pero está con otro ámbito. Nos siguen preguntando por los choferes. Yo sé que no es el caso de ustedes, los choferes que se siguen portando más o menos mal, que se pasa la luz roja y todo eso.
0: Sí, es un tema que nos sigue preocupando.
1: ¿Cómo erradicamos eso, don Fernando?
0: Es un tema que tiene un poquito más de complejidad, porque partamos de la base que

0: nosotros como empresa somos los operadores del circuito, a pesar de que no tenemos la relación directa con el conductor, sí la tenemos con el dueño del buoy, a quien nosotros le damos las instrucciones. El Ministerio de Transporte, o en este caso la Seremía, ¿no es cierto? Cuando se produce alguna infracción, la persona lo denuncia, nos llega el cargo a nosotros como empresa, nosotros citamos al propietario, al conductor, se produce una sanción disciplinaria por parte del propietario hacia el conductor la mayoría de las veces. Siempre validado y verificado a través de las cámaras del bus, y esto siempre termina en una sanción cuando corresponde, yeah. o la absolución cuando las pruebas determinan de que la denuncia carece de cierto grado de veracidad en algunos casos.
1: Don Fernando, nos siguen llegando preguntas. Mire, eso es lo bueno.
0: Pero ahora la respondemos, no hay problema.
1: No, está bien, y eso cuando yo digo que nos suben al rating, es cierto eso. Me dicen acá, Pepe, textual, ¿eh? Pepe pregunta, ¿por qué en las noches no hay buses los fines de semana?
0: No solo los fines de semana, el transporte público no opera en la noche en Antofagasta.
1: Ya, ¿desde algún horario en específico?
0: En ningún horario. Ya. Y cuando hablamos de la noche, o sea, estamos hablando de las 12 de la noche en adelante.
1: Ok,
0: ya. Claro. Ahora, claro, todas las líneas tienen un programa de operación que está fijado por el Ministerio de Transporte, que generalmente la mayoría de las líneas es hasta las... Estamos hablando de hora de salida del bus.
1: Exacto,
0: del terminal.
1: Claro.
0: Es entre las 21 y 22 horas, yeah. El último bus en salir, con una frecuencia muy larga, sí, estamos hablando de 3 o 4 buses a la hora. Ese es el último bus que sale, ya tanto del lado norte y el del lado sur, cerca de las 23 horas es el último bus que sale, 23:30, si no me equivoco, es la línea que tiene su salida, sí, más nocturna. Claro, después de ese horario no hay locomoción en el transporte
1: mayor.
0: A lo mejor en un futuro, ¿no es cierto?, y en las próximas licitaciones podría eventualmente el ministerio solicitar que alguna flota funcionase en horario nocturno o crear un recorrido especial para un horario nocturno, pero eso ya a lo mejor sería materia de una próxima licitación.
1: Ahí aclarada esa duda, esa pregunta. Don Fernando, yo creo que nos aclaró todo. Hablamos de todo un poquito relacionado con lo que tiene que ver con su área, los microbuses, la locomoción colectiva mayor, y le queremos agradecer la venida a la radio de aclararnos, de contarnos cómo va el sistema nuevo del pago electrónico, que es el tema principal que nos convoca, y también los buses eléctricos que hoy día, como comentábamos, salieron en portada de la prensa.
0: Al contrario, muchas gracias a ustedes por la invitación, siempre nos están llamando e invitando, así que nosotros lo agradecemos, felices de venir para acá, de mantener al día, digamos, a la comunidad respecto a los cambios que se vienen en el transporte público, así que quedamos a disposición de ustedes también.
1: Muchas gracias. Don Fernando Herrera, presidente de ADUTAX, conversando a través de los micrófonos de la radio universitaria. 9:29, nos vamos a la pausa, muy corta, muy breve, y ya retornamos con la parte siguiente del matinal, no se vayan.
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3: 9:29.
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5: El Parque Croata se abre frente al mar como uno de los espacios más concurridos y significativos del litoral antofagastino. Su historia está profundamente ligada a la presencia de la inmigración croata, comunidad que llegó a la ciudad desde fines del siglo XIX y que tuvo un rol decisivo en el desarrollo comercial, social y urbano de Antofagasta. En reconocimiento a ese legado, el sector del borde costero fue nombrado Parque Croacia, denominación reforzada oficialmente por una placa conmemorativa instalada como monumento público. El parque funciona hoy como un punto de encuentro abierto y diverso. Sus senderos, áreas verdes y zonas de sombra invitan a recorrerlo con calma, mientras la vista al horizonte convierte cada jornada en un momento de contemplación. El sonido del mar, combinado con su amplitud y su accesibilidad, lo han transformado en uno de los lugares preferidos para disfrutar la ciudad al aire libre. A lo largo del día, el Parque Croata cambia según quienes lo habitan. En las mañanas predominan los deportes, el trote y la vida activa, y en las tardes llegan familias, grupos de amigos y visitantes que buscan descansar, conversar o simplemente observar el océano. Sus explanadas también han sido escenario de actividades comunitarias, eventos culturales y celebraciones que fortalecen la identidad local. Más que un parque, este espacio recuerda la historia de una comunidad inmigrante que dejó huellas profundas en Antofagasta.
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Así es. 9 de la mañana con 35 minutos. Ya 9:35. A las 10 tenemos noticias, ¿eh? Por mientras, seguimos con música. Tenemos harto comentario de la conversación recién ahí con la gente de Audutax, lo cual se agradece. Aquí llega La Cura, The Cure. Sonido acústico también, ¿eh? 24 minutos nos separan de las 10.

9:44, ahí escuchábamos a Jamiroquai, era nuestro invitado. Buena agrupación Jamiroquai, siempre lo hemos dicho. Oye, gracias, ¿eh? Gracias por la buena onda, por los comentarios, por sus críticas también. Saludar a toda la gente, a los amigos que trabajan ahí en la locomoción colectiva, a propósito que hablábamos recién con la gente de Adutax. Oye, y que viene aclarada la duda, esta cuando hacíamos la pregunta con respecto a como si nos anunciaban o piden, se espera un 100% de buses eléctricos de aquí a un plazo no tan lejano, y por una parte se escuchaba que la autoridad, en este caso el gobierno, decía no, vamos a frenar el tema. Quedó muy, muy aclarado aquello. Una cosa es lo que dice el gobierno, el Ministerio de Transportes, pero este tema, lo que conversábamos acá sobre implementar más buses eléctricos, más flota, recambia tu micro, qué sé yo, ese es un proyecto del gobierno regional, con recursos aprobados por el CORE, que es el Consejo Regional. Muy bien aclarada, muy, muy buen punto ese. Así que vamos a seguir con renovación de flota y todo aquello. Eso a propósito del titular de la prensa hoy día, que lo revisábamos muy al pasar. Adutax propone llegar al 100% de buses eléctricos, ya lo decíamos, principal titular de la prensa hoy día. Principal fotografía aparece el presidente Kast de la mano ahí con... Esa es la foto para esto, para la portada. Foto con la presidenta, nueva presidenta del Perú, Keiko Fujimori, que después de su cuarto intento logró llegar al poder, ¿eh? Diálogo chileno-peruano. En lo local, una de las polémicas que había, habían varias patentes que fueron, digamos, caducaron. Patente Consejo revirtió varios cierres, ¿eh? Se destaca acá también. Extracción en Lomas Bayas, días claves para su futuro, ¿eh? Se dice que se puede extender la vida de Lomas Bayas. Saludos para la gente de Lomas Bayas también. Lo comentábamos ayer, ¿eh? Esto sin duda ha causado polémica. Sergio Jaue es sobreseído de todos sus cargos en Chile. ¿Qué me dice? Y en el, bueno, de la región de Coquimbo al sur, proyectan más lluvias y se declara nueva emergencia. Son los titulares que trae la prensa hoy día. Con respecto al tema de las patentes, finalmente el Consejo aprobó 11 patentes de alcoholes que habían sido rechazadas en junio. Acá está el detalle en la página 3, Gremio del Transporte anuncia plan para renovar 100 buses eléctricos. Aparece ahí don Fernando, que estuvo recién con nosotros en la parte de la fotografía. Lo que hablábamos recién ahí en el titular con la vida útil de Lomas Bayas, hasta el 2038 se proyecta... Y se define eso la próxima semana. Son algunos de los titulares que trae, insisto, la prensa en el día de hoy. Esto se lo cuento más ratito porque Antofagasta mantiene una alerta temprana preventiva. Esto por los vientos. Se pronostican vientos entre los 25 y 40 kilómetros a la hora, con rachas de hasta 100 kilómetros a la hora para el fin de semana. Así que ojo, sobre todo revisar techos, patios, techumbre, insisto. Senapred informó que la medida seguirá vigente mientras persistan las condiciones meteorológicas. El pronóstico considera intensas ráfagas y probabilidad de ventiscas en distintos sectores de la región. Entre información y música, como siempre hacemos la mañana, a las 10 tenemos más noticias, ¿eh? Más información, la conexión ahí con las radios regionales. Vamos con un recuerdo. Vino a Chile muchas veces. La recordamos siempre con mucho cariño. Laura Branigan y su exitazo Self Control.

Sí, vamos a cambiar radicalmente de estilo musical. Ahí escuchábamos a España, así se llama esa artista que sigue vigente, ¿eh? España. Faltan 3 minutos para las 10, esperamos las noticias. La conexión a esta hora con la red de radios regionales. Voy a agradecer un comentario, buena onda. Todo. Más ratito a la vuelta, vamos a seguir revisando información. Le voy a contar que esto tiene que contarse porque no salió en los medios, ¿eh? No salió en la prensa, no salió en la noticia. El mostrador trae, entre otras cosas, le voy a contar que el mostrador lo trae esto. Chat por Telegram entre Hermosilla y Chadwick. Abren una nueva arista en el caso Guerra. ¿Qué me dice? Se lo cuento en un ratito más. 9:56 y medio. Aquí llega el recordado grupo GIT. Es por amor.

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1: 10:03 a.m.
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0: ya tenemos un 60% de nuestros productos exentos de estos aranceles. Lo que queremos hacer es trabajar para que ese número aumente.
1: A la par de las conversaciones con Washington, el Ejecutivo impulsa una estrategia de diversificación de mercados para amortiguar posibles pérdidas comerciales. Para ello, las autoridades avanzan en la ampliación de acuerdos comerciales con países del sudeste asiático y la India. De este modo, el gobierno opera en dos frentes simultáneos: negociar la ampliación de productos extranjeros en Estados Unidos y abrir nuevas rutas comerciales en Asia. Ambas gestiones se ejecutan en coordinación continua con las industrias y empresas nacionales involucradas.
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3: Realizan el retiro preventivo de la campana mayor del santuario de San Lorenzo en Tarapacá, en Guara. La maniobra busca proteger el patrimonio histórico y reforzar la seguridad ante la festividad religiosa.
2: La región de Valparaíso.
3: El Tribunal Oral en lo Penal de San Antonio condenó por unanimidad a una mujer por agredir, quemar y lanzar cloro a su hijo de 13 años en Yoyeo, en la comuna de San Antonio.

0: Las iniciativas impulsadas por el Partido Republicano para elevar las trabas al aborto y encarcelar la venta de fármacos reactivaron un duro choque con la oposición, desde donde la Comisión de Mujeres acusan a la bancada derechista de imponer una batalla cultural. Daniela Pérez nos cuenta más al respecto.
1: El Partido Republicano reactivó la agenda moral en el Congreso mediante dos proyectos de ley que buscan dificultar el acceso a la interrupción del embarazo. Ello escaló tras la presentación del proyecto Antimisotrol, liderado por el diputado Agustín Romero. La iniciativa busca tipificar como delito la venta y facilitación de este fármaco. Este se suma al polémico proyecto Escucha su corazón, moción que propone la obligatoriedad de escuchar los latidos cardíacos fetales antes de inducir un aborto por las tres causales. La ofensiva legislativa provocó una rápida respuesta desde la Comisión de Mujeres y Equidad de Género. La diputada Carolina Cucumides, del Partido Socialista, lideró los cuestionamientos acusando a la bancada republicana de priorizar disputas ideológicas.
2: Mientras el Partido Republicano está decidido a enfrentar una batalla cultural y de ir en contra de las mujeres de Chile, nosotros estamos en el territorio enfrentando una emergencia climática que tiene afectada a mucha gente. Decirle al partido del presidente Kast, dedíquese a gobernar para todos y todos. Hoy día no es época para enfrentarnos en términos valóricos. Y decirle que las mujeres tenemos derechos, lo hemos ganado y lo hemos conquistado por años, y no vamos a permitir retroceder ni un paso atrás. Los derechos de las mujeres se respetan.
1: Las bancadas de oposición ya anuncian un frente común para frenar el avance de ambas mociones, mientras desde el sector impulsor insisten en priorizar la tramitación de estos proyectos en las comisiones respectivas.
0: El Consejo del Banco Central acordó por unanimidad mantener la tasa de política monetaria en 4,5%, decisión que estuvo en línea con las expectativas del mercado. La entidad señaló que continuará evaluando la evolución de la tasa reunión a reunión según el desarrollo del escenario económico. El organismo advirtió que persiste un alto nivel de incertidumbre internacional marcado por el conflicto en Medio Oriente, el alza del precio del petróleo y la aplicación de nuevos aranceles por parte de Estados Unidos, factores que podrían influir en la inflación y la actividad económica. En el ámbito nacional, el Banco Central destacó que el IMASEC de mayo cayó más de lo previsto, reflejando un menor dinamismo de la actividad, especialmente en sectores ligados a la inversión. Además, indicó que el mercado laboral sigue mostrando debilidad y que la inflación anual alcanzó un 4,3% en junio. La institución reiteró que su principal objetivo es llevar la inflación al 3% en un horizonte de 2 años. Para ello, afirmó que seguirá monitoreando tanto el contexto internacional como la evolución de la economía chilena antes de adoptar nuevas decisiones sobre la política monetaria.
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0: La región de Los Lagos.
1: El delegado presidencial de Los Lagos presentó el Plan de Acción Regional 2026-2030 durante su cuenta pública en Puerto Montt, enfocado en seguridad pública, crecimiento económico, conectividad e infraestructura. Hasta acá dejamos el resumen de noticias. Nos volvemos a encontrar en una próxima edición. Que esté muy bien.
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4: Las 10 de la mañana y 14 minutos.

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1: 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Capítulo 4. Newton y la unificación del cielo y la tierra. En el siglo XVII, el conocimiento humano estaba lleno de verdades mezcladas con leyendas. Intelectuales como John Ray y su alumno Francis Willoughby recorrieron Europa entre 1663 y 1666 para recopilar especímenes, libros e ilustraciones con el objetivo de depurar la historia natural. Tras la muerte de Willoughby en 1672, Ray completó sus obras, publicando textos como Historia Piscium, que redefinió qué animales eran considerados peces y destacó por 189 grabados detallados que combinaban ciencia y arte. Mientras Ray exploraba la vida en el agua, Edmund Halley se dedicaba al cielo, investigando cómo la fuerza de atracción del sol disminuía con la distancia. Tras meses de cálculos, consultó a Isaac Newton, entonces retirado en Cambridge. Newton confirmó que, bajo esa ley, los planetas debían describir órbitas elípticas, coincidiendo con las observaciones de Kepler, y estableció la base matemática para una ciencia universal del movimiento. Newton no se detuvo allí. En 1686 presentó a la Royal Society la primera parte de Philosophiae Naturalis Principia Mathematica, unificando la física y la astronomía, y explicando los movimientos de planetas, cometas y cuerpos terrestres bajo leyes universales. Su trabajo cumplió siglos de sueños científicos y transformó para siempre la comprensión del cosmos. La historia de Ray, Halley y Newton muestra cómo la observación rigurosa, la matemática y la publicación científica podían transformar la comprensión del mundo, desde los peces hasta los planetas, conectando la naturaleza con la física universal y estableciendo un modelo que sería referencia por siglos.
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Ahí escuchábamos Cadáver Exquisito, el título de esa canción, Fito Páez, del álbum Euforia. Faltan 21 minutos para las 11 de la mañana. Comenzamos ya nuestra segunda parte de la matina. Muchas gracias, ¿eh? ¿Y por qué escuchamos lo que escuchamos a esta hora? Este es el dúo WOM. Sabe que a contar de hoy en algunos cines se va a estrenar WOM, 10 días en China. Es una especie de documental que llevan al cine parte de una gira de este exitoso dúo de mediados de los 80, donde claramente George Michael hace de las suyas, digámoslo así. Esto se lleva al cine, ¿eh? Hoy es el estreno. 10 días en China, WOM. Y a propósito de aquello, es que escuchamos esto. Éxito de finales del año 1984. Ya lo hemos contado, hay gente que dice, no, George Michael. En rigor es WOM. Esto aparece en el lado B del álbum del desaparecido dúo. Se convirtió en clásico, ¿eh? Buen tema. Careless Whispers.

10 de la mañana con 50 minutos. Ahí escuchábamos a Shaid con ese Smooth Operator. ¿Sabe que un día como hoy, pero de 1982, o sea, un 29 de julio del año 1982, se estrenaba la película Rito al Destino? Seguramente usted me dice, ah, sí, sí me acuerdo, no creo. Ya. Film estadounidense, dramático, romántico, que narra la historia de un muchacho, Zach Mayo, muchacho que no ha hecho grandes cosas por su vida, pero que toma la decisión de ingresar a la escuela naval para convertirse en piloto. En el camino se va a tropezar con muchas dificultades para adaptarse a la estricta disciplina militar, situación que intentará corregir el implacable sargento Foley. Película dirigida por Taylor Harmon. Está protagonizada por Richard Gere, está jovencito ahí Richard Gere, el papel de Zach, Debra Winger, el papel de Paula. La canción que escuchamos de fondo está incluida en el soundtrack de la película, interpretada por Joe Cocker y Jennifer Warnes. Qué tremendo dueto hacen acá. ¿Sabe que esta canción alcanzó el top one en el ranking Billboard? El número uno, número uno, número uno, número uno, número uno, número uno. Se mantuvo en esa posición durante 3 semanas. Fue además galardonada esta canción con el premio Oscar al premio Oscar y premio Globo de Oro además. ¿Qué me dice? No, es que es un temón. ¿Qué es? Jennifer Warnes junto a Joe Cocker. A propósito, que un día como hoy se estrenaba esta película en los Estados Unidos. Reto al Destino.

de nuevo cambiamos todo el estilo musical, luego de escuchar ahí a ese temón de esa película Reto al Destino. Seguimos recordando algo que comentábamos ayer. El 28 de julio se cumplieron, o sea, ayer se cumplieron 30 años de la publicación del álbum Invisible de La Ley, un álbum que es muy buen disco, ¿eh? Trae temas. Ayer escuchábamos El Duelo, que fue como el primer single, pero trae otros temas como Animal, Invisible, que le da el título al álbum, Cielo Mar, que temas que fueron éxitos también. Ayer nos decían, ¿por qué no tocar Un Día Cero? 31 años de la publicación de este álbum. Vamos a quedar con Día Cero, ¿eh? Para continuar con la celebración. El segundo track del disco de la agrupación nacional. Y es cierto, ¿eh? El número 2 que aparece en el disco. También se transformó en un clásico. Y aquí es un temón. Y escuchamos a La Ley, Día Cero. A la vuelta tenemos nuestro bloque AM después de las 11. No se separe de la sintonía.

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1: 11:02 a.m.
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6: Hace años que me pregunto acerca de si la promesa nacional de mejorar las condiciones laborales en nuestro país por parte de los gobernantes de turno será una exacta realidad. Parece que vivimos de cosas que no podemos hacer o que no podemos cumplir. Tal vez, solo tal vez, podamos cerrar los ojos y soñar tantas promesas y anhelos de oportunidades que dentro del sueño se puedan cumplir. Al menos el presente de ese ensueño nos podría traer algo de felicidad. Nos damos vueltas, es cierto, y nos complicamos casi como un mantra sin elección, y decimos también respuestas que no lo son. Vamos cambiando las palabras y vamos cambiando el lenguaje. Si el futuro es impreciso y nos bombardean con las incertezas, lo más probable es que no encontremos respuestas acertadas para tener que explicar por qué trabajamos como trabajamos. Un ejemplo. Durante bastante tiempo, las regiones de Antofagasta y de Magallanes presentaban un producto per cápita mayor a la región metropolitana. Pero en ninguna de las nombradas regiones extremas, los trabajadores tenían un ingreso superior al de la capital. Lo curioso es que avanzando en el tiempo las cosas no han variado mucho. Tampoco ha aumentado la producción, y menos los ingresos. Estos en rigor se ven marginales, escuálidos. Tanto así que todavía algunos se espantan si de sueldos éticos, sueldos solidarios, se trata. Se trata la conversación. Otro ejemplo, que lo reconocen además importantes investigadores nacionales como Patricio Aroca y Egon Montesinos, cuando señalan que el conocido fondo FNDR, creado en plena dictadura militar el año 1978, tiene un núcleo técnico imbuido en el consabido centralismo. Si se trata de mejorar la condición laboral y salarial de todos, entonces habría que comenzar a demandar un modelo de distribución justa y humana de la producción y de los ingresos. Todos sabemos que somos un país altamente centralizado. Esa expresión se ha escuchado por décadas. Todos sabemos que en ese esquema, o ese esquema lo sufren las municipalidades, las escuelas, las universidades públicas, los barrios, por nombrar algunos dolientes. Hay, como dice el profesor Montesinos, una ausencia histórica del reconocimiento autonómico de los espacios, de las macrorregiones o de las construcciones sociales y políticas de dichos lugares, que son habitados por seres humanos que trabajan, piensan, sienten, tienen emociones y que también se alegran cuando hay motivos para ello. Un gran motivo sería, por ejemplo, mantener el trabajo. En estos días en que las cosas son muy complejas, sería una decisión ganada. ¿Y qué decir si tuviéramos un sueldo aumentado? Sin embargo, también sabemos, no lo podemos desconocer, que las regiones, en muchos casos, están vacías de gobernanza. Hay jefaturas, pero no hay líderes, ya que lo que existe es suma de burocracias, como también podríamos decir, a modo de lo que dijo alguna vez el sacerdote Patricio Cariola, hay una suma de ignorancias. Todo eso conspira en la toma de decisiones. Desde ese punto de vista, aunque sea un tanto escéptico, falta crear identidades socioespaciales, falta preparar la condición calificada y educativa de nuestros trabajadores y falta también tener una sensibilidad crítica que salga de los escritorios de las oficinas. Algún escritor, de cuyo nombre no quiero acordarme, escribió acertadamente que nuestro país está imbunchado, queriendo decir que estamos como una pelota sin rebote, prácticamente con una identidad sin luz, sin conciencia y sin plenitud. O sea, nos está faltando llegar a ser, porque todos nuestros gestos culturales, que incluye, por cierto, el propio cuerpo, la cultura, el trabajo, lo cotidiano, están en zonas inaccesibles por superestructuras que no desean que se salga del imbunche o del embrujo social e histórico. Aunque sea contradictorio, que no nos avergüence portar este imbunche si nos reconocemos desde esa vergüenza para revelar el rompimiento de una falsa y obscena ilusión.
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9: Como siempre, buena, interesante la columna hoy a cargo del profesor Villegas. Notable. Qué gran verdades hablaron ahí. 11 de la mañana con 10 minutos. Vamos con nuestro espacio de recuerdos a esta hora. El gran Rafael Martos, uno de sus clásicos, Digan lo que digan.

0: Vamos a hacer un paréntesis, un alto en la musiquita. Ahí estaba Jairo. Nuestro amor será un himno, el título de esa canción, esa página musical. ¿Sabe por qué digo que vamos a hacer un alto? Porque tenemos, nos vienen a visitar para contarnos novedades, actividades muy importantes, muy relevantes que se están llevando a cabo en la Universidad de Antofagasta, en nuestra universidad, y que además tienen... Usted tiene todo el derecho de saber lo que está pasando también acá. Y por supuesto la comunidad completa universitaria. Está con nosotros, acá en el estudio, Pía Godoy, jefa de la Unidad de Ciencias Abiertas de la Universidad. Pía, ¿cómo le va? Gusto en saludarla. Bienvenida.
1: Hola, buenos días. Muchas gracias por la recepción. Estamos muy contentos de estar nuevamente acá en la radio colaborando.
0: Eso. Usted me contaba fuera de micrófono, se está llevando a cabo una encuesta, que es la encuesta de Ciencias Abiertas, ¿cierto? Encuesta...
1: La segunda encuesta la segunda institucional encuesta. De Ciencias Abiertas.
0: Esa es la palabra que nos
1: contaba. 2026 de la Universidad de Antofagasta.
0: La segunda encuesta institucional.
1: Sí.
0: Cuéntenos a grandes rasgos de qué se trata, en qué consiste esta segunda encuesta institucional.
1: Bueno, esta encuesta es muy importante para la Unidad de Ciencia Abierta y para la institución en general. Para comentarle un breve contexto, la Unidad de Ciencia Abierta está alojada en la Dirección de Gestión de la Investigación de la Vicerrectoría de Investigación, Innovación y Posgrado. Nuestra labor es dejar en apertura la información científica que se genera en la Universidad de Antofagasta.
0: Que es bastante por lo demás.
1: Exactamente. Entonces, darle mayor visibilidad y relevancia a los productos científicos que se genere en base a fondos públicos y que estén en acceso abierto, teniendo este impacto bidireccional que tiene como dentro de sus compromisos la institución. En ese contexto se crea el 2024 la Unidad de Ciencia Abierta y hemos hecho un trabajo colaborativo con la academia y con la institución en general, con todos los estamentos, y es por eso que nosotros estamos haciendo esta segunda encuesta institucional de Ciencia Abierta, porque para nosotros es súper importante siempre tener una retroalimentación desde la institución, desde las bases. Esta encuesta puede ser llenada por todos, estudiantes de pregrado, de posgrado, especialidades médicas, académicos, profesionales que se dedican a la investigación, técnicos, administrativos, y también personal que esté ligado a la investigación, profesionales. Es muy importante para nosotros que estén, especialmente también los académicos, que generan bastante de la producción científica que se elabora dentro de la institución. ¿Y por qué es importante? Porque, como te comentaba anteriormente, esto nos da una guía de qué es lo que se requiere en la institución. Nosotros como unidad, y bueno, con todos los que hemos trabajado, saben que nosotros no vamos a generar instancias que no sean necesarias. Y es por eso que es tan importante esta participación. Porque si bien nosotros podemos pensar que se necesita un curso de, por ejemplo, Ciencia Abierta, puede que se necesite un curso para herramientas de inteligencia artificial. Y es por eso que nosotros necesitamos que la voz de todos esté reflejada en esta segunda encuesta.
0: Por eso es importante la participación,
1: indudablemente.
0: Exactamente. Ya, ¿y aquí quién puede participar?
1: Todos, toda la institución.
0: Ya.
1: Nosotros siempre trabajamos de la mano con todos. Si bien sabemos que gran parte de la producción científica en la institución está alojada en la academia, sí hay profesionales que se dedican a la investigación, o técnico o administrativo, estudiantes de preposgrado que se vinculan a la investigación.
0: Ya.
1: Y tienen una perspectiva distinta, o puede que también tengan una visión o algo que decirnos. Es por eso que para nosotros es súper importante abarcar toda la institución en general, porque todos construimos la universidad.
0: Esta encuesta que se está desarrollando, esta segunda encuesta, ¿hasta cuándo se puede contestar?
1: Mira, no, era hasta esta semana, bueno, la semana pasada, pero nosotros ampliamos el plazo hasta la segunda semana de agosto, y si lo vemos necesario, lo ampliaremos una semana más.
0: Ok.
1: Por eso es importante la participación y la gran difusión entre todos y todas los integrantes de la institución.
0: ¿Esto se hace llegar a través de mensajería, de correo electrónico?
1: Mira, lo hemos hecho de bastantes maneras. Primero nosotros hicimos la difusión a través de comunicaciones institucional, a través de los correos electrónicos. Después están nuestras redes sociales, lo pueden ver en LinkedIn y en Instagram como Ciencia Abierta.
0: Así tal cual, por ejemplo, en el Instagram.
1: Si nos buscan, nosotros vamos a aparecer Ciencia Abierta UA y en
0: UA.
1: LinkedIn, que son nuestras dos redes sociales de gran impacto. Y también nosotros hemos ido con un trabajo muy focalizado con los secretarios de investigación. Próximamente nos vamos a dirigir a los directores de departamento para que puedan hacer la bajada a través de los jefes de carrera y los mismos académicos y funcionarios.
0: Okay.
1: De igual forma, y como un incentivo a participar, nosotros dentro de todas las encuestas vamos a sortear un kit de Ciencia Abierta.
0: ¿Cómo eso? A ver, cuéntenos un poquito.
1: El kit consiste en una mochila, una polera donde nos enlaza con un código QR al repositorio y otros

0: contingente importante, además, porque eso está pegando de una manera, pegando en el buen sentido, de una manera que yo creo que la gente a lo mejor no capta, pero está entrando con mucha fuerza el tema de la IA.
1: Exactamente. Bueno, para también dar un contexto, nosotros este año, bueno, el año pasado, a fines del año pasado, nos adjudicamos el INES Ciencia Abierta Renovación Competitiva con ANIT. Y ya. El principal fin que tiene este proyecto es integrar una solución de inteligencia artificial de código abierto dentro de nuestro repositorio institucional. Para ello estamos trabajando conjuntamente con la Dirección de Informática y próximamente vamos a estar haciendo hartas actividades porque el uso de la inteligencia artificial llegó para quedarse.
0: Así es.
1: Pero, ¿cómo nosotros normamos el uso ético de ello dentro de la institución? Es lo que va a marcar gran diferencia.
0: Sí.
1: Y queremos colaborar con un granito de arena para ese avance institucional en esa área.
0: De hecho, incluso leía en el Parlamento, se quiere legislar al respecto, sí, un tema que entró
1: exactamente.
0: Bastante. Pía, la vamos a dejar invitada para cualquier momento a la radio, un tema muy interesante, y por ahora, como le contábamos a la audiencia, ¿cierto? Esta segunda encuesta institucional de ciencias abiertas que está ahí disponible para que la gente la pueda responder acá en la universidad, en su contexto general. Así que muchas gracias.
1: Muchas gracias a ustedes por la invitación, por el espacio, y cualquier cosa estamos disponibles al correo ciencia.abierta@uantof.cl, y en nuestras redes sociales nos pueden buscar en LinkedIn y en Instagram como Ciencia Abierta UANTOF.
0: Así tal cual, Ciencia tal Abierta cual. UANTOF. Ok, gracias Pía.
1: Muchas gracias a ustedes, que tengan buen día.
0: Igualmente, buen día. Pía Godoy, jefa de Unidad de Ciencias Abiertas de la Universidad de Antofagasta, y contándonos sobre las novedades de esta encuesta que se está desarrollando y llevando a cabo en la universidad. 11:24, nosotros seguimos con nuestro espacio de esta hora, Bloque AM. Nos piden escuchar, ¿sabe qué? Esto que ya está comenzando a sonar, sonido en vivo de nuevo, ¿eh? La versión de Alejandro Sanz con El Aprendiz.

0: Universidad de Antofagasta le indica la hora.
1: 11:29 a.m.
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5: En el sector suroriente de Antofagasta se encuentra el Parque Japonés, un espacio que guarda una historia poco conocida, pero profundamente ligada al intercambio cultural entre Chile y Japón. Sus orígenes se remontan a fines del siglo XIX, cuando comenzaron a llegar los primeros inmigrantes japoneses al país. Parte de ellos se instaló en Antofagasta, donde operaba la compañía Nippon Mining. Como gesto de integración y conexión con la comunidad local, los ejecutivos decidieron donar un parque que permitiera a las familias japonesas reencontrarse con sus tradiciones y al mismo tiempo acercar esa cultura a la ciudad. El parque fue inaugurado en 1963 junto a la antigua playa costanera y diseñado bajo el estilo japonés Kaiyushiki Teien, un sistema de jardín circular que permite apreciar sus elementos desde cualquier punto del recorrido. En él, cada roca, cada árbol y cada forma tiene un propósito, un equilibrio basado en el paso del tiempo, la armonía visual y la contemplación. Aunque hoy algunas de sus características originales se han transformado con el crecimiento urbano, el parque mantiene esa atmósfera serena que lo distingue. Sus senderos conectados, las zonas verdes y los rincones sombreados invitan a caminar sin prisa, practicar yoga, leer, hacer fotografía o simplemente descansar en un entorno más tranquilo. Con su origen histórico único y su valor paisajístico, este lugar recuerda la importancia de los jardines como puentes culturales y como refugios de bienestar emocional y social en la ciudad.
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se nos pasa la mañana, pero rápidamente, ¿eh? Lo cual es bueno. Nos piden escuchar este temón noventero. Muchas gracias por sus sugerencias, ¿eh? Black Velvet se llama esto. Aquí nos acompaña Alana Miles.

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1: Qué buena sugerencia musical esa, Black Velvet ahí con Alana Miles. 17 minutos nos separan del mediodía. Acá algunos auditores a través del chat me han reclamado, me han retado con toda la razón, porque dijimos que íbamos a hablar de un caso con respecto al chat del señor Hermosilla, pero acá lo tenemos. Antes de eso, nos escriben a propósito de lo que comentábamos recién con las películas que se estrenaron un día como hoy hace más de 40 años. Muchas gracias por sus comentarios, ¿eh? Muy amables. Comentábamos también hace algún rato de que habían algunos sectores de Antofagasta que lamentablemente una vez más estaban sin luz. Sabe que, para ser justos, nuevamente hubo un accidente, más que accidente, a una persona se le atravesó un poste. Claro, y ahí no tiene mucho que hacer la compañía eléctrica, hay que decir. Acá la compañía eléctrica sube fotos, dice: nuestras brigadas trabajan en el reemplazo de poste chocado en el sector de El Roble con Juvenal Morla, en la comuna de Antofagasta. Estas labores permitirán la continuidad del servicio eléctrico y se solicita transitar con precaución ahí, claro. El impacto fue tal, chocaron al poste en la base y eso ha tenido ese sector sin energía durante la mañana. Insisto, ahí uno le reclama a la compañía, pero la compañía no tiene mucho que hacer si tenemos un alto índice de choques a los postes en la ciudad. Ahora sí, abro las paginitas de El Mostrador, que trae, dice el titular: chat por Telegram. Entre Hermosilla y Chadwick abren una nueva arista en el caso Guerra. Los intercambios que muestran gestiones sobre causas que golpearon al entorno de Sebastián Piñera, fíjese. Referencias al Servicio de Impuestos Internos y contactos con Manuel Guerra que vuelven a poner bajo presión al exministro. Una nueva tanda de mensajes incorporada a la investigación contra el exfiscal Manuel Guerra vuelve a estrechar el cerco sobre Andrés Chadwick. Las 12.135 páginas de conversaciones entre el exministro del Interior y Luis Hermosilla no solo exponen su seguimiento directo de las causas que amenazaban al entorno del fallecido presidente Piñera, también revelan que ambos reservaban Telegram para intercambios sensibles que todavía no han sido persiguiados. La gente que utiliza el Telegram. El Telegram, para la gente que no sabe, es como el WhatsApp. Muy similar a WhatsApp. O sea, hay muchos que tenemos Telegram, pero lo ocupamos poco, ¿eh? Los antecedentes revelados este martes a través del sitio Reportea. Siempre, yo destaco esto, siempre estos hechos se saben a través de investigaciones periodísticas. Fueron agregados por la Fiscalía de Arica a la causa contra Guerra, quien permanece en prisión preventiva por cohecho agravado, prevaricación, palabra complicada, prevaricación y revelación de secreto. En esta investigación, Hermosilla y Chadwick figuran como imputados, aunque el Ministerio Público solo ha resuelto hasta ahora formalizar al abogado. El próximo 26 de octubre. La nueva evidencia que golpea especialmente al exministro, que hasta ahora había conseguido mantenerse lejos de una imputación concreta, el propio fiscal Mario Carrera sostuvo meses atrás que Chadwick aparecía reiteradamente en la indagatoria, pero sin una acción directa que permitiera avanzar en su contra. Los chats recientemente incorporados podrían alterar ese diagnóstico. Escuche bien esto, ¿eh? Esto es una pregunta, signos de interrogación. ¿Hago algo en relación con esta noticia? Uno de los episodios más delicados se produjo en abril del año 2018, cuando la Fiscalía Oriente analizaba la situación de Santiago Valdés, ex ejecutivo de las empresas de Piñera y antiguo administrador electoral del expresidente, investigado por facturas falsas y eventuales mecanismos de financiamiento irregular de campañas. Tras conocerse el fracaso de un acuerdo entre la Fiscalía y la defensa de Valdés, Hermosilla preguntó a Chadwick si debía intervenir ante Manuel Guerra. ¿Hay algo en relación con esta noticia? Entonces, el ministro respondió, bueno, ¿cuánto? 2 minutos después, Hermosilla informó, hablé, me mandará el número. Así se manejan las cosas, ¿no? Así uno se entera cómo es la cosa. Los mensajes también muestran que Hermosilla reenviaba a Chadwick contenidos recibidos mediante Telegram. Estos Telegram me mandó Guerra, escribió en abril del 2018, antes de copiar comunicaciones atribuidas al persecutor. En otro intercambio, el abogado avisó que la principal preocupación era Santiago Valdés y que la situación se veía compleja. No, si este caso es muy largo. ¿Qué quiere que le diga? Nuevos chats, ahora por Telegram, entre Hermosilla y Chadwick, abren una nueva arista en el caso del ex fiscal Guerra, que está detenido, ya lo decía. Parte de la contingencia del día de hoy.

0: Oye, se nos fue la mañana.
1: Teníamos otra cosa, pero se nos fue la mañana. ¿O alcanzamos una canción más? Vamos con una canción más, ya. Amistades peligrosas, estoy por ti.

Amistades peligrosas, estoy por ti. Lo hemos contado a otras veces que han venido a Chile, pues se ha ido bien siempre. De hecho, por ahí hubo una polémica a propósito de toda la polémica que hay ahora con el tema de los jugadores, que se ha detectado que hay jugadores de fútbol que ingresan con visa de turista. Recuerdo, hace un par de veranos atrás vino esta agrupación Antofagasta a actuar y tuvieron un problema con la visa de trabajo. No se les otorgó la visa de trabajo y una de las chicas de Amistades Peligrosas terminó detenida. No sé si se acuerdan que eso fue en Antofagasta. Hace un par de veranos atrás. Como siempre, saludamos a toda la gente que celebra fecha importante en el día de hoy, día 29 de julio, para todos los que están celebrando años, aniversario de matrimonio, aniversario de algo en pareja, no sé, lo que quieran, pero en especial a los que están de cumpleaños en este 29 de julio. Muchas felicidades, ¿eh? Déjeme contarle, yo tengo un ahijado que está de cumpleaños hoy día, el Mati. Ya lo saludamos, andaba comiendo marisco el Mati. Bueno, para los mariscos. Santa Marta, el santoral de hoy, según el calendario. Saluda a las Marta, entonces, a todas las Martitas. Si usted conoce a Marta, salúdela porque está de onomástico hoy día. Felicidades. Vamos con los valores económicos rápidamente. Valores económicos del día de hoy. La UTM, unidad tributaria del mes, 71.649 pesos. Esa es la UTM de julio. 71.649 pesos. La unidad de fomento, 40.844 pesos. UF, 40.844 pesos con 79. El dólar, 936 para hoy. Dólar observado, amaneció en 936 con 16. El euro, 1066,12. Fíjese la libra de cobre, 6.25. 6.25 la libra de cobre. Anoche escuchaba, lo tengo que decir, escuchaba una reseña, una crítica por parte del abogado Tomás Mochatti, que hablaba justamente de esto. Decía, algunos hablan de que Codelco está en crisis, qué sé yo, pero hablaba de los altos volúmenes o el valor del cobre. Claro, sí, hay menos producción, ese es el argumento. Pero los valores de la libra de cobre, precios históricos, ¿sabes? 6.25, ya. Las temperaturas, atención. Ya lo comentábamos temprano, se espera una máxima de 19 para hoy. El pronóstico indica para la tarde nublado, ¿ah? Nublado por la tarde, 18 grados a esta hora, 19 de máxima. Nos vamos a Mejillones, estará cubierto, variando a nublado, con una máxima de 20 grados para el día de hoy. Para el viernes, ¿ah? Se espera llovizna matinal en Antofagasta, según el pronóstico a esta hora de la Dirección Meteorológica. Muchas gracias por la compañía, por la sintonía. No se vayan, como siempre tenemos más programación. A continuación de nosotros, viene el espacio Reflejos y Contextos con una interesante conversación y una interesante invitada también. Nos reencontramos más ratito a través del dial, a través del 99.9, con música de nuestra tierra y también durante la programación. Que le vaya bien, ¿eh? Nos vamos con música, como siempre. Aquí lleva Earth, Wind and Fire, que nos recuerdan que ya se viene septiembre. ¿Sabe qué? Faltan 50 días para las fiestas patrias.

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1: 12:02.
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3: Reflejos y Contextos, acá en Radio Universidad de Antofagasta. Hace algunos días, la presidenta del Consejo Nacional de Ciencia, Tecnología, Conocimiento e Innovación para el Desarrollo, Silvia Díaz Acosta, entregó al presidente de la República, José Antonio Kast, la nueva Estrategia Nacional CTCI 2026, un documento que por primera vez coloca explícitamente el desarrollo regional en el núcleo de la política científica y tecnológica del país. Para conversar sobre esta estrategia, cómo se fue desarrollando, cuáles serán las metas que se van a ir poniendo, vamos a conversar con la directora del Centro de Biotecnología de la Universidad Católica del Norte, doctora Cecilia de Mergazo, que también es consejera de esta institución a nivel nacional. Me refiero al Consejo Nacional de Tecnología, de Ciencia, Tecnología, Conocimiento e Innovación para el Desarrollo. Profesora de Mergazo, ¿qué tal? Bienvenida a Radio Universidad de Antofagasta.
4: Buenas tardes, muchas gracias por la invitación. Gracias.
3: Profesora, contémosles a los auditores de un principio, ¿cómo se fue gestando esta estrategia, esta presentación que se le realizó al presidente allá en Santiago?
4: Ya. Bueno, la estrategia tiene, para la construcción de la estrategia, el Consejo considera distintas fuentes, ¿sí? Primero, la misma historia que el Consejo, porque el Consejo ya tiene 20 años, ¿sí? ha tenido distintos nombres, ¿sí? Yo estoy en este Consejo, este es el tercer año que estoy, porque son periodos de 4 años, ¿sí? Entonces el Consejo considera su historia, ¿sí? También hace ejercicios de anticipación. O sea, la ciencia en el país tiene que mirar a largo plazo, ¿sí? Para poder garantizar el presente y el futuro hay que mirar a largo plazo. Por eso el Consejo hace ejercicios de anticipación, ¿sí? Para poder entender qué es lo que se ve, qué tendencias se ven en el mundo, ¿sí? Cuáles son similares a nuestro país, cuáles no, ¿sí? Y visualizar un poco, o sea, si este es el presente del país, cómo será el futuro, ¿sí? Además de eso, sí, pues hace también trabajos participativos, o sea, ha hecho ejercicios en distintas regiones, acá estuvieron también dos veces durante este periodo, ¿sí? Para ver, o sea, no solamente en el centro del país, sino también en regiones, cuáles son las demandas de la sociedad, cuáles son las demandas y la situación del ecosistema de ciencia, tecnología, conocimiento e innovación en las regiones. Sí, todos esos son insumos para la generación de la estrategia. También trabaja con el sector privado, con el sector público, por ejemplo, entrevistamos y trabajamos con la gente de ICARE, con la gente que son, o sea, los que organizan o agrupan a los privados, a las empresas. Trabajamos también, por ejemplo, con la Contraloría, con las Fuerzas Armadas, con la Armada.
3: Fue muy representativa entonces la creación de esta estrategia, profesora de Mergazo. ¿Cuáles son los ejes entonces que se le presentaron ahí al presidente Kast en este documento? ¿Cuáles son los principales campos de acción que va a tener esta estrategia?
4: Sí, bueno, fundamentalmente, o sea, la estrategia cuenta con, primero, una parte que es el desarrollo, o sea, cuál es el desarrollo necesario de la ciencia para el bienestar del país, ¿sí? El desarrollo mirado como bienestar, ¿sí? Después también el desarrollo mirado no solamente como bienestar, sino también como crecimiento, ¿sí? Muchas de las veces se piensa en desarrollo sustentable y se piensa en crecimiento nomás, y es poco a veces lo que se incluye, ¿sí? El concepto o la noción de bienestar de la sociedad, bienestar de la comunidad. También mira lo que son las habilidades, ¿sí? ¿Cuáles son las habilidades que son necesarias, ¿sí? Para el desarrollo, para generar ciencia para el desarrollo, ¿sí? Esto significa entonces por ejemplo, la educación, ¿sí? Todo lo que son las oportunidades que tenemos.
3: Capital humano también.
4: Claro, también capital humano, por supuesto, ¿sí? Después también hay están las bases fundamentales, ¿sí? Además, en las habilidades también están las bases fundamentales, o sea, lo que es la naturaleza. El desarrollo se basa en la naturaleza, ¿sí? El desarrollo de la minería se basa en los minerales que están en los cerros, que están en la tierra del país. También en el agua, la necesidad del agua. Entonces, todos esos que son necesidades fundamentales para el desarrollo también son ejes importantísimos para el desarrollo de la ciencia, ¿sí? Y después también en lo que es cómo coordinar todos los esfuerzos. Por ejemplo, cómo coordinar lo que son las demandas, ¿sí? Las demandas, no solamente las demandas de la comunidad, cómo coordinar también las demandas de, por ejemplo, de los distintos organismos de Estado, ¿sí? Porque el deseo y lo que la estrategia busca es que la ciencia sirva para generar el desarrollo y por lo tanto sirva para generar políticas públicas, ¿sí? Y entonces para eso los tomadores de decisiones necesitan evidencia. ¿Sí? Para generar una política pública que realmente tenga en cuenta lo que son las necesidades del país, se necesitan evidencia. Entonces, para eso, o sea, los tomadores de decisiones deberían generar esas demandas. ¿Qué necesita de la ciencia? Y para que la ciencia responda y entonces ellos tengan evidencia suficiente como para tomar decisiones basadas en conocimiento.
3: ¿Sí? Ahora, ¿existe realmente conocimiento por parte de las autoridades respecto a los procesos científicos, doctora de Mergazo, en cuanto al tiempo que se demora una investigación, al tiempo que se demora generar un conocimiento que pueda ser aplicable y también transferible?
4: Bueno, eso yo creo que es uno de los problemas que tenemos, y sobre todo ahora con el tema este de la inteligencia artificial, piensan que todo se hace rápido, ¿sí? El otro día en una discusión que tuvimos en el Congreso, que había gente del gobierno también, me dijeron, bueno, no, pero ahora proyectos de 3 años ahora se hacen en 6 meses. Ojo, ojo, le digo. ¿De acuerdo a qué proyecto? Digo, hay algunos que sí, que puede ser que sí, yo me baso fundamentalmente en el conocimiento que ya está generado y demás, claro. Digo, pero, por ejemplo, en el proyecto que yo estoy liderando ahora, yo tuve que comprar el equipo, primero cotizarlo, ver cuál equipo me servía, ¿sí? Después de eso, que ese equipo llegara, después implementar las técnicas, equivocarnos, arreglar, corregir. Después, eso no me lleva 6 meses. O sea, en el proyecto yo me llevo 1 año entero en ese tema de, también de implementación de técnicas y demás, y después uno va desarrollando. Entonces, no con cualquier disciplina las cosas se hacen en poco tiempo, ¿sí? Y eso nos lleva mucho tiempo, ¿sí? Entonces, bueno, y ahí la persona que lo había dicho me dijo, sí, tienes razón, o sea, hay cosas que hay que hacerlas, porque hay que construirlas, es el conocimiento que hay que construir.
3: Y ahora, ¿qué conocimiento, doctora, va a necesitar el país? Usted decía que esta estrategia hizo hincapié en lo que se va a necesitar para adelante. Estamos hablando de 5, 10, 15 años más. ¿Qué va a ser lo que va a necesitar Chile en cuanto a generación del conocimiento?
4: Sí, por ejemplo, había algunas cosas que eran importantes. Decía, por ejemplo, tenemos que comprender más, ¿sí? Supóngase el trabajo de la minería, comprender mejor los yacimientos. ¿Qué otras cosas, por ejemplo, hay en los yacimientos que pueden significar recursos para mañana, a lo mejor? Okay. ¿Sí? ¿Cómo hacemos para que esos recursos se queden en el país, que no se vayan, que se cuiden? ¿Sí? ¿Cómo agregar más valor? ¿Sí? Yeah. ¿Cómo hacemos para agregar más valor? Para eso también es necesario el conocimiento. ¿Sí? También, ¿cómo hacemos para cuidar mejor el territorio? ¿Sí? Para eso es fundamental el conocimiento. ¿Cómo hacemos también para cuidar mejor la salud de la población? ¿Sí? Yeah. ¿Cómo conocemos cuáles son las causas de enfermedades, ¿sí? Que nosotros sabemos que tienen incidencia importante en la población de Antofagasta o de las regiones de acá del norte, para poder entonces generar políticas públicas que se hagan cargo de la causa, Sí, por lo tanto podamos solucionar, y también se haga cargo no solamente de las causas, sino también de lo que significa el tratamiento y demás, ¿sí? Todo eso requiere conocimiento, ¿sí? Y también lo otro es cómo nos anticipamos, ¿sí? Cómo miramos, podemos mirar hacia el futuro, o sea, mirar un poco qué vamos a dejar a las generaciones futuras, ¿sí? Yeah. Qué van a poder hacer, y por lo tanto, si vemos qué es lo que van a poder hacer, nosotros poder entender cómo dejar las cosas para que las puedan realmente hacer.
3: A veces se ve, doctora de Mergazo, el tema científico muy alejado de las soluciones, de los problemas habituales de las personas. En ese sentido, por ejemplo, ¿existe o podría ser positivo un diálogo entre el mundo científico también y quienes tienen que tomar decisiones a diario con la comunidad, por ejemplo, las municipalidades, las personas que están a ese nivel de toma de decisiones?
4: Sí, yo creo que eso es fundamental, o sea, que generemos, por eso uno de los temas interesantes de la estrategia, el último eje es el que dice la orquestación, o sea, cómo esta estrategia hay que orquestarla, ¿sí? O sea, es necesario el conocimiento científico, pero es necesario también que ese conocimiento se movilice, ¿sí? Que llegue no solamente a los tomadores de decisiones, sino también a los ciudadanos, ¿sí? Porque muchos de los movimientos, o sea, de las decisiones a veces se toman porque la misma ciudadanía pide que se tomen, ¿sí? La ciudadanía también tiene poder si sabe hacerlo, ¿sí? No solamente el tomador de decisión, sino hay otro poder que es el poder público, el poder ciudadano, y ese podemos nosotros utilizarlo, ¿sí? Entonces, pero con una ciudadanía y un tomador de decisión bien informado, sí se pueden hacer, podemos avanzar.
3: Se pone también mucho hincapié en el desarrollo de las regiones. El desarrollo de las regiones también tiene que existir ahí una relación con el gobierno regional también, que son quienes manejan los recursos, digamos, la cartera de recursos en las regiones para implementar soluciones, para implementar proyectos también. ¿Cómo ve usted la relación que existe con Antofagasta desde su perspectiva, desde su experiencia entre las universidades, los centros de investigación y el gobierno regional de Antofagasta?
4: Uh-huh. Bueno, claro, las estrategias de los gobiernos regionales tienen que ir también adecuándose a las necesidades también de la población, a las necesidades del desarrollo. Sí. Nosotros estuvimos estudiando, por ejemplo, ahora en el proyecto este que lidero del Laboratorio Natural Desierto de Atacama.
3: Landata, ¿cierto?
4: Sí, estuvimos estudiando las estrategias regionales del norte, o sea, todas las que abarcan las que están presentes en el desierto de Atacama. Y nos llamaba la atención, por ejemplo, que en estas estrategias, se menciona muy poco el tema salud. ¿Sí? Hay hincapié en el tema de minería, hay un poco menos, pero hay también en energía, hay también en agua, ¿sí? Pero en el tema de salud, por ejemplo, de educación, es muy poco lo que las estrategias hacen hincapié en la necesidad de investigación, tanto las estrategias de desarrollo como las estrategias de innovación. ¿Sí? Entonces eso me parece que es algo que, bueno, que la estrategia nacional lo dice. ¿Sí? No necesariamente quiere decir que la investigación a nivel nacional también haga hincapié en todos los aspectos que la comunidad necesita.
3: Profesora, también hay un componente importante que está surgiendo respecto a los recursos naturales de los países, que es una visión geopolítica internacional también, por esta presión internacional que está cada vez más potente respecto a los recursos. Solo por poner un ejemplo, el tema de las tierras raras en el país. Uh-huh. ¿Esta estrategia considera ese aspecto también, un poco el aspecto

0: Si en las regiones no hay suficiente desarrollo del ecosistema de ciencia y tecnología, ¿sí? Es más difícil desde el centro comprender muchos de los fenómenos que hay que atender en regiones.
1: Conversamos a esta hora acá en Reflejos y Contextos en Radio Universidad de Antofagasta con la académica, con la investigadora Cecilia de Mergazo, directora del Centro de Biotecnología de la Universidad Católica del Norte y también consejera del Consejo Nacional de Ciencia, Tecnología, Conocimiento e Innovación, que hace algún tiempo le entregó esta estrategia al presidente de la República, José Antonio Kast. Profesor, ¿usted participó en esta ceremonia, en la entrega de la estrategia?
0: Sí, fuimos, sí.
1: ¿Cómo
0: sí.
1: fue la recepción? ¿Cómo fue el ambiente en este? Me imagino que fue en el Palacio de la Moneda. ¿Cómo fue la ceremonia?
0: Sí, frío, hacía mucho frío.
1: ¿Frío ambiental o frío patios.
0: No, frío ambiental, sí, en uno de los patios lo hicieron. No, fue interesante. Había mucha gente, había gente también de Antofagasta, gente también de la Universidad de Antofagasta, había gente de empresas y demás. Estábamos presentes, el norte estaba presente, estaban los CEREMIS también de ciencia. Yo creo que fue cálido, había la presidenta que hizo el discurso de entrega y demás, porque esta estrategia se entrega a cada nuevo presidente, ¿sí? O sea que se prepara una estrategia cada 4 años. ¿Sí? Por supuesto no hubo después preguntas ni discusiones ni más, pero el presidente lo aceptó con entusiasmo. Estaba también la ministra de Ciencia, también ella hizo como de alguna manera una adecuación de lo que la estrategia, entre la estrategia y su lineamiento como ministerio.
1: Como gobierno, ahí tienen que coincidir algunos aspectos también, habrá un diálogo también, ¿cierto?
0: Sí, eso es lo que debemos orquestar, ¿sí? Por eso que también el Consejo decidió hacer esta campaña de dar a conocer la estrategia. O sea, que la estrategia no se quede en el papel, que la estrategia se conozca.
1: Profesora, para ir cerrando ya esta conversación, esta interesante conversación que hemos tenido acá en la radio de la Universidad de Antofagasta, bueno, esta estrategia con esta campaña de difusión, aparte de eso, ¿también tiene algún mecanismo para ir articulando un diálogo con el gobierno? ¿Se van a seguir reuniendo a través de alguna comisión con las autoridades nacionales o regionales para ir avanzando en alguna implementación?
0: Sí, claro. Bueno, la ministra es parte del ministro de Ciencia, o la ministra de Ciencia en este caso, es parte del Consejo, ¿sí? Ella participa también, no siempre, pero participa muchas veces en las reuniones, o sea, está al tanto. Cuando tienen, por ejemplo, el año antepasado, cuando se hizo este fondo del Ministerio de Ciencia para el Desarrollo de las Universidades, este FIUS, nos pidieron orientaciones al Consejo, ¿sí? Cuáles eran los desafíos país, ¿sí? Entonces nosotros trabajamos en los desafíos país, lo entregamos al Ministerio. O sea, hay canales de trabajo, de participación, ¿sí? Que son bien interesantes, ¿sí? O sea, tenemos posibilidades de hacer.
1: O sea, seguir conversando ahí con el gobierno.
0: Sí, y también, o sea, tiene que salir no solamente de ellos, sino que también el Consejo puede también solicitar y pedir reuniones y pedir, tomar un tema determinado.
1: Profesora Cecilia de Mergazo, le damos las gracias por haber venido a Radio Universidad de Antofagasta. Por supuesto, la radio de la universidad está abierta para seguir conversando también sobre esta estrategia y también, por supuesto, sobre el interesante trabajo que realizan a través de Landata, del Laboratorio Natural del Desierto de Atacama. Así que cuando quiera, Radio Universidad de Antofagasta está a vuestra disposición.
0: Muchísimas gracias. Muchas gracias por la invitación y gracias por sus preguntas.
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3: Radio Universidad de Antofagasta le indica la hora.
4: 12:27.
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2: Académicas capacitaron a profesionales de ELEAM en sexualidad y afectividad de las personas mayores. Las académicas de la Facultad de Ciencias de la Salud de la Universidad de Antofagasta, doctoras María Mireya Abarca y Mónica Jorquera, integrantes del Centro Interuniversitario de Envejecimiento Saludable, realizaron una capacitación sobre sexualidad y afectividad en personas mayores. La actividad fue organizada por el Servicio Nacional del Adulto Mayor SENAMA y dirigida a profesionales de establecimientos de larga estadía para adultos mayores de la región de Antofagasta, además de integrantes de clubes de personas mayores. La jornada denominada Sexualidad y Afectividad en las Personas Mayores, Derribando Mitos y Promoviendo Bienestar, tuvo como propósito entregar herramientas y conocimientos que contribuyan a promover una atención integral, respetuosa y centrada en los derechos de las personas mayores, abordando una temática que continúa enfrentando diversos mitos y estereotipos. La académica Mónica Jorquera comentó a Radio UA los alcances de esta jornada de vinculación.
3: Esta es una invitación que nace del Servicio Nacional del Adulto Mayor, de la encargada del programa de los ELEAM, que dentro de los objetivos que ellos tienen que hacer capacitaciones a los profesionales que trabajan en estos establecimientos a larga estadía de personas mayores. Y uno de los temas relevantes en el envejecimiento es el tema de la sexualidad. Es un tema del que se habla poco, es un tema que también pasa un poco inadvertido los controles de salud de las personas mayores, porque no se les pregunta cómo está su sexualidad. Bueno, eso por un lado, en personas que están, digamos, constantemente yendo a sus controles, pero por otro lado, ¿qué pasa dentro de los ELEAM? ¿Ya? Entonces, hay protocolos internacionales al respecto que están basados en los derechos de las personas mayores.
2: La instancia contó con la presencia del coordinador regional de SENAMA, Jorge Rodríguez, además de cerca de 80 asistentes presenciales y aproximadamente 400 participantes conectados desde distintas regiones de Chile.
3: Y bueno, en mi caso yo hablé de los protocolos que existen a nivel internacional y el protocolo que SENAMA también realizó a nivel nacional para los establecimientos a larga estadía. Esta charla iba dirigida a profesionales y cuidadores que trabajan con personas mayores y a personas mayores, ¿ya? Como el tema era de real importancia, o sea, era importante para, digamos, para todos los usuarios, ¿cierto?, los profesionales y para el SENAMA, también se hizo esta charla a nivel nacional y se conectó vía streaming, donde hubo cerca de 400 personas conectadas, entre profesionales y personas mayores, y nosotros ahí en el auditorio del Ministerio de Obras Públicas, ¿no?
2: Durante la capacitación, las expositoras abordaron cuatro ejes principales: la sexualidad como una dimensión presente durante todo el ciclo vital, los mitos y estereotipos que afectan a las personas mayores, la sexualidad como un derecho humano en la vejez y los desafíos que enfrentan los ELEAM y otros servicios destinados a este grupo de la población para garantizar una atención digna, inclusiva y respetuosa. Experto de ENAEX dictó conferencia sobre las técnicas de fragmentación en procesos de tronadura. Para promover el intercambio de conocimientos, experiencias e innovación en minería, el Departamento de Ingeniería en Minas de la UA realizó la conferencia Técnicas aplicadas sobre fragmentación y análisis de daño, charla impartida por Óscar Mundaca Muñoz, gerente de valor agregado de la empresa ENAEX. El relator profundizó sobre las técnicas utilizadas para predecir la fragmentación y las vibraciones a consecuencia de la liberación de energía que provoca una tronadura dirigida a la desintegración o desprendimiento de un macizo rocoso en el contexto de la actividad minera. Entre los ítems que se abordaron destaca el modelo predictivo de CUS-RAM, una herramienta estándar para estimar la distribución granulométrica de la roca tras la detonación controlada, el cual establece diseños con objetivos de fragmentación y de optimización de recursos, aplicable tanto para tronaduras de producción como para los contornos. Así lo explicó a Radio UA el profesional de ENAEX, Óscar Mundaca Muñoz.
4: Esta charla consiste en presentar a los alumnos cuál es, bueno, primero la empresa como ENAEX, cuál es nuestro portafolio de producto y de innovación. También ver desde la teoría cómo las técnicas de perforación y tronadura, de predicción de fragmentación y de vibraciones, son aplicadas con casos de éxito. Dentro de lo que se va a estar mostrando, van a haber diferentes áreas donde ellos van a ver cómo diversos ingenieros en mina se aplican y se desarrollan dentro de esta industria que es perforación y tronadura.
2: En este contexto, el académico y organizador de la actividad, doctor Arturo Reyes Román, hizo un balance positivo sobre la conferencia y el programa general de charlas que lleva a cabo el departamento.
5: Esta es la última charla del ciclo de charlas sobre minería que hemos implementado este semestre en el Departamento de Ingeniería de Minas de la Universidad, y está enfocada principalmente en que distintos tipos de profesionales vinculados al mundo de la minería vengan a nuestra universidad, vengan a la facultad, al departamento, a interactuar con nuestros estudiantes de ingeniería de minas y con todos los estudiantes en general, para que de esa manera los estudiantes de ingeniería y de ingeniería de minas se vinculen de mejor forma y más efectivamente con el mundo de la minería, que es donde van a estar desempeñándose después como en su vida laboral.
2: Respecto a la conferencia, la estudiante de ingeniería civil en minas, Jenny Turrieta, valoró el contenido que se entregan en estas instancias.
6: Me ha parecido muy provechoso, ya que uno puede comparar lo que aprendió en PIT con la realidad de lo que se vive en la minería. La experiencia de Óscar es muy, muy abundante, entonces sobre sus conocimientos y lo que él sabe, me parece una muy buena oportunidad. Siento que saber de todos los temas igual es muy importante, ser un ingeniero que se complementa en toda la área es muy importante.
2: En el ciclo de charlas semestrales también participaron expositores de la constructora BIC, Ecolab y otras empresas como Radomiro Tomic y Molinor, además del ingeniero civil industrial Félix Lastra, superintendente de desarrollo de la gerencia de relaves de Sierra Gorda, instancia donde también expusieron su trayectoria profesional y la experiencia laboral.
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Muy buenas tardes. Yo recién en el matinal le contaba que desde hoy quedan 50 días justos, ¿no?, para celebrar fiestas patrias. Y esos 50 días se van a pasar, pero rápidamente. Acá en la radio no solamente en septiembre escuchamos música de nuestra tierra, sino que durante toda la jornada y durante toda la programación. Aquí llegan los paleteados del puerto. Esto se llama Yo Soy Dueño del Varón. Bienvenidas, bienvenidos. Música de nuestra tierra.

A esta hora estamos revisando y recordando canciones de nuestra tierra, como ya es parte habitual de nuestra programación. Ahí estaba sobreviviendo, junto a Iyapu. Faltan 14 minutos para las 13 horas. Oye, hace algunas horas, durante la mañana, hubo un hecho bastante curioso, ¿eh? Una micro sin conductor, un micro municipal ahí que impactó con una reja, una cosa así, en pleno centro de Antofagasta. Bueno, ha causado cierta conmoción y opinión, sobre todo en redes sociales, a esta hora ya de la tarde. Seguimos con música. Música nuestra, de nuestro país. Aquí llegan los 4 de Chile. Yo vendo unos ojos negros.

Silvia Infante y los Baqueanos nos acompañaban ahí con ese Yo Vengo de San Rosendo. Nos comenzamos a separar ya de la programación porque tenemos bastante para a continuación. Ya vienen las noticias, ¿eh? La conexión ahí junto a la red de emisoras y la red de radios que piensan para la segunda edición de Radio Análisis. Nos vamos con música, como siempre, música de nuestra tierra. Aquí está Inti Illimani con este Zambalando. Que le vaya bien, gracias por la sintonía. No se separe, ¿eh? Siga junto a nosotros.

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1: 12:56.
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1: Universidad de Chile. Nos escucha en la 102.5 FM, la señal en vivo, se ingresa a radio.chile.cl a través de la red de radios que piensan en distintos puntos del país, y a quienes nos ven en vivo o diferido en YouTube, el canal de la radio, y por la señal 11.2 de Chile TV, señal de televisión digital abierta. Además, el equipo ya disponible para esta transmisión radial y audiovisual. De inmediato entonces con algunos de los temas que hemos preparado. Uno de ellos tiene que ver incluso con el último planteamiento que ha entregado Arturo Esquella sobre el ingreso de capitales privados a Codelco, que ha estado enfrentando el oficialismo y la oposición. Desde la izquierda rechazaron cualquier apertura de la propiedad de la minera, mientras la UDI pidió estudiar la idea. Nos actualiza a esta hora Camilo Vega. Buenas tardes.
2: Buenas tardes, Diana, un gusto en saludarte. Como lo señalabas, la propuesta del Partido Republicano de abrir parte de la propiedad de Codelco al capital privado abrió un nuevo frente político para el gobierno y reactivó también este debate histórico sobre el futuro de la principal empresa estatal del país. Mientras el Ejecutivo descartó avanzar en una privatización, la idea encontró respaldo parcial en sectores de Chile Vamos y provocó un fuerte rechazo desde la oposición, que acusó un intento de poner en riesgo uno de los principales activos estratégicos del Estado. La controversia comenzó luego de que el presidente del Partido Republicano, Arturo Esquella, planteara en una entrevista con La Tercera que una vez promulgada la mega reforma, lo que debería venir ahora es la privatización de Codelco, o al menos de parte de su propiedad, para que le entre oxígeno privado a esa empresa. El planteamiento se produjo en medio de este complejo escenario que atraviesa la cuprífera estatal en el tema financiero, cuya deuda bordea los 25.000 millones de dólares, según cifras entregadas por el presidente de su directorio, Bernardo Fontaine. Frente a las críticas, es que ella manifestó y matizó posteriormente también su propuesta, aclaró que no plantea que el Estado pierda el control total de la empresa. Durante esta jornada, el timonel republicano sostuvo que la idea apunta únicamente a incorporar capitales privados, manteniendo la mayoría estatal en el directorio. A su juicio, la participación privada permitiría mejorar los estándares de gestión y transparencia, además de generar incentivos para revisar decisiones de inversión adoptadas en administraciones anteriores. El gobierno, sin embargo, cerró la puerta a esta posibilidad. El viceministro de Economía y Minería, Daniel Mas, afirmó que la administración está dispuesta a evaluar la venta de algunos activos prescindibles, pero descartó avanzar hacia la privatización de Codelco, enfatizando que esa no forma parte de la agenda del Ejecutivo. Desde la UDI, el diputado y presidente Guillermo Ramírez afirmó que su partido ya había planteado una fórmula similar durante la pandemia. Aseguró que era un debate que se tenía que dar, pero también aseguró que las prioridades del Ejecutivo hoy en día deben estar en la agenda de seguridad. Escuchemos sus palabras.
3: Nosotros durante la pandemia en la UDI hicimos una propuesta parecida, de permitir que entraran capitales privados a Codelco, de tal manera de poder recaudar nuevos recursos que permitieran enfrentar mejor la pandemia. Así que la idea creemos que hay que estudiarla y nos parece que es una discusión que en Chile tenemos que tener. Sin embargo, esto creemos que no puede postergar la discusión sobre la batería de proyectos en materia de seguridad que viene ahora. El gobierno ha sido claro en las etapas. Primero, el proyecto de reconstrucción para ir mejorando la economía chilena. Luego, estos proyectos, esta batería de proyectos en materia de seguridad, que es una de las promesas más importantes del presidente Kast.
2: Uno de los primeros en cuestionar esta propuesta fue el diputado Jaime Mulet, quien la calificó como una lamentable noticia y sostuvo también que, aunque la minera enfrenta problemas importantes, la solución no pasa por privatizarla. Mulet aseguró que el deterioro financiero responde en parte a medidas de distintos gobiernos que retiraron las utilidades de la empresa sin permitir una reinversión suficiente. Escuchamos también las críticas del parlamentario.
4: Codelco es una gran empresa que tiene problemas. Tiene un sobreendeudamiento porque 4 o 5 gobiernos, todos de izquierda o derecha, le sacaron las utilidades y no permitieron que pueda reinvertir para, obviamente, instalar o arreglar los yacimientos o mejorar sus condiciones de explotación. ¿Ha cometido muchos errores? Muchísimos errores, pero se pueden corregir. Nosotros tenemos ahí fundiciones y refinerías para vender el cobre con mayores niveles de procesamiento, que es muy importante.
5: para la trazabilidad que hoy día exige el mercado respecto de el gasto de energía, entre otras cosas. Sería un gran error, sería haber engañado al país pretender privatizar hoy día Codelco.
2: En otras reacciones desde la oposición, desde el Partido Socialista, el diputado Nelson Venegas endureció el tono y calificó la propuesta republicana como un acto de traición a la patria. El parlamentario recordó que la nacionalización del cobre significó un proceso histórico para el país y aseguró que la empresa ha sido fundamental para sostener la economía nacional. Por otro lado, el diputado del Frente Amplio, Jaime Baza, sostuvo que la discusión debiera avanzar precisamente en una dirección contraria a la planteada por el Partido Republicano. Baza propuso reformar el régimen constitucional sobre los recursos minerales estratégicos para fortalecer las atribuciones del Estado, presentando incluso un proyecto de ley en la materia. Escuchemos también sus palabras.
6: Mientras la extrema derecha propone privatizar Codelco y profundizar un modelo que debilita la capacidad del Estado para decidir sobre sus principales riquezas, nosotros creemos que es momento de abrir un debate en la dirección contraria. En un contexto de regresión autoritaria, donde algunos buscan clausurar la discusión sobre la matriz productiva de Chile, proponemos reformar el régimen constitucional que regula nuestros recursos minerales estratégicos. El cobre ha sido históricamente la base de nuestra soberanía económica y uno de los principales motores del desarrollo del país. No tiene sentido mantener un marco constitucional que limita la capacidad del Estado para decidir sobre una riqueza que pertenece a todo el país.
2: Por su parte, el diputado del Partido Comunista, Luis Cuello, emplazó al Partido Republicano a transparentar a qué amigos, a qué financistas les pretende entregar la propiedad de Codelco. En esa línea comparó la propuesta con la participación privada que históricamente tuvo Julio Ponce Lerú en Soquimich y afirmó que los chilenos van a defender el patrimonio representado por Codelco, Diana.
1: Sí, también podemos ahí revisar versión escrita ya disponible en la portada de nuestro diario electrónico del diputado Jaime Baza. Lo escuchábamos también en tu reporte, Camilo. Ampliando también una mirada en donde dice que esto sería una estrategia encubierta para justificar la venta de activos y desarmar Nova Andina, ya que en su intervención hablaba de recursos estratégicos. Recordemos que esta última tiene que ver también con explotación, producción y comercialización de litio en el salar de Atacama. Así que son los distintos niveles en que se está abordando, reaccionando por este último antecedente. En el escenario de que el futuro de Codelco ha estado ahí en la evaluación política hace bastantes años y alertas que se habían escuchado antes de intenciones de privatizar. Así que no se agota acá. Vamos a estarle dando ahí también continuidad a ciertas voces para discutir este importante tema. Muchas gracias, Camilo. Buena tarde.
2: Buenas tardes.

0: del país para evaluar el avance de las acciones desplegadas por el Estado luego de los sistemas frontales que han impactado con especial fuerza a las regiones de Atacama y Coquimbo. Ayer, de hecho lo mencionábamos en esta segunda edición, al regresar de su viaje a Perú, encabezó en la tarde-noche una mesa técnica en la región de Atacama, donde continúa el estado de catástrofe en la provincia del Huasco. En dicha región se registran 501 personas damnificadas, 81 personas albergadas, 256 personas aisladas y 2 personas fallecidas. A la espera del balance que se realizará en las próximas horas, el presidente conversó con medios locales e hizo énfasis en que la emergencia continúa.
1: Esto no ha terminado, la situación de emergencia continúa y va a seguir afectando a las 10 regiones que han sido tocadas por este frente mal tiempo. Va a estar con distinta intensidad, pero no podemos bajar las alertas. Por lo tanto, las recomendaciones que le damos a la ciudadanía son las mismas: no internarse en la red hotelera, no acercarse al borde costero, tratar de mejorar las condiciones de cada una de las viviendas a medida posible con la ayuda de las autoridades, estar muy atentos al levantamiento de las fichas FIBE.
0: En breve se espera una nueva declaración del mandatario en Vallenar con un balance definitivo y anuncios de apoyo económico pensando en estas zonas afectadas. Eso ha sido parte de lo que se adelantó desde el Ejecutivo. Ya para media tarde el presidente Kast se traslada a La Serena y junto con el gobernador regional y el delegado presidencial de Coquimbo, además de la alcaldesa de La Serena, recorren el borde costero de la ciudad para luego, pasada las 6 de la tarde, el presidente encabezaría la reunión de la mesa técnica en la región de Coquimbo, convocada en la delegación presidencial de esa región. Precisamente conversamos esta mañana en la primera edición de Radio Análisis con el delegado de la región de Coquimbo, Víctor Pino. ¿Cuáles son las consecuencias que ha dejado este sistema frontal en la zona donde aún persisten problemas de conectividad en sectores rurales y daños en distintas actividades productivas? Abordó entonces detalles y las principales urgencias que enfrenta el territorio. Revisemos.
2: Bueno, seguimos con el problema de los caminos que están afectados por la lluvia, caminos que quedaron inutilizados en gran medida producto de deslizamientos de tierra, aluviones también, la activación de quebradas en sectores rurales. Hoy día es la gran dificultad que nos queda. Estamos trabajando junto con Vialidad en 41 caminos en forma paralela para poder ir despejando y poder conectar los pueblos con las capitales comunales, por ejemplo, como sectores de Punitaqui, sectores con Barbalá, en La Serena, en general, toda la ruralidad se vio muy afectada por el frente de mal tiempo que tuvimos.
0: El delegado puntualizó que los esfuerzos están enfocados también en buscar soluciones de carácter estructural. Dio a conocer que sostuvo una reunión con el viceministro Daniel Mas, instancia en la que abordaron las necesidades de los distintos sectores productivos de la región.
2: Mencionamos el comercio, se mencionó la pesca también, la pesca artesanal, la pesca, la escaleta, la situación, y también hemos tenido un monitoreo constante con la autoridad marítima. Aquí el gobernador marítimo de la región de Coquimbo ha estado junto con las capitanías de puerto muy activo, entregando ayudas también cuando las escaletas en el primer momento de la emergencia estaban en aislamiento, que les llegaron en ayuda a las escaletas por no tener acceso en algún momento, fue la Fuerza Armada, fue la Armada de Chile, mediante sus barcos, sus buques, sus naves, llegaron a apoyar a distintos sectores de la región. Entonces, lo tenemos pendiente y obviamente vamos a estar trabajando para que, así como hemos hablado con el Pisco, hemos hablado con la gente de las mineras, vamos a hablar con lo del turismo, vamos a tener que también conversar con todos los sectores, y esto es muy amplio. Esta catástrofe quizás no se dimensiona tanto fuera de nuestra región, ya, pero esto es tan grande como si hubiéramos tenido un terremoto.
0: Estaremos actualizando entonces parte de los últimos balances, esta visita del presidente que se cierra en la región de Atacama y continúa en la región de Coquimbo. 13:16. Alcaldes de oposición cuestionaron la fórmula para compensar la exención de contribuciones de la primera vivienda para mayores de 65 años y reiteran esta petición al gobierno que los 200 millones de dólares comprometidos se destinen íntegramente al Fondo Común Municipal. Los detalles con Claudio Medrano. Buenas tardes.
3: ¿Qué tal, Diana? Buenas tardes. Efectivamente, un grupo de 16 alcaldes de oposición llegaron este martes hasta el Palacio de la Moneda para entregar una carta al presidente José Antonio Kast en la que expresan su rechazo al mecanismo de compensación contemplado en la tramitación de la denominada mega reforma tributaria y plantean una alternativa basada en el Fondo Común Municipal. La acción se produce luego de una serie de reuniones entre jefes comunales que cuestionan la fórmula propuesta por el Ejecutivo para compensar la exención de contribuciones de la primera vivienda para adultos mayores de 65 años. En una declaración pública, los alcaldes sostuvieron que el gobierno incorporó la discusión sobre financiamiento municipal dentro de una mega reforma tributaria que no era el espacio para resolverla y advirtieron que la propuesta, en lugar de cerrar brechas, las profundiza. Los ediles argumentaron que las contribuciones financian más de la mitad del Fondo Común Municipal, principal mecanismo de redistribución entre municipios, pero que el sistema impulsado por la moneda no destina la totalidad de los recursos a este fondo, sino que utiliza una fórmula que, a su juicio, beneficia especialmente a las comunas con mayores ingresos propios. En ese sentido, la vicepresidenta de la Asociación Chilena de Municipalidades y alcaldesa de Quinta Normal, Karina Delfino, emplazó al gobierno a vetar este mecanismo de compensación.
4: Por eso lo que le pedimos al presidente de la República es que ejerza su liderazgo, que escuche estas propuestas, que es muchísimo más justa, que además tiene en el centro la redistribución de los recursos, y que ejerza su liderazgo en el sentido de generar e incorporar un veto aditivo en el cual se pueda mejorar la propuesta que hoy día está en el Congreso. Por lo mismo, estamos en una semana clave, estamos juntos como alcaldes y alcaldesas proponiendo esta alternativa. No estamos pidiendo más recursos, sino que los recursos que hoy día están en discusión sean mejor distribuidos a lo largo y ancho de todo Chile, porque las comunas que más lo necesitan también necesitan esos recursos.
3: Sí, efectivamente. Como alternativa, los alcaldes propusieron que los 200 millones de dólares comprometidos para la compensación sean transferidos íntegramente al Fondo Común Municipal. Por su parte, el alcalde de Maipú, Tomás Vodanovich, se refirió a la polémica por las diferencias al interior del llamado municipalismo, sobre todo a partir de la estrecha votación que zanjó la postura oficial de la Asociación Chilena de Municipalidades respecto de este tema.
5: He tenido conversaciones donde tengo toda la esperanza del mundo que podemos sentarnos, acordar una propuesta, entender que esto puede ser escalonado, paulatino, redistributivo, pero lo que tenemos hoy día es una propuesta que se hizo de manera apresurada, que se votó en un espacio de WhatsApp en un tiempo menor al de una hora, que fue votado por un directorio que está compuesto principalmente por representantes de comunas de altísimo ingreso que no representan la realidad municipal de todo Chile, y por tanto yo creo que es importante abrirnos a espacios de conversación. Yo les aseguro que si nosotros logramos hacer una tabla de cuánto ingresos le dan a cada comuna con la propuesta de compensación del gobierno y cuánto le ingresaría a cada comuna si destinamos esos 200 millones de dólares al Fondo Común Municipal y sometemos a votación, con más del 80% de los votos gana la propuesta del Fondo Común Municipal.
3: Finalmente, los alcaldes afirmaron que el Estado tiene como deber corregir las enormes desigualdades de nuestro país y no aumentarlas, y sostuvieron que el presidente tiene una opción real y concreta de tomar una decisión que beneficie a la gran mayoría de vecinos y municipalidades de todo Chile, en lugar de destinar los recursos de todos los chilenos para beneficiar a una minoría que ya concentra una enorme cantidad de recursos. O sea, recordemos que este artículo que quedó pendiente de la mega reforma se revisará nuevamente en el Senado a partir de la próxima semana, Diana.
0: Muchas gracias, Claudio. Buenas tardes.
3: Buenas tardes.

0: Fernanda Labarca, espacio orientado desde la Universidad de Chile a la reflexión sobre feminismos y perspectiva de género, emitió una declaración pública en la que manifestó su alarma ante recientes iniciativas legislativas, discursos públicos y señales políticas que a su juicio constituyen un abierto retroceso en los derechos de las mujeres. En el documento, la instancia académica reafirmó su compromiso con la defensa de los derechos reproductivos y de la equidad de género desde la evidencia, el análisis, el fortalecimiento de políticas públicas orientadas a la igualdad, la profundización de la democracia y la justicia social. Uno de los principales focos de la declaración es el proyecto de ley denominado Escucha su Corazón, impulsado por sectores parlamentarios conservadores y que busca introducir modificaciones a la ley 21.030 que regula la interrupción voluntaria del embarazo en tres causales. La cátedra sostiene que la iniciativa pretende establecer barreras coercitivas clínicamente injustificadas y éticamente cuestionables al acceso a la interrupción voluntaria del embarazo en situaciones de riesgo vital de la mujer, inviabilidad fetal y violación. La coordinadora académica de la cátedra, Roxana Pey, señaló que la instancia se declara en estado de alerta ante estos planteamientos.
1: La cátedra Amanda Labarca de la Universidad de Chile se declara en alerta y hace un llamado a oponerse a todas las formas de retrotraer los derechos reproductivos y derechos sociales de género para las mujeres. La propuesta de ley llamada Escucha su Corazón es un atentado de violencia de género hacia las mujeres flagrante, y eso se suma al desmantelamiento de programas, a la falta de financiamiento y a varias otras propuestas de parte de este gobierno. Se suma también a una ausencia de voz y de liderazgo de la ministra de la Mujer.
0: Desde la cátedra también se plantea que el avance en derechos reproductivos debe abordarse mediante una educación sexual integral, la prevención de abusos, el acceso a métodos anticonceptivos, incluyendo la distribución gratuita de preservativos y el fortalecimiento de las políticas públicas de salud sexual y reproductiva. En el texto, la instancia enfatiza además la necesidad de incorporar una perspectiva interseccional, considerando factores como edad, territorio,

0: La cátedra rechaza esa relación y sostiene que el cuerpo de mujeres, adolescentes y niñas no es un recurso demográfico del que se pueda disponer. El comité académico de la cátedra Amanda Labarca, integrado por académicas y representantes de la sociedad civil, hizo un llamado a las autoridades a asumir una posición pública clara y de liderazgo decidido en la defensa de los avances alcanzados en materia de derechos de las mujeres y equidad de género. Nos quedamos con alguna de estas materias porque también en nota publicada a esta hora en radio.chile.cl, más de 50 organizaciones están convocando una movilización nacional para este viernes 31 de julio contra el proyecto Escucha Su Corazón. Recordemos que las tres únicas causales permitidas legalmente en Chile son inviabilidad fetal, embarazo producto de una violación y riesgo de vida de la madre, que lo citábamos también previamente. Escuchemos lo que comentan desde la coordinadora feminista 8M, su vocera Laura Manzi, quien instó a las mujeres del país a organizarse para enfrentar lo que calificó como una agenda de retrocesos.
1: Este viernes nos hemos convocado con más de 50 organizaciones feministas de todo el país a desplegarnos en más de 19 ciudades para levantar nuestra voz contra un proyecto que pretende castigar y desconocer la voluntad de mujeres, niñas y de quienes gestan al momento de acceder al aborto en tres causales. Este es parte de una agenda de un gobierno que acaba de aprobar una mega reforma hecha a la medida de las grandes empresas y que busca extender sin pudor nuestras jornadas laborales. Su política antifamilias y antiderechos es ante todo parte de un mismo proyecto de miseria. Hacemos un llamado a salir a las calles para que enfrentemos juntas esta agenda de retrocesos que busca someternos, sabiendo que no será el Congreso el que frene esta abierta ofensiva en contra de nuestros derechos.
0: La directora ejecutiva de Miles, Javiera Canales, dice que hay que estar vigilantes ante los presupuestos que sostienen estos derechos y organizarnos en nuestras comunidades para que ninguna conquista sea revertida. En Santiago, la manifestación es este viernes a las 18 horas en Metro Baquedano, donde la coordinadora convocó a un pañuelazo bajo la consigna Escucha mi decisión. También hay llamados en ciudades como Iquique, Antofagasta, Copiapó, La Serena, Valparaíso, Chillán. A nivel nacional ya se registran más de 18 convocatorias. Detalles que puede encontrar en radio.uchile.cl. Según cifras preliminares del DEIS, del Ministerio de Salud, 481 personas murieron en Chile por cánceres de cabeza y cuello en 2025. En los últimos 6 años, cerca de 3.000 personas perdieron la vida por esta enfermedad en el país. Los cánceres de cabeza y cuello son un grupo de tumores que pueden originarse en la cavidad oral, la faringe, la laringe, las cavidades nasales y los senos paranasales. La mayoría corresponde a carcinomas de células escamosas que se desarrollan en las células que recubren estas superficies. Con menor frecuencia pueden originarse en las glándulas salivales u otros tejidos de la cabeza y cuello. Aunque son menos frecuentes que otros tumores como el de mama, próstata, colorrectal o pulmón, tienen un alto impacto porque con frecuencia se diagnostican en etapas avanzadas y gran parte de sus factores de riesgo están sujetas a acciones de prevención. Son algunos de los datos, reflexiones en el marco del Día Mundial del Cáncer de Cabeza y Cuello del 27 de julio. Escuchemos algunos de los mensajes que entrega el doctor Felipe Contreras, cirujano oncológico de cabeza y cuello de la Fundación Arturo López Pérez, y algunas recomendaciones para estar alerta ante señales que sean de preocupación y sea necesario su respectivo chequeo médico. Revisemos esas recomendaciones y luego una pausa.
2: Los factores de riesgo más importantes son el consumo de tabaco, el consumo excesivo de alcohol y, más recientemente, la infección por virus del papiloma humano. Esto especialmente en el cáncer de orofaringe o de amígdala. Respecto a los signos de alarma que hay que tener frente a estos tumores, habitualmente suelen manifestarse como una herida o una úlcera que no cicatriza en la boca o en la lengua, en la mucosa. Muchas personas confunden estas lesiones con aftas comunes, retrasando la consulta médica hasta que la lesión ya ha aumentado bastante de tamaño, es dolorosa o empieza a tener sangrados repetidos. También puede

0: presentarse con dolor al tragar o disfonía persistente, o a veces con una masa cervical, como una masa palpable, como un ganglio palpable en el cuello. Si no han resuelto las lesiones después de un plazo de unas 3 semanas, es mandatorio consultar a un especialista para descartar que no se trate de un cáncer de cabeza y cuello.
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0: anunció de que Estados Unidos aumentó sus aranceles para una serie de productos chilenos de un 10 a un 12,5%. Parte de la atención ha estado puesta en dos ONGs nacionales que participaron de la investigación de la oficina del representante comercial del país norteamericano. En este contexto, Radio y Diario Universidad de Chile conversó con Juan Carlos Cárdenas, director de Coceanos. Fernanda Araneda con la siguiente información. Buenas tardes.
1: Vean efectivamente el anuncio realizado por Estados Unidos respecto a que elevará el arancel a productos chilenos como el salmón, el vino, algunas frutas y la madera, sigue siendo parte del debate político y es motivo de preocupación en la industria exportadora nacional. Parte de la atención además ha estado puesta en dos ONGs, Libera y Ecoceanos, quienes participaron de la investigación de la Oficina del Representante Comercial de Estados Unidos, tras la cual se definió un arancel de 12,5% para Chile. En conversación con nuestro medio, el director de Ecoceanos, Juan Carlos Cárdenas, se refirió a la denuncia que presentaron en el país norteamericano y que se relaciona con condiciones de trabajo abusivas en la industria salmonera. El dirigente medioambiental advirtió especialmente sobre las altas tasas de mortalidad entre trabajadores que estarían por sobre lo que ocurre en otros países.
2: La industria salmonera de exportación es una industria billonaria, está exportando 6.400 millones de dólares anualmente y tiene una tasa récord de accidentes y muertes laborales a nivel internacional. De hecho, es el país que tiene más mortalidad de trabajadores en la industria del salmón. Entre el año 2013 y 2026, en 13 años, han ocurrido 91 muertes de trabajadores en la industria del salmón chilena. Y este año, en los primeros 5 meses de este año, ya han muerto 11 trabajadores, fundamentalmente buzos de centro de cultivo y tripulantes de naves que transportan salmones y cargas para esa industria en el área de la Patagonia.
1: Juan Carlos Cárdenas además se refirió a la decisión de Ecoceanos de participar en la investigación realizada por Estados Unidos. El activista señaló que lo hicieron después de varios años de denunciar las mismas situaciones ante el Estado chileno y ante otras instancias internacionales en donde no fueron escuchados. Asimismo, señaló que valió la pena el haber participado en la investigación estadounidense, más allá de lo que se castigó, no fueron las prácticas laborales abusivas en la industria nacional, sino que el importar productos de otras economías que pudieron haber sido elaboradas con trabajo forzoso.
2: Hemos logrado colocar el tema de la existencia de trabajo forzoso en nuestro país, cosa que no existía antes de esta situación, ¿ya? Y es importante ahora que sean las organizaciones de trabajadores y la sociedad civil que se movilicen para lograr que se implemente internamente en nuestro país, ¿ya? La aplicación de estos 7 puntos. Que parte con el tema de tipificación el trabajo forzoso como un delito autónomo que no existe.
1: El director de Ecoceanos también respondió a las críticas de distintos sectores que apuntan a que las organizaciones que viajaron a Estados Unidos son las responsables de la subida de los aranceles. A juicio de Cárdenas, tales comentarios pretenden ocultar lo que a su juicio fue más bien un fracaso de la Cancillería chilena. Diana.
0: Bueno, tema entonces que en todo caso sigue sobre la mesa, discutiéndose en el marco también de algunos comentarios internacionales a ciertas políticas de aranceles que sabemos desde Estados Unidos se están implementando de manera macro, así que vamos a darle continuidad. Muchas gracias, Fernanda. Quedamos en contacto. Buena tarde.
1: Igualmente, buenas tardes.

0: En medio de guerras, tensiones políticas y un orden internacional cada vez más fragmentado, una de las principales competencias entre potencias se libra en un terreno menos visible pero decisivo: el control de los semiconductores y la inteligencia artificial. En este escenario, China esta semana movió el tablero. Parte del comentario que nos presenta el internacionalista Javier Pérez. Buenas tardes.
1: Buenas tardes, Diana, y como tú bien comentabas, los chips están detrás de todo esto, de los teléfonos, de los automóviles, de los sistemas militares, centros de datos, telecomunicaciones y las industrias automatizadas. Por eso esta disputa entre Estados Unidos y China no consiste solamente en fabricar procesadores más rápidos. También se trata de controlar las máquinas, los materiales, los programas y el conocimiento necesario para producirlos a gran escala. Es en ese contexto que China activó las alarmas en Occidente por una serie de movimientos ocurridos esta semana. Primero, el fabricante de memorias Changxin Memory Technologies debutó en la bolsa de Shanghai con un alza del 466%, la segunda más alta de la historia de la bolsa china, y su valoración superó temporalmente a empresas históricas como Intel. Más que una simple euforia bursátil, el mercado leyó esta operación como una señal de confianza en la capacidad china para reducir su dependencia de compañías extranjeras como Samsung, SK Hynix o Micron, especialmente memorias avanzadas utilizadas en los sistemas de inteligencia artificial. El segundo movimiento resultó todavía más importante. China comenzó a producir sus propias máquinas de litografía ultravioleta profunda, conocidas como DUV, por inmersión. ¿Qué son? Bueno, para entenderlo de manera sencilla, son las máquinas necesarias para fabricar un chip. Y este proceso de fabricación de chips se parece como a imprimir un plano en un plano eléctrico diminuto sobre una lámina de silicio. Una máquina proyecta una luz para dibujar circuitos microscópicos. En los equipos de inmersión, una fina capa de agua ayuda a enfocar mejor esa luz y permite trazar líneas más pequeñas. Sin esta etapa, no es posible ordenar los miles de millones de interruptores eléctricos que forman un procesador moderno. A eso se les llaman transistores. Entre más tenga en menos espacio posible, más potente es el chip. Estas máquinas todavía no son las más avanzadas del mundo. La empresa neerlandesa ASML conserva todavía el monopolio de la tecnología EUV, que utiliza una luz mucho más precisa y permite fabricar chips de última generación con menos pasos. China no puede comprar esos equipos debido a las restricciones impuestas por Estados Unidos. Sin embargo, mediante varias impresiones sucesivas sobre una misma superficie, una máquina de EUV puede producir un chip cercano a generaciones 7 o incluso de 5 nanómetros. El proceso tarda más, cuesta más y aumenta el riesgo de errores, pero permite seguir avanzando pese a las sanciones. Y aquí está el verdadero alcance de esta noticia. China no reemplazó a ASML ni resolvió sus problemas de dependencia tecnológica. Las primeras máquinas serán menos rápidas, menos confiables y deberán probarse dentro de fábricas. Pero cada falla permitirá corregir errores, mejorar programas y acumular experiencia. El salto, no consiste en haber alcanzado ya la frontera mundial, sino en haber construido una plataforma propia que puede evolucionar sin quedar completamente expuesta a un bloqueo occidental. Por eso las acciones de ASML y de otras empresas del sector cayeron. El mercado no reaccionó ante las 5 máquinas que China producirá inicialmente. Reaccionó ante la posibilidad de que Estados Unidos y sus aliados comiencen a perder uno de sus principales instrumentos de presión. Durante años, Washington identificó ciertos puntos de la cadena como cuellos de botella: máquinas, programas, componentes que China no podía sustituir. Si Pekín logra fabricar alternativas suficientemente buenas, aunque sean menos eficientes, las sanciones dejan de funcionar. Y a esta señal se sumó el lanzamiento de Química 3, un nuevo modelo de inteligencia artificial desarrollado por Moonshot AI, que su importancia no está solamente en sus capacidades, sino que fue presentado como un sistema de código abierto, disponible para que empresas y gobiernos puedan ejecutarlo en sus propios servidores. Mientras varias compañías estadounidenses protegen sus modelos mediante plataformas cerradas y suscripciones costosas, China impulsa herramientas más baratas y accesibles, y así buscan expandir su influencia tecnológica, especialmente entre países que no quieren depender por completo de empresas estadounidenses. La combinación de ambos avances golpea dos pilares del poder tecnológico occidental. Por un lado, la máquina DUV cuestiona el modelo de monopolio del hardware y amenaza las ventas futuras de empresas como ASML, Applied Materials o Micron, y dentro también del mercado chino. Por otro lado, también los modelos abiertos de inteligencia artificial como Química 3 presionan a la baja el precio de la inteligencia artificial. Si herramientas más baratas ofrecen resultados comparables, empresas como OpenAI, Anthropic, Microsoft, Google tendrán mayores dificultades para justificar sus inversiones. inversiones gigantescas en chips y centros de datos. Y esa preocupación también alcanza a empresas como Nvidia, cuyo valor depende de que la demanda de procesadores de inteligencia artificial continúe creciendo casi sin límites, amenazando la estabilidad de lo que conocemos como la burbuja de la IA, Diana.
0: Javier, ¿China estaría intentando superar a Estados Unidos en esta frontera tecnológica o construir una industria suficientemente autónoma para resistir cualquier sanción, como opciones, o se mezclan? ¿Qué podemos
1: claro
0: decir?
1: Hay un intento de los dos. Por un lado, uno puede identificar en esta cadena de productiva de lo que está detrás de todo lo que es la inteligencia artificial, la producción de estos microchips, que son distintos lugares. De hecho, Estados Unidos no domina por sí solo toda la cadena productiva. Nosotros mencionábamos en este comentario empresas como ASML, que es neerlandesa, y otras empresas importantes son TSM, que es la taiwanesa, que son las mayores productoras mundiales sobre estas cadenas productivas y que no están en Estados Unidos, pero sí están dentro de su bloque de influencia. Y eso es un punto a lo que trata de llegar China con todo esto, es tratar de construir una alternativa, no solamente hacerlo propio como nacional dentro de China, sino que ofrecer alternativas a otros países para que avancen en ese sentido. Estados Unidos claramente se cierra dentro de lo que puede, pero tampoco puede asegurar que toda la vida las empresas neerlandesas, bueno, uno pensaría un poco menos distinto sobre lo que pasa en Taiwán, pero también puede ser una posibilidad de que eventualmente terminen saliendo de ese bloqueo estadounidense o de esa esfera de influencia por otras razones. Países Bajos tiene bastantes razones también para desconfiar de Estados Unidos, y en ese sentido ahí se van abriendo un poco estos espacios. Por eso China trata de plantear una alternativa al modelo estadounidense, no lo plantea como algo cerrado, sino que también busca que otros países, a través de esta influencia de entregar códigos abiertos, por ejemplo, de inteligencia artificial, que otros países también de la región y de otros lugares empiecen a ver a China como una alternativa posible, Diana.
0: Parte del comentario del internacionalista Javier Pérez, que ampliamos luego en su versión escrita en radio.chile.cl. Muchas gracias, nos reencontramos mañana.
1: Gracias.

0: Nos vamos a mantener también en algunas noticias en este bloque internacional y que tienen que ver con nuestro país vecino, porque Keiko Fujimori, recordemos, asumió la presidencia de Perú tras imponerse en su cuarta postulación electoral, en un país que durante la última década ha tenido 8 presidentes y sucesivas crisis entre el Ejecutivo y el Congreso. Sobre los desafíos que enfrenta la nueva mandataria, conversó con Radio Universidad de Chile el historiador Daniel Parodi Reboredo, quien puso especial atención en la nueva composición del Parlamento y el retorno a la bicameralidad. Parodi sostuvo que la elección de Keiko Fujimori debe analizarse junto con los comicios parlamentarios y destacó como un aspecto positivo el regreso de estas dos cámaras y la valla electoral que, a su juicio, permitió depurar el escenario político peruano.
1: Y han quedado solo 6 partidos representados, y esos 6 partidos representados resulta que son los más sólidos, los más institucionales y también los más ideologizados. Y eso es lo que ha sucedido en la elección para la mesa directiva de las dos cámaras anteayer, en donde por un voto el oficialismo obtiene la directiva de la Cámara de Senadores y con holgada ventaja gana la oposición en diputados. Entonces, esto es un llamado al diálogo. Se tienen que poner de acuerdo. El Perú, y esto es muy importante, en virtud del resultado electoral, ha recuperado el equilibrio de poderes.
0: Entre las prioridades, el historiador citó la inseguridad ciudadana, el crecimiento de las bandas criminales, la extorsión y el sicariato. También mencionó el deterioro de los servicios del Estado, especialmente en educación, salud e infraestructura. En materia económica, Parodi valoró la posibilidad de atraer inversión extranjera, pero llamó a mirar más allá y avanzar hacia una transformación de la estructura productiva peruana con mayor industrialización, tecnificación y generación de valor agregado. La relación con Chile también aparece como un desafío. El historiador destacó la cercanía política entre Keiko Fujimori y José Antonio Kast, pero advirtió que la migración venezolana y el manejo de la frontera podrían generar tensiones. Los muros tienden a separar, ¿no?, cuando lo que tenemos que hacer es integrar, señaló el experto. Al momento de identificar el principal desafío de la nueva presidenta, Parodi apuntó directamente al movimiento que representa. Es la propia inercia del fujirismo, sentenció, aludiendo a la imagen autoritaria que sus opositores atribuyen a este sector.
1: Es decir, el tamiz, la pulsión autoritaria que al menos sus opositores le adjudican. Es decir, que el fujimorismo no sea capaz de aprender a actuar de otra manera, actuar democráticamente, porque el gobierno de Alberto Fujimori, que tuvo aciertos, principalmente en materia económica, fue un gobierno autoritario, fue un gobierno que controló las instituciones, ¿no? En este caso, como le he mencionado antes, Keiko Fujimori enfrenta un panorama de equilibrio de poderes por cómo ha salido, por cómo ha resultado la composición del Congreso. Yo lo veo como una oportunidad.
0: Para el historiador, el nuevo equilibrio de poderes puede convertirse en una oportunidad si el fujimorismo modifica su relación con otros sectores y apuesta por el diálogo. Creo que este es el momento en el cual el Perú necesita dialogar y las condiciones están dadas, concluyó el historiador.

0: estos últimos minutos revisamos también bloque cultural porque el bailarín y coreógrafo mapuche Ricardo Curaqueo Curicha abordó detalles en semáforo esta mañana acá en los estudios de la radio de Buñelfe, Lucero del Amanecer. Su más reciente creación coreográfica, inspirada en la cosmovisión mapuche y concebida como el inicio de la trilogía Cuerpos del Retorno. La obra se presentará en el Centro Cultural GAM entre el 31 de julio y el 16 de agosto. Escuchemos parte de lo que comentó a propósito de este proceso creativo.
1: Pero dentro de la cosmovisión mapuche se comprende la estrella Venus como el origen, la estrella Buñelfe como el origen del mundo mapuche. Entonces lo que intentamos hacer en la obra primero es, tuvimos un proceso muy largo, creativo, con mi intérprete protagónica, a quien aprovecho de enviar un cariñoso saludo, a Vania Pascualetti. Vania Pascualetti es una intérprete excepcional, excepcional bajo todos los puntos. Llevo trabajando con ella por más de 2 años en este trabajo, trabajando en el lenguaje de la obra, en el lenguaje coreográfico, y a partir de la investigación corporal con su propio cuerpo fui encontrando una manera de decir respecto de Buñelfe, respecto de encarnar una estrella, encarnar un relato.
0: Con esta pieza, el autor da continuidad al recorrido iniciado con Malé en 2017, que recibió además el premio del Círculo de Críticos de Arte de Chile, Weichafe de 2019 y Molfun del 2022, profundizando una poética coreográfica desarrollada desde la cosmovisión ancestral. El montaje reúne en escena a 9 bailarinas y 4 mujeres del mismo pueblo originario, cuyos cuerpos y voces participan de la construcción coreográfica y dramatúrgica. En este escenario, la aparición de Buñelfe deja de ser únicamente una referencia simbólica para convertirse en el acontecimiento ritual que organiza el desarrollo de la pieza. Así también lo profundizó esta mañana Ricardo Curaqueo.
1: Una acción performática, una acción ritual en la cual ellas activan la escena, activan todo el relato completo de principio a fin. Algo importante de la incorporación de estas 4 mujeres mapuches, que también aprovecho de saludar, Yasmín Millán, Karina Díaz, Sonia Orovia y Danitza Segura Licanqueo. Estas 4 intérpretes inician la trilogía creativa Cuerpos del Retorno, que inicia con Buñelfe, que luego mi intención es seguir el proceso con otros relatos fundacionales del mundo mapuche.
0: La composición musical y la dramaturgia sonora fueron desarrolladas en colaboración con el violinista y compositor Francisco Moreira Uñum, cuyo trabajo establece un diálogo permanente con la coreografía, configurando una dimensión sonora inseparable de la dramaturgia de la obra. Del 31 de julio al 16 de agosto en el Centro Cultural GAM.
2: Hola, soy Isabel Caguas, artista visual, grabadora y directora del Taller 99. Quiero invitarlos muy especialmente a mi exposición La Deriva de una Línea y Otros Vértigos, que se presenta en el Centro Cultural Las Condes. En esta muestra reúno grabados, monotipias y piezas de orfebrería realizadas durante los últimos 3 años, muchas de ellas creadas en 2023 durante residencias artísticas en el Taller The One Land Original Premaking Base en Shenzhen, China, y otras en el taller Lasansky en Iowa City, de Estados Unidos. Los invito a recorrer esta exposición y a adentrarse en mi manera de habitar el paisaje, la memoria y la naturaleza.
0: Con curatoría de Sergio Soto Maulén, La Deriva de una Línea y Otros Vértigos propone este recorrido por imágenes que han acompañado la trayectoria del artista que escuchábamos ahí en su declaración y que reaparecen transformadas por el paso del tiempo, la experiencia y la exploración con nuevos soportes. Está conformada de 16 monotipias, 8 grabados realizados mediante buril, aguafuerte y litografía y 12 piezas de orfebrería. Esta inauguración será el sábado primero de agosto y estará abierta al público hasta el 31 del mismo mes en la Corporación Cultural Las Condes.

0: Nacida de una tradición culinaria que distintas fuentes asocian al encuentro entre ingredientes y costumbres indígenas y españolas, la cazuela se ha consolidado como uno de los platos más representativos de la gastronomía chilena. Su vínculo con la cocina casera, el invierno y la memoria afectiva de las familias la ha convertido en una preparación profundamente arraigada en la cultura local. Por eso que la Asociación Gremial de Turismo y Comercio del Centro Histórico de Santiago invita a santiaguinos, a visitantes, a celebrar este 30 de julio, el Día de la Cazuela, con una ruta gastronómica dedicada a uno de los platos más emblemáticos de la cocina local. Así lo comentó Dafne Ulloa, gerenta general de la asociación.
1: Para nosotros como Asociación Gremial del Centro Histórico de Santiago es un orgullo ser parte de esta celebración de un plato tan tradicional como es la cazuela, que es parte de nuestro patrimonio cultural. Es un plato que nos evoca mucho cariño de nuestra casa, de nuestra familia, y qué mejor poder celebrarlo en algún lugar que todavía pueda compartir esta tradición de los platos, la elaboración de la cocina chilena, y que muchos de ellos se encuentran en el Centro Histórico de Santiago.
0: Claro, busca relevar el valor de la gastronomía tradicional como motor de identidad, dinamización económica y atracción urbana para este centro histórico de Santiago. El aporte de restaurantes, fuentes de soda y locales de larga trayectoria, por ejemplo, la fuente de soda Marco Polo, La Piojera, Sindicato de Folcloristas y Guitarristas de Chile, Bar La Unión Chica, 2 y 2, Restaurant Las Tejas, la fuente oficial, bueno, algunos de los locales que van a estar entonces invitando a esta experiencia auténticamente local en espacios que son parte del patrimonio urbano de Santiago. 2:04, cerramos con esta invitación. Muchas gracias por su sintonía. Siga junto a toda la programación de la radio y de Chile TV. Gracias al equipo. Nos reencontramos pronto.
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0: Radio Universidad de Antofagasta le indica la hora.
1: 13:57.
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0: La hora en Radio Universidad de Antofagasta.
1: Las 14 horas y 32 minutos.
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1: 14:58.
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5: Hola, muy buenas tardes. ¿Cómo están? Les saluda Francisco Carreño Mercado, en esta ocasión conductor del programa Negocios, Economía y Sociedad, aquí en la 99.9, la radio de la Universidad de Antofagasta. En este octavo programa, correspondiente al año 2026, tenemos la presencia de Rodrigo Vidal, que es académico del Departamento de Ingeniería Comercial de la Universidad de Antofagasta, magíster en Comunicación Estratégica y diplomado en Divulgación Científica UA. Nos convoca el tema de responsabilidad social empresarial y su impacto en las empresas. Rodrigo, ¿qué es la responsabilidad social empresarial y por qué es importante?
6: Francisco, primero que todo, darle las gracias por ser nuestro conductor en esta oportunidad. La RCE se define más que todo como una estrategia integral que menciona lo que es compromiso con la empresa para mitigar su impacto negativo y maximizar el positivo en la sociedad, cuidando el medio ambiente, los trabajadores, los stakeholders y procurando generar una cadena de valor que sea potente, fidedigna y, lo más importante, apegada a la ética y a los principios de la organización mediante su filosofía corporativa. En otras palabras, la RCE es la gestión ética de una empresa que busca generar un valor compartido. Hoy en día es crucial. ¿Y por qué digo crucial? Porque los consumidores y los talentos valoran la transparencia, y las empresas sostenibles, que son las más resilientes, comprometidas y que tienen un pensamiento estratégico a mediano y largo plazo. Hay que destacar que la RCE, y hay que separarlo, no es filantropía, no es dádivas, sino, insisto, es una estrategia integral que menciona que el compromiso se busca generar con los trabajadores, que son sus primeros stakeholders, con la comunidad, con el medio ambiente y también con el área digital, y por sobre todo generar un espacio de desarrollo para los territorios donde la empresa se encuentre inserta.
5: Un líder que no prioriza la responsabilidad social empresarial porque cuesta dinero, ¿cómo le convencerías tú?
6: A ver, la RCE hay que dejar definido que no es un gasto, es todo lo contrario, es una inversión. ¿Por qué? Porque los beneficios son tangibles. Se habla de retención, atracción del talento joven, la reducción de costos operativos, vale decir, eficiencia energética, mejora la reputación de la marca, fideliza a los clientes. Entonces, ese líder tiene que verlo como un acto positivo que está haciendo con las comunidades, que está haciendo con el medio ambiente, que está haciendo con las generaciones futuras. ¿Y por qué digo a futuro? Porque busca generar una inversión donde esto, al fin y al cabo, se traduce en rentabilidad y, por sobre todo, en la generación de espacios de desarrollo para las próximas generaciones e, insisto, para las comunidades y también para los nuevos stakeholders que irán por llegar y, por supuesto, que también que llegarán a futuro.
5: Bien, ¿cómo se alinea las iniciativas de responsabilidad social empresarial con los objetivos del negocio?
6: Primero hay que demostrar una visión estratégica. No se trata de hacer acciones aisladas, sino que tienen que ser acciones vinculadas en integrar la sostenibilidad junto al modelo de negocio. Ejemplo, analizando primero la cadena de valor de la empresa, identificando cuál es el impacto que sea ambiental y o social. Luego proponer qué proyectos se pueden desarrollar, cómo se puede abordar una problemática social, insisto, utilizando el core. ¿Qué es lo que es el core? La alta gerencia, o también denominada la alta dirección. Es decir, generar un espacio donde exista un sistema integrado de departamentos con un objetivo único, que la empresa demuestre sustentabilidad, sostenibilidad a largo plazo, pero por sobre todo genere una imagen de marca confiable, creíble. Y lo más importante, si lo hablamos del punto de vista de la ecología, una empresa que busca reducir al máximo la huella de carbono. En el programa siempre se tocan canciones relacionadas a esta hora. Viajamos a Italia, Ricardo Cocciante, con el tema Parley, canción del año 1993.

0: finalmente, lo digo.
1: Lo otro que también quisiera destacar, Francisco, uh-huh, que la RCE se fundamenta, aparte de las acciones, en actividades empresariales, mediante 6 pilares. Primero, para destacar la estrategia que está desarrollando, y esa estrategia se focaliza en estos 6 pilares que son medioambiental, reducción de la huella de carbono, economía circular, reciclaje y uso de energías limpias, la ética y la gobernanza, transparencia, sistema anticorrupción, un buen gobierno corporativo, trato justo a los proveedores, social, vales y las comunidades, inversión social, voluntariado corporativo, y el desarrollo de las comunidades locales y los territorios donde ésta se encuentra inserta, laboral o interna, bienestar del talento humano, diversidad, inclusión, conciliación familiar y seguridad laboral. Y el último concepto, que hoy en día no es una tendencia, es una necesidad: el área digital. ¿Por qué? Porque el área digital no tan solo es el uso ético y transparente de la tecnología de la información y los datos, se enfoca en proteger la privacidad del usuario, combatir la desinformación y garantizar la inclusión, alineando las prácticas tecnológicas con el desarrollo sostenible, incluyendo la privacidad. Y otro punto también que es importante, el sistema de ciberseguridad, porque permite que haya una transparencia algorítmica, inteligencia artificial, inclusión digital, la ética y las redes sociales, en conjunto con el compliance, que es el compromiso adquirido en la empresa, con sus comunidades, con sus trabajadores, con las empresas en las cuales está apoyando, está colaborando, y también con los compromisos futuros que ha adquirido. Y todo esto, como sistema de gestión integrado, con los componentes de la empresa, de los cuales forma parte de la empresa, y se debe, va la redundancia, la reputación e imagen de marca. ¿Qué quiere decir esto? Que transforma la identidad de una empresa, mejorando su imagen de marca al proyectar valores éticos, sociales y medioambientales. En otras palabras, son acciones genuinas que generan credibilidad, fomentan la lealtad del cliente, distinguen a la compañía en un mercado altamente competitivo y vertiginoso. ¿Por qué? Porque busca, en otras palabras, generar alineación, generar un estado de desarrollo y, por sobre todo, generar una capacidad en la toma de decisiones que signifique una proyección a largo plazo y también un modelo de negocio sostenible y sustentable al respecto.
0: Bien.
1: Antes de finalizar, Francisco, uh-huh, ¿cómo podemos relacionar estos conceptos con lo que hoy en día estamos viviendo desde el punto de vista de la ética, de la sociedad y el tema de los negocios que nos convoca el programa? Busca relacionarlo y buscarlo de forma íntegra, alineando valores sostenibles y sustentables para tomar decisiones justas, teniendo en consideración la filosofía corporativa, el modelo de negocios y las estrategias definidas a seguir. ¿Por qué? Porque busca no tan solo generar un espacio de desarrollo, insisto, busca generar que la RSE es una inversión, no es un gasto. Iniciativas como la eficiencia energética, la reducción de costos a corto plazo y además mejorar el clima laboral, porque esto es súper importante en un ambiente empresarial, en un ambiente que hoy en día trabajamos de manera integrada y, por sobre todo, donde el recurso humano o el capital humano o el talento creativo es el eje fundamental y el motor de una empresa. El clima laboral y la cultura organizacional hoy en día no es una moda, no es una tendencia, es una necesidad para el crecimiento y desarrollo de la organización. Y dentro de esta política, la RSE tiene mucho que aportar, mucho que decir y, por sobre todo, mucho que destacar. Por ejemplo, vinculación, por ejemplo, cuidado, mantención al trabajador y, por sobre todo, también velando por el bienestar de él, ella y, por sobre todo, su familia, que es el eje para que esa persona trabaje y, lo más importante, pueda aportar a la organización y a la sociedad con su labor. La RSE es la gestión ética de una empresa que busca generar un valor compartido y crear valor, no tan solo para los consumidores y talentos, sino que para la sociedad y las próximas generaciones, donde la empresa tiene que tener una mirada sostenible, estratégica, pero, por sobre todo, una mirada resiliente para abordar los nuevos desafíos que implica la globalización y los cambios vertiginosos producto de los avances que se están desarrollando en el Orfeo.
0: Bien, te agradecemos, ¿cierto?, tu presencia y tus comentarios de un tema tan importante y relevante para nuestra sociedad, que es la ética y la responsabilidad social empresarial. Gracias, Rodrigo. Nos vemos en una próxima oportunidad.
1: Sí, Francisco, quiero darle gracias a ustedes y al Departamento de Ingeniería Comercial por haberme invitado, también por dar a conocer mi punto de vista como académico en el área de RCE. y también para dejar una toma de conciencia de lo importante que es esta materia en el ámbito empresarial y el contexto negocios. Bueno, las próximas semanas nos tendremos más invitados, quienes conversarán sobre marketing, emprendimiento, viviendas sociales, entre otros tópicos. Muchas gracias, Francisco, nuevamente por su invitación, por su tiempo y atención dispensada. Nos quedamos acá, en 99.9, la radio de la Universidad de Antofagasta. Gracias. Hasta una próxima oportunidad. Hasta luego.
0: Hasta luego.

0: que la sopa de pollo es uno de los remedios caseros más utilizados durante el invierno, especialistas advierten que no existe evidencia científica de que prevenga el contagio o cure los virus respiratorios. Según Consuelo Burgos, nutricionista del Instituto de Nutrición y Tecnología de los Alimentos de la Universidad de Chile, su principal beneficio radica en que aporta líquidos calientes, lo que favorece la hidratación, ayuda a fluidificar la mucosidad y alivia temporalmente la congestión nasal mediante el vapor. Además, permite incorporar nutrientes en un momento en que muchas personas disminuyen su alimentación debido al malestar propio de los cuadros respiratorios. Por ello, se recomienda preferir preparaciones caseras con pollo, sin piel y abundantes verduras. Asimismo, el especialista también aconseja moderar el uso de sal y la cantidad de carbohidratos, como arroz, fideos o papas, especialmente en personas con diabetes, ya que estos pueden elevar los niveles de azúcar en la sangre.
1: La hora en Radio Universidad de Antofagasta.
2: Las 15 horas y 31 minutos.
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7: La Plaza El Olivar forma parte del paisaje cotidiano del sector norte de Antofagasta. Diseñada como punto de encuentro barrial, es un espacio donde la vida fluye entre juegos infantiles, conversaciones bajo la sombra y el tránsito constante de quienes habitan la zona. Pero, además de su uso diario, la plaza guarda un significado cultural profundo. Es escenario, desde hace más de 30 años, de La Tirana Chica de Antofagasta, uno de los rituales religiosos más importantes de la ciudad. Esta celebración, realizada por los bailes religiosos de Antofagasta, representa un rito de cierre y apertura del ciclo que culmina en el Templo Mariano de La Tirana, donde se encuentra la imagen principal de la patrona del norte. En Plaza El Olivar se reúnen promesantes, familias y bailarines que mantienen viva una tradición que viajó desde el desierto salitrero hasta el corazón urbano de la ciudad. En ese contexto, Plaza El Olivar se convirtió en un espacio ideal para mantener vivo este legado. A lo largo de los años, la plaza ha acogido celebraciones, procesiones, cantos y danzas. Al mismo tiempo, sigue cumpliendo su rol cotidiano como un lugar de encuentro para adultos mayores, niñas, niños y familias que encuentran aquí un punto de comunidad. Plaza El Olivar no es solo un espacio verde. Es un puente entre la vida barrial actual y la memoria que moldeó la identidad del Norte Grande. Un lugar donde conviven lo cotidiano y lo sagrado, y donde la comunidad continúa escribiendo su historia.
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0: estrés laboral es una respuesta física y emocional que aparece cuando las exigencias del trabajo superan los recursos o capacidades de una persona. Aunque un nivel moderado de estrés puede ser positivo para enfrentar desafíos, cuando se prolonga en el tiempo puede afectar la salud, el desempeño y derivar en agotamiento profesional o síndrome de burnout. Según Patricia Larcón, gerente de innovación de ICT Mutualidad, las señales más frecuentes incluyen cansancio persistente, insomnio, dolores físicos, ansiedad, irritabilidad, aislamiento, procrastinación y, en algunos casos, un mayor consumo de alcohol u otras sustancias. La especialista enfatiza que estos síntomas suelen aparecer de forma gradual y es importante reconocerlos antes de que se agraven. Entre las principales causas del estrés laboral se encuentran la sobrecarga de tareas, los plazos exigentes, la falta de control sobre el trabajo, los conflictos laborales, la inseguridad laboral y la dificultad para conciliar la vida personal y profesional. La percepción de escaso apoyo también aumenta el riesgo de desarrollar estrés crónico. Para prevenirlo, los expertos recomiendan fortalecer las redes de apoyo, mantener hábitos saludables, organizar adecuadamente el tiempo, establecer prioridades y realizar actividades recreativas fuera del trabajo.
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1: 16:01.
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5: El paquete económico contempla varias medidas que buscan atraer la inversión al país, como una rebaja gradual de 4 puntos en el impuesto a las grandes empresas. También se eliminan barreras a estos inversores. Supone un cambio con respecto a la política económica de los últimos años, como explica Rodrigo Arellano, vicedecano de la Facultad de Gobierno de la Universidad de Desarrollo de Chile.
6: Lo último, yo diría que 15 años de Chile, el crecimiento ha sido muy distante al que tuvo desde el retorno a la democracia y los primeros 15 años, de crecer a niveles del 5 o 6% a niveles en torno al 1.8, 1.9, como fue el último gobierno del presidente Gabriel Boric. Y eso genera una serie de condiciones económicas que la verdad que no son las deseables, pues bajo crecimiento, menos empleo. Chile enfrenta hoy además una crisis de empleo con tasas que están en torno al 10%, y por lo tanto lo que busca este proyecto, yo diría que el objetivo es recuperar el ritmo de crecimiento que Chile conoció antes de la última reforma tributaria del 2014, que fue bajo el segundo gobierno de Michelle Bachelet.
5: La oposición critica que el proyecto favorece a los ricos y, como el Estado ingresará menos por la bajada de los impuestos, habrá menos dinero para ayudas sociales, como denuncia la legisladora opositora Emilia Schneider.
7: Es lo que ustedes están promoviendo, llenarle los bolsillos a quienes hoy más tienen y quitarle la posibilidad de acceso a la salud, a la educación o incluso a pensiones dignas a quienes hoy más lo necesitan. Y espero que la mayoría, que quienes dicen defender a la clase media y a la gente, se pongan del lado de la gente y no de este gobierno antitrabajadores y trabajadoras.
5: La oposición ha anunciado que recurrirá algunos artículos al Tribunal Constitucional, lo que podría retrasar la aprobación del paquete, según explica Arellano, que opina que aún así saldrá adelante.
6: Los plazos del Tribunal Constitucional son bastante inciertos. Porque es un tribunal autónomo, que tiene otras materias que también revisa. Yo me imagino que por un tema político van a tratar de darle un poquito de celeridad ahí para generar más certeza y despejar rápidamente el tema, pero yo no creo que antes de un par de semanas el Tribunal Constitucional pueda revisar los requerimientos. Yo creo que con certeza un mes debe estar despejado, pero no antes de eso.
5: El 56% del país está en desacuerdo con la rebaja de impuestos a empresas. El gobierno de Kast se ha visto obligado a revisar su previsión de crecimiento del 4% al 3,5% en 2030, cuando finalice su mandato.
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0: especialistas destacan que mantener una buena salud cerebral es clave para el correcto funcionamiento del organismo, ya que el cerebro controla procesos como el pensamiento, la memoria, las emociones y el aprendizaje. Además, conserva su capacidad de adaptarse y formar nuevas conexiones neuronales a lo largo de toda la vida. Según Patricia Larcón, gerente de innovación de IST, entre los principales hábitos para cuidar el cerebro se encuentran realizar actividad física con regularidad, evitar el sedentarismo, mantener una alimentación equilibrada, una buena hidratación y controlar periódicamente el estado de salud mediante exámenes y seguimiento médico. La especialista también subraya la importancia de dormir al menos 7 horas por noche, ya que el descanso favorece la recuperación del cerebro, la consolidación de la memoria y el procesamiento de los aprendizajes. Asimismo, recomienda desarrollar estrategias para gestionar el estrés y mantener una actitud positiva frente a los desafíos cotidianos. Finalmente, fortalecer las relaciones sociales y participar en conversaciones y actividades que generen bienestar también contribuye a una mejor salud cerebral. Los expertos enfatizan que incorporar estos hábitos en la vida diaria favorece el funcionamiento cognitivo y la calidad de vida a largo plazo.
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0: con una inversión de 59.968.892 pesos, el gobierno regional de Antofagasta, a través de recursos del Fondo Nacional de Desarrollo Regional, FNDR 8%, nació el proyecto Mejorar la atención de los usuarios del Hospital Regional de Antofagasta. La iniciativa culminó con una ceremonia encabezada por el gobernador regional Ricardo Díaz Cortés y el director subrogante del recinto, doctor Antonio Zapata. El programa permitió implementar un servicio de 6 anfitrionas para orientar y acompañar a pacientes y familiares, además de incorporar 9 señalíticas y material informativo para facilitar el acceso a las prestaciones. Durante la actividad, el gobernador Ricardo Díaz destacó que el proyecto demostró la necesidad de fortalecer una atención más cercana y humanizada. Por su parte, el director subrogante del Hospital Regional, doctor Antonio Zapata, valoró el apoyo del gobierno regional, señalando que la labor de las anfitrionas contribuyó significativamente a mejorar la experiencia de los usuarios y la calidad del servicio entregado por el establecimiento de salud.
1: La hora en Radio Universidad de Antofagasta.
2: Las 16 horas y 34 minutos.
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0: El subsecretario del Medio Ambiente, José Ignacio Vial, y la seremi de Medio Ambiente de Antofagasta, Verónica Araneda Gómez, encabezaron en Mejillones la firma del convenio del Fondo de Protección Ambiental 2026, que permitirá ejecutar el proyecto Juégatela por el Clima, iniciativa de la Fundación para la Sustentabilidad del Gaviotín Chico. Con un financiamiento de 6 millones de pesos, el programa busca fortalecer la educación ambiental mediante la capacitación de docentes, la entrega del juego didáctico Voz Futuro, un torneo interescolar y actividades de difusión comunitaria. Durante la ceremonia, realizada en el Centro de Investigación, Educación Ambiental y Difusión, las autoridades destacaron la importancia de promover la conciencia sobre el cambio climático desde las escuelas. Asimismo, recorrieron las instalaciones de la Fundación y conocieron el trabajo que desarrolla en investigación, educación ambiental y conservación del gaviotín chico, especie marina en peligro de extinción, cuyo principal sitio de reproducción se encuentra en Mejillones. La jornada concluyó con visitas a dos iniciativas locales vinculadas a la sustentabilidad: el Taller Municipal de Ecocarpintería, enfocado en la reutilización de madera y la economía circular, y el proyecto Curso de Hidroponía Sostenible y Sustentable con Adaptación al Cambio Climático y Escasez Hídrica, financiado por el FPA 2025, que impulsa un sistema comunitario de cultivo hidropónico y el uso eficiente del agua.
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1: 16:58.
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2: ¿Qué tal? ¿Cómo están? Les saluda Carlos Maturana. Les doy la bienvenida a esta nueva edición de noticias, donde sabremos del Ejecutivo que cerró puerta idea republicana de privatizar Codelco. Abordaremos caso mega incendio en Santa Juana. Investigación cerrará en noviembre y comenzará preparación de juicio oral. PYME Day se realizará entre el 3 y 5 de agosto. ¿Cuántas empresas participarán? En minutos te contamos.

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1: El juzgado de garantía de nacimiento estableció el fin de la etapa indagatoria por el mega incendio de Santa Juana 2023. La fiscalía acusa la omisión en el despeje de tendidos eléctricos y buscará las máximas penas para quienes resulten culpables. Javier Vera con el informe.
2: El juzgado de garantía de nacimiento fijó el plazo de cierre para la etapa investigativa del caso de los megaincendios en la región del Biobío, especialmente en Santa Ana, durante febrero del 2023. Tanto la fiscalía como el abogado defensor esperan un juicio para finales de este año. Se estableció que el proceso de caso, que dejó a 14 fallecidos, finalice el 10 de noviembre. La fiscalía determinó que el siniestro se habría iniciado por la omisión de limpieza de una franja de seguridad del tendido eléctrico, responsabilizando a un funcionario y un contratista de la cooperativa eléctrica Charrúa. Por parte del Ministerio Público no se solicitó una extensión, por lo que una vez cumplido el plazo comenzará el juicio. El abogado de ambos imputados sostuvo que demostrará la total inocencia de ambos imputados. Fiscalía, junto con la Municipalidad de Santa Juana, solicitarán las penas más altas que les correspondan.
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1: La encuesta CADEM reveló un masivo respaldo ciudadano a los exámenes de drogas obligatorios para autoridades y funcionarios públicos, exigiendo la remoción de los cargos en caso de consumo. Además, el estudio midió la evaluación del presidente José Antonio Kast. Ornella Mellado con todo el informe.
5: Un gran respaldo ciudadano reflejó la última encuesta Plaza Pública de CADEM respecto a la fiscalización del consumo de drogas en autoridades públicas. Un 98% de los consultados se manifestó a favor de que las autoridades se sometan periódicamente a test de drogas, mientras que un 96% sostuvo que deben perder su cargo si se acredita el uso de sustancias ilícitas. El apoyo a esta medida alcanza de forma generalizada a todo el sector estatal, ya que un 88% considera que la obligación debería extenderse a la totalidad de los funcionarios públicos. Frente al procedimiento, ante un resultado positivo, un 48% opina que la autoridad debe salir de inmediato, mientras que un 40% se inclina por suspender al involucrado. En relación con el caso del ex subsecretario de Hacienda, Juan Pablo Rodríguez, desvinculado tras un examen de este tipo, un 68% de los encuestados señaló que la ex autoridad debería recuperar su puesto en caso de confirmarse que la muestra positiva correspondió a un error de laboratorio. Sobre los resultados de la encuesta, Guillermo Bustamante, analista político y académico de la Facultad de Comunicación de la Universidad de los Andes, se refirió al respecto.
6: El último estudio de CADEM da cuenta de una realidad clara. Los chilenos exigen la más alta probidad de los funcionarios públicos. Esto se traduce en el 98% de respaldo a la realización obligatoria del test de droga para todas las autoridades. Y además que el 96% de los chilenos aprueba la destitución inmediata del cargo ante consumo positivo. Esta aprobación también se traduce en un desafío para el gobierno.
5: El sondeo también evaluó la gestión del presidente José Antonio Kast durante la quinta semana de julio. En esta medición, la aprobación presidencial se ubicó en un 36%, en tanto que la desaprobación alcanzó un 58% y un 6% no fijó postura.
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1: Un joven de 18 años falleció y otros tres resultaron heridos tras volcar su automóvil y chocar contra un poste en Coronel. El accidente ocurrió en el acceso sur al puerto. Los lesionados se encuentran fuera de riesgo vital.
0: La región de Tarapacá.
1: La Dirección Meteorológica emitió un aviso por vientos normales a moderados con probabilidad.

0: de ventiscas en Iquique y la zona cordillerana de la región. El fenómeno se mantendrá activo hasta la noche del sábado 1 de agosto.
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0: El ex seremi de salud de Magallanes, Fabián Barrientos, fue formalizado por los delitos de violación. El tribunal desestimó la medida de arresto domiciliario. José Ferrada nos lo cuenta en el siguiente informe.
3: La formalización del ex seremi de salud de Magallanes, Fabián Barrientos, finalizó con las medidas cautelares de arraigo nacional y prohibición de acercamiento a la víctima durante la investigación. La ex autoridad fue formalizada por los delitos de violación contra una trabajadora sexual. La denuncia se originó por el incumplimiento del pago de un servicio previamente pactado. Posteriormente se sumó la denuncia de violación y uso de sustancias, lo que habría provocado la inconsciencia de la víctima durante la agresión. Tras presentarse los primeros antecedentes, el juzgado determinó 120 días de investigación, antes de continuar con el juicio, desestimando la medida cautelar de arresto domiciliario total.
0: Desde el Partido Republicano surgió la idea de privatizar Codelco. El senador y presidente del partido, Arturo Esquella, propuso vender la compañía o al menos una parte de su propiedad. Ante esto, la respuesta del gobierno a través del viceministro de Economía y Minería, Daniel Mas, descartó la opción de privatizar la minera estatal.
4: Es una discusión que viene hace tiempo. Nuestra opinión ha sido que tenemos la posibilidad de vender algunos bienes que son prescindibles, que no estamos por privatizar, si estamos en la asociación con distintos actores que nos traigan recursos, nos traigan ideas, nos traigan minas para poder hacer más grande Codelco, que sea Codelco competitiva, que sea rentable y que pueda operar con mucha seguridad para sus trabajadores y para todos los clientes.
0: El senador Esquella describió que la idea nace a partir de la comparación del rendimiento con las mineras privadas, señalando que la competición con el sector privado y la abultada deuda requieren inyectar capital. Sobre esto habla el senador Arturo Esquella.
5: El nivel de burocracia, cuando tú te vas enterando, digamos, de cómo funciona adentro, es de tal magnitud que esta empresa la van a desvalijar. Y lo que tenemos que hacer hoy día es tomar medidas. Esto no es para politizarlo. Vi ahí un par de parlamentarios que decían, Codelco no se toca. Claro, si no se toca, va a terminar siendo una ruma de piedras que no van a valer nada porque no hicieron, digamos, las inversiones como correspondían.
0: Las declaraciones del presidente del Partido Republicano causaron duras reacciones en la oposición. El diputado y subjefe de la bancada APS, Nelson Venegas, y el senador Juan Luis Castro, jefe de Comité PS, PPD y Liberales, criticaron tajantemente la propuesta.
6: Los republicanos quieren vender Codelco. Eso es un acto de traición a la patria. Es vender la patria. Los socialistas, las socialistas, en todos los lugares vamos a defender la propiedad de Codelco porque el cobre es chileno.
7: Hoy día privatizar Codelco parece que es el sueño imposible de los republicanos y de algunos fanáticos que solo buscan esta quimera de ojalá privatizarlo todo lo que tengan por delante. Se van a encontrar con un grave problema porque esto no tiene mayoría parlamentaria. Esto va contra el sentido de la naturaleza de nuestro país de haber nacionalizado el cobre.
0: Por ahora, la discusión reabre el debate sobre la sostenibilidad financiera de la minera Codelco y deja diversas opiniones acerca de las empresas públicas financiadas por el Estado. La campaña solidaria Junto Nos Movemos por Chile inició una colecta para apoyar a las familias afectadas por el sistema frontal. Los recursos permitirán entregar kits de sanitización y elementos para la remoción de escombros en las zonas damnificadas. Las donaciones se realizan a través de la Corporación de Organizaciones Solidarias, RUT 65018488-2, mediante la cuenta corriente número 1001-4 de Banco Estado, o escribiendo al correo movidosxchile@comunidad-org.cl. Codelco.cl.
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0: Gendarmería anunció la instalación de un sistema de inhibición de señal telefónica de última generación en la cárcel de Puerto Montt. La medida busca frenar las estafas y el crimen organizado operado desde el penal Alto Bonito. Eso es todo por el momento. Nos encontramos en la siguiente edición de noticias.
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9: Las 17 horas y 11 minutos.
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1: Las 17 horas y 29 minutos.
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1: 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A principios del siglo XX, la visión del universo cambió para siempre gracias a Edwin Hubble. Hasta entonces, muchas nebulosas se consideraban simples nubes de gas dentro de la Vía Láctea, pero Hubble, usando el enorme telescopio Hooker en Monte Wilson, descubrió que esas nebulosas eran galaxias completas, situadas mucho más allá de nuestra galaxia. Para medir sus distancias, estudió estrellas variables llamadas cefeidas, que funcionan como faros cósmicos. Su brillo y ritmo de pulsación permiten calcular exactamente a qué distancia se encuentran. Pero Hubble no se detuvo allí. Junto con su colaborador, Milton Humason, midió la luz de decenas de galaxias y descubrió algo sorprendente. Todas se alejan de nosotros, y cuanto más lejos estaban, más rápido se movían. Esa relación lineal se convirtió en la famosa ley de Hubble, un indicio claro de que el universo no era estático, sino que estaba en expansión. Poco después, el sacerdote y astrónomo belga Georges Lemaître dio sentido a estos datos. Usando las ecuaciones de la relatividad de Einstein, propuso que el universo había surgido de un átomo primitivo y se encontraba expandiéndose desde entonces. Nacía así la teoría del Big Bang, la explicación moderna del origen cósmico. Gracias a Hubble y sus colaboradores, la humanidad comprendió que vivimos en un universo vasto y dinámico, lleno de galaxias que se alejan unas de otras, y que cada descubrimiento abre nuevas preguntas sobre el origen y destino del cosmos. Su trabajo no solo transformó la astronomía, sino también nuestra forma de imaginar el universo.
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5: El Club de Rodeo de Antofagasta es parte del patrimonio social y rural de la ciudad, un recinto que conserva elementos tradicionales ligados al mundo ecuestre dentro de un territorio marcado por la actividad minera y portuaria. Su infraestructura, media luna, corrales y áreas de esparcimiento refleja un periodo en que estas prácticas formaban parte de la vida comunitaria local. Aunque hoy el recinto ya no desarrolla rodeos, mantiene su valor como espacio de encuentro y difusión cultural. Actualmente su uso se orienta a actividades familiares y educativas como paseos a caballo, granja interactiva, presentaciones artísticas y almuerzos criollos que buscan acercar prácticas rurales a la comunidad urbana. El club sigue siendo un referente histórico que permite reconocer cómo las tradiciones ecuestres se integraron al desarrollo de Antofagasta, ofreciendo un lugar donde la memoria de la vida rural permanece presente, aún en una ciudad caracterizada por la industria y el desierto. Como espacio patrimonial, el Club de Rodeo aporta al tejido cultural de la región, manteniendo vivas prácticas, símbolos y formas de encuentro que han acompañado a distintas generaciones.
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0: creencia popular. Además, explican que algunas personas presentan una predisposición genética a experimentar este fenómeno con mayor frecuencia. Entre las causas más comunes se encuentran los cambios de temperatura, el estrés, la ansiedad, la vergüenza, el ejercicio físico, el consumo de alcohol, los alimentos picantes, las bebidas calientes, los cambios hormonales y la fricción provocada por el uso prolongado de audífonos o al dormir sobre una oreja. Los especialistas advierten que en algunos casos el enrojecimiento también puede estar asociado a afecciones como dermatitis, alergias, infecciones, rosácea o celulitis. Si el síntoma se acompaña de dolor intenso, secreción, fiebre, pérdida de audición, inflamación o afecta solo una oreja con ardor persistente, recomiendan consultar oportunamente a un profesional de la salud.
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Según Héctor Fuensalida, el dermatólogo de Integra Médica e Ilan Cami, médico general de Clínica Red Salud Vitacura, el enrojecimiento repentino de las orejas suele deberse a una vasodilatación, es decir, el aumento del flujo sanguíneo en la zona, y no a que alguien esté hablando de la persona como señala la

0: Universidad de Antofagasta le indica la hora.
1: 17:56.
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4: Era una de las promesas cuando ganó las elecciones, luchar contra la ola de criminalidad que vive el país, la peor desde el año 2000. Los homicidios pasaron de 1.000 en 2018 a 2.600 en 2025 y las denuncias por extorsión de 3.200 a 26.000. Uno de los grandes problemas del país, como explica Cecilia Caparachín, experta en seguridad ciudadana.
5: Es curioso porque cuando uno ve los indicadores de criminalidad, por ejemplo, uno de los delitos que está, digamos, afectando de manera especial a la población son las extorsiones, ¿no? Entonces es curioso ver que justamente en el periodo en que empieza esta última crisis política, o sea, a partir del 2021-2022, es que empiezan a subir los indicadores de extorsión, ¿no? Y a medida que se avanza, digamos, en los años, lo único que ha hecho es crecer esta dinámica delictiva, ¿no? Las extorsiones, que van acompañadas además de los homicidios, el sicariato. Es ahora un problema en el día a día de cada ciudadano peruano, ¿no?
4: Uno de los retos es luchar contra la grave inestabilidad política y el crimen organizado. Desde 2016, el país ha tenido 8 presidentes, la mayoría de ellos destituidos o empujados a renunciar por el Congreso, donde el fujimorismo ha sido una fuerza clave.
5: Sí, yo creo que un reto mayúsculo, y te mencionaba esto de la coincidencia entre la crisis política y el incremento de delitos que ahorita están afectando a la ciudadanía, es porque es indispensable que las entidades del Estado, no solamente las vinculadas directamente al combate al crimen, estoy hablando de Policía Nacional, Fiscalía, Poder Judicial, sino todas las entidades del Estado están ahorita llamadas a volver a tener legitimidad en el cumplimiento de las normas, ¿no? Porque todos estos últimos años se han visto escándalos en las entidades del Estado respecto a temas de corrupción, ¿no? Esta legitimidad en cuanto al cumplimiento de las normas es una tarea pendiente de las instituciones del Estado, porque ¿cómo puede un gobierno exigir, digamos, un respeto a las normas si desde las propias entidades no lo hacen? Entonces, yo creo que ese es un primer punto que se debe adoptar. El tema de la lucha contra la corrupción va vinculado sí o sí también de la lucha contra la criminalidad. Entonces, este es un primer desafío.
4: Con Fujimori, Perú se sumará a la ola que avanza en Latinoamérica de gobiernos de derecha alineados con el presidente estadounidense Donald Trump.
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0: Deril Air Telescope del Observatorio Paranal en el desierto de Atacama detectó Beta Pictoris D, el exoplaneta más débil fotografiado desde la Tierra y uno de los más ligeros captados mediante imágenes directas. El planeta, ubicado a 63 años luz, permaneció oculto en datos recopilados durante más de una década. El hallazgo fue realizado por un equipo liderado por la Universidad de Edimburgo mientras analizaba la evolución de Beta Pictoris B. Al revisar imágenes de archivo del Observatorio Europeo Austral ESO, los investigadores identificaron accidentalmente al nuevo exoplaneta, cuya débil luminosidad había dificultado su detección. La primera identificación se logró con el instrumento ERIS del VLT y posteriormente fue respaldada con datos obtenidos por SPHERE, confirmando que el planeta había estado presente en las observaciones durante años sin ser reconocido. Un segundo equipo encabezado por la Universidad de California confirmó el descubrimiento utilizando el telescopio espacial James Webb. Los astrónomos determinaron que Beta Pictoris D es un gigante gaseoso con una masa de 2,4 veces la de Júpiter, lo que lo convierte en uno de los exoplanetas más livianos fotografiados desde un telescopio terrestre.
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2: Las 18 horas y 30 minutos.
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0: Universidad de Antofagasta le indica la hora.
1: 19:01.
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5: Cambio climático, acidificación de los océanos y especies invasoras. Algunos de los temas del 45º Congreso de Ciencias del Mar. La Universidad de Concepción dio inicio a una nueva edición del Congreso de Ciencias del Mar, instancia que durante 4 días reunirá a investigadores, estudiantes de pre y posgrado, profesionales y representantes de instituciones públicas y privadas para compartir los avances más recientes en investigación marina y reflexionar sobre los principales desafíos que enfrenta el océano. Bajo el lema Un mar de ciencia, un futuro en común, el programa contempla 18 áreas temáticas que abarcan disciplinas como oceanografía física y biológica, biodiversidad, cambio climático, acuicultura, biotecnología marina, conservación y educación oceánica, consolidando al Congreso como uno de los espacios científicos más relevantes del país y de Latinoamérica. El académico e investigador de la UA, doctor Marcelo Oliva Moreno y secretario de la Sociedad Chilena de Ciencias del Mar, señaló a Radio UA el objetivo central de esta importante jornada.
6: Mira, el objetivo del Congreso es actualizar el desarrollo de la investigación y el conocimiento en el área de las ciencias del mar. Es un congreso que se viene realizando desde el año 81 ininterrumpidamente. La Universidad de Antofagasta lo ha hecho 3 veces ya. Y como te digo, la idea básica es actualizar y dar a conocer los resultados de las actividades de investigación en el área de las ciencias del mar, en su sentido más amplio. Hay un fuerte componente de estudiantes, hay muchos estudiantes de la Facultad de Ciencias del Mar en este momento en el Congreso presentando trabajo.
5: Organizado por la Sociedad Chilena de Ciencias del Mar y la Facultad de Ciencias Naturales y Oceanográficas de la Universidad de Concepción, el encuentro reúne conferencias magistrales, presentaciones orales, pósters científicos y 13 simposios especializados incorporados este año para profundizar el debate en áreas emergentes y de alta relevancia para las ciencias del mar. El doctor Marcelo Oliva también destacó cuáles son los principales temas de investigación en la actualidad respecto a las ciencias del mar.
6: Mira, sin lugar a dudas, un tema que está en el tapete hace mucho tiempo atrás ya, el problema del cambio climático. Más aún cuando consideramos el problema que se genera al existir niveles de decisión política que desconocen la implicancia del cambio climático. Eso es una cuestión de urgencia. Otra cuestión muy importante es el problema de las invasiones biológicas. O sea, cómo llegan organismos a distintas localidades de la Tierra de donde no son naturales como consecuencia de la actividad humana, la introducción de especies para fines de agricultura, ornamentales, en fin. Eso es un impacto sobre las comunidades naturales que es muy importante. Otro elemento importantísimo que está asociado al cambio climático también es el problema de la acidificación de los océanos. También, digamos, tiene mucha actualidad.
5: Respecto a la forma de compartir el conocimiento de vanguardia que se expone en este Congreso de Ciencias del Mar con quienes deben tomar decisiones claves sobre el tema, es decir, autoridades y parlamentarios, el profesor Oliva de la UA señaló lo siguiente.
6: Mira, lo ideal es que nosotros pudiésemos tener algún nivel de injerencia directa, ¿ya? Muchas veces se invitan, acá en este congreso en particular, siempre participa el Consejo de Investigación Pesquera y Acuícola, que toma decisiones sobre investigación pesquera y acuícola, valga la redundancia. Ellos participaron ayer en un seminario. Ahora, este congreso es organizado por distintas universidades y la Sociedad Chilena de Ciencias del Mar. Yo en este periodo soy secretario de la sociedad y la sociedad ha tenido participación, por ejemplo, cuando se discutió la constituyente. La sociedad tuvo participación e hizo presentaciones a los constituyentes sobre cómo debe considerarse el mar como sujeto de derecho. Después hemos participado también con aportes en la generación de leyes, por ejemplo, de leyes de pesca y acuicultura. También alguna influencia en problemas ambientales relacionados con el mar. Pero desgraciadamente como sociedad científica, y nosotros como científicos, en sentido estricto, no tenemos, ¿cómo llamarlo?, un asiento asegurado en estas discusiones.
5: Durante la ceremonia inaugural también se entregó el Premio Honor en Ciencia Marina 2026, reconocimiento que este año recayó en el académico e investigador doctor Martín Thiel por su destacada contribución al desarrollo de las ciencias del mar. Tras recibir la distinción, el investigador presentó la conferencia magistral denominada Vamos que se puede, en la que recorrió los principales hitos de su carrera científica, compartiendo experiencias sobre la importancia del trabajo colaborativo con investigadores, estudiantes, comunidades y diversos actores públicos y privados. Académico UA reflexiona sobre el futuro de la humanidad con su nuevo libro El fin que estamos fabricando. ¿Qué pasaría si la mayor amenaza para la humanidad no proviniera de un desastre natural o de un evento externo, sino de nuestras propias decisiones? Esa es la interrogante que plantea el doctor Miguel Avendaño Díaz, académico de la Facultad de Ciencias del Mar y Recursos Biológicos de la Universidad de Antofagasta. Su nuevo libro, El fin que estamos fabricando, es una obra que invita a reflexionar sobre el rumbo de la civilización y los desafíos que enfrenta el ser humano en el siglo XXI, a través de un ensayo que integra conocimientos de la ciencia, la filosofía y el análisis social. El académico de Facimar examina la evolución del Homo sapiens, el papel de la genética en el comportamiento humano y las consecuencias de las decisiones colectivas que han tenido sobre el medio ambiente y la supervivencia de la especie. En este recorrido, el texto propone una mirada crítica sobre el desarrollo de la sociedad contemporánea y el impacto que han tenido distintas estructuras de poder en la configuración del mundo actual. La obra también aborda fenómenos de alcance global como el cambio climático y la denominada sexta extinción masiva, entregando antecedentes que buscan comprender cómo la actividad humana ha acelerado el deterioro de los ecosistemas y puesto en riesgo el equilibrio del planeta. Desde esta perspectiva, el libro plantea que los grandes desafíos ambientales requieren una transformación profunda en la forma en que las personas comprenden su relación con la naturaleza y con las futuras generaciones. Respecto a la motivación que dio origen a la obra, el doctor Miguel Avendaño explicó que el proceso estuvo profundamente marcado por una experiencia personal que transformó su manera de comprender el mundo. El cáncer cambió la forma en que miraba la vida, explicó. me hizo más sensible frente a lo que ocurre a mi alrededor y me llevó a realizar análisis más profundos sobre la guerra, la religión, la política y la filosofía, señaló el doctor Avendaño. Con un lenguaje cercano y sustentado en evidencia científica, el fin que estamos fabricando busca acercar estos temas a un público amplio, promoviendo el pensamiento crítico y el debate sobre el futuro de la humanidad.
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1: Las 19 horas y 27 minutos.
2: Especialistas destacan que mantener una buena salud cerebral es clave para el correcto funcionamiento del organismo, ya que el cerebro controla procesos como el pensamiento, la memoria, las emociones y el aprendizaje. Además, conserva su capacidad de adaptarse y formar nuevas conexiones neuronales a lo largo de toda la vida. Según Patricia Larcón, gerente de innovación de IST, entre los principales hábitos para cuidar el cerebro se encuentran realizar actividad física con regularidad, evitar el sedentarismo, mantener una alimentación equilibrada, una buena hidratación y controlar periódicamente el estado de salud mediante exámenes y seguimiento médico. La especialista también subraya la importancia de dormir al menos 7 horas por noche, ya que el descanso favorece la recuperación del cerebro, la consolidación de la memoria y el procesamiento de los aprendizajes. Asimismo, recomienda desarrollar estrategias para gestionar el estrés y mantener una actitud positiva frente a los desafíos cotidianos. Finalmente, fortalecer las relaciones sociales y participar en conversaciones y actividades que generen bienestar también contribuye a una mejor salud cerebral. Los expertos enfatizan que incorporar estos hábitos en la vida diaria favorece el funcionamiento cognitivo y la calidad de vida a largo plazo.
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5: El edificio Torre Edmundo Pérez Ujovich destaca como uno de los primeros referentes de vivienda en altura en el centro de Antofagasta. En una época en que la ciudad comenzaba a mirar hacia el crecimiento vertical, esta estructura, inaugurada en 1978 y financiada con la Caja de Empleados Particulares de Antofagasta, se convirtió en símbolo del nuevo desarrollo urbano, marcando una transición desde un tejido más tradicional hacia uno más moderno y densificado. Su presencia visible desde distintos puntos del centro lo transformó en un hito urbano, un edificio que acompañó el cambio de hábitos, de movilidad y de vivienda en la ciudad y en el país. A medida que Antofagasta crecía, el inmueble de 92 metros de altura acogió a distintas generaciones que encontraron en este lugar un espacio céntrico y conectado con los servicios y el comercio. Más que un edificio, representa un capítulo de la historia reciente de la arquitectura local. Su diseño refleja las tendencias habitacionales del momento en que fue construido, manteniendo aún su posición destacada dentro del paisaje urbano. Su diseño refleja las tendencias habitacionales del momento en que fue construido, manteniendo

0: aún su posición destacada dentro del paisaje urbano. Hoy sigue recordando cómo Antofagasta ha ido adaptándose a nuevas formas de habitar y cómo estos primeros edificios en altura fueron modelando la identidad visual del centro de la ciudad.
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0: Universidad de Antofagasta le indica la hora.
1: 19:58.
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1: Hola, hola, ¿cómo están? Bienvenidas y bienvenidos a una edición más de Buscando Chilenos. Este espacio, el espacio tricolor del dial, donde nos reunimos 60 minutos en torno a la música chilena, música de distintas generaciones, en todas sus formas, es la promesa editorial de este humilde espacio que busca reunirnos en torno a una historia en común, la historia de la música chilena, la historia de la canción nacional. Artistas nacionales de ayer y hoy, consagrados y emergentes, sus historias, sus sonidos. Desde ahora comenzamos a buscar chilenos y comenzamos con esto, ¿eh? Unos consagrados, unos legendarios quizás. Vamos a comenzar con Electrodomésticos, agrupación que tiene más de 40 años de trayectoria. Junto a Carlos Cabezas, aquí llega esta mítica banda, adelantados a la época quizás. Electrodomésticos, Detrás del Alma. Bienvenidas y bienvenidos. Hacemos Buscando Chilenos.